0: manera más osada de tirar un penalti. Y cuando yo vi eso dije, Dios mío, Ramos es mi ídolo. O sea, esta es mi manera de pensar a partir de ahora. Cuando yo la haya cagado, al día siguiente voy a ir y lo voy a tirar a lo Panenka. Esa va a ser mi actitud siempre, porque en el humor lo tienes que hacer. Si no, te vas a venir atrás y no vas a estar a tu nivel.
1: ¿Eres de los que consulta después comentarios, lo que se dice, o no? Todo lo contrario, hay que abstraerse de eso.
0: A ver, al principio sí lo miraba más el tema de los comentarios, pero ya me di cuenta que es todo mentira. Entonces, de una crítica que sale de verdad, que montan un pollo, el 80% son bots. Y luego los titulares de prensa están simplemente recogiendo eso porque da clics. Pero en realidad no hay noticia. No. Lo que tú digas, qué drama tengo yo porque me ha caído un pollo en redes, en dos días se pasa. El otro día, hablando con mi familia argentina, que están preocupados por el odio que se ha despertado contra ellos en el mundo. Yo, mira, tía, no te preocupes, que esto son dos días. Te lo digo por experiencia.
1: Para lo bueno y lo malo.
0: Enseguida se pasa, ya vendrá ahora otra noticia, que será la nueva, y el odio se irá por otro lado, porque es así, son las redes sociales, funcionan así. Olvídate, hoy eres tú, mañana será otro, pero es un ratito, no lo mires mucho y aguanta el tirón, que enseguida se pasa.
1: Oye, pero qué difícil es hacer sentido del humor a veces y hacer reír a la gente cuando tú no te encuentras en un momento bueno, ¿no? Cuando tú no has tenido un día bueno, cuando tú has pasado pues determinadas circunstancias. No sé, ¿cómo gestionáis esto?
0: Pues no sé muy bien cómo se hace internamente, pero lo hacemos. Lo hacemos todos, y pues yo he tenido la muerte de mi abuelo, por ejemplo, que era mi persona de referencia, y murió, y ese mismo día hice programa y lo hice bien, hice buenos chistes y luego terminó el programa y te vuelves a ir triste a casa. Lo hacemos todos. Pablo ha venido con su
1: madre,
0: con su madre
1: recién
0: fallecida, uh-huh, con su padre. En fin, que es que nos ha pasado a todos y son gajes del oficio que mantenemos. Y la verdad es que en realidad hacer el programa en un día muy malo te da un respiro, porque sabes que vas a hacer un...
1: ¿no?
0: Haces un break de ese mal día y tienes un buen rato que lo vas a pasar y luego ya continúas. Pero ese buen rato sienta bien.
1: Oye, la historia de cómo nacieron las hormigas nos la contó a todos Jorge Salvador en el programa. Pero tú, ¿cómo conociste a Juan? Porque lo conocías de bastantes años antes.
0: Sí, yo lo conozco de la universidad. En la universidad yo era un poco timidete, la verdad. Siempre lo he sido, por eso soy marionetista, entre otras cosas. Entonces, de repente él era el súper popular de la clase. O sea, él siempre estaba rodeado de gente y todos. Yo veía como él decía bla, bla, bla, bla, bla, y todo el mundo, oh, bravo, Juan, qué gracioso. Y yo decía, wow, es que este tío lo parte, es increíble. Y yo me dedicaba a dibujar y tal, yo estaba haciendo un cómic que se llamaba Robin Hood, de humor, así, y entonces me puse a venderlo y Juan vino y me lo compró. Me lo compró por 3 euros, lo vendí, 300 pesetas creo que eran. Y entonces ahí nos pusimos a hablar y él me dijo que hiciera un programa de radio con él. Nos pusimos a hacer un radio en la Complutense y era muy gracioso porque la verdad es que lo hacíamos gracioso, teníamos algo, ¿no? No vocalizábamos, lo hacíamos todo mal, pero tenía algo.
1: Algo, su punto.
0: Sí, y venía gente de la universidad a verlo y entre ellos venía Isabel Díaz Ayuso.
1: Sí. Digo, esta historia la tienes que contar. ¿Cómo es que teníais de público a la presidenta de la Comunidad de Madrid, que le gustaba de vosotros?
0: Sí, venía con su chaleco que ponía presidenta. pues fue... a ver, ella andaba por allí, yo me acuerdo de verla alguna vez, no es que fuera amiga ni nada, pero andaba por allí, por la uni, y estaba bastante en el tema de la radio. Y nada, pues la anécdota es eso, que vino a verlo alguna vez y, hombre, eso nos llena de orgullo y satisfacción.
1: ¿Tenéis alguna foto de esta de recuerdo de que luego puedes decir, ves?
0: Seguramente la tengamos, pero yo no la tengo localizada. Juanito debe de tener una.
1: ¿Se lo habéis recordado? Porque ha ido alguna vez al programa. ¿Esto se lo habéis recordado o no?
0: Sí, lo hemos recordado y lo hemos hablado con ella, sí. Uh-huh. Es que ella, la verdad, que es una chica, perdón, una mujer muy, muy, muy simpática en el tuatón.
1: ¿El colegueo?
0: Es que como somos troncos de la uni.
1: Ay, esos años de la universidad. Oye, imaginas en el horizonte, hombre, habéis llevado, también tenéis carreras paralelas, pero cuando uno lleva tantos años trabajando con una persona a su lado, ¿no? Y también haciendo humor, esos dúos que hemos visto que son parte de la historia de nuestro país, ¿os imagináis ese futuro cada uno por su lado?
0: Buf, la verdad que cuesta. Claro, lo has visto tantas veces, sabes que todo tiene un final, ¿no? Pero a mí se me hace muy raro vivir sin Juan. De hecho, según nació mi hijo, le dije, digo, ¿quieres ser tú el padrino? Quiero que tú seas el padrino de mi hijo. Y,

0: Y él lo es. Y todos los miércoles viene a casa y nos cocina. Y entonces eso nos da un ratito a mi pareja y a mí para tener un segundito de, vale, no tengo que cocinar, puedo estar con el niño, puedo ducharme.
1: Qué bueno.
0: Y nos ayuda mucho, tanto Juan como más gente. Muchas veces llevo al niño a la oficina porque no lo puede recoger mi mujer. Y entonces me lo llevo a la oficina y se lo queda la gente. Yo lo llevo y Laura, que es la mujer ahí de Pablo, está enamorada de él. Y María Daván también, tu ex compañera aquí. Entonces ellas dos se lo quedan.
1: Le mandamos un beso enorme.
0: María, te queremos. Y ellas dos se quedan con el niño un rato. Y eso además a la Laura Llopis, que es la mujer de Pablo, la pone muy contenta. Y entonces todo el mundo está encantado porque la jefa está contenta.
1: Así que te dicen, tráelo más a menudo.
0: Sí,
1: ¿no?
0: Todo el mundo, tráelo.
1: No, pero es que a veces es complicado, porque esto es como cuando una pareja trabaja juntos, ¿no? De que es complicado que a veces cuando tienes discusiones no llevártelas a casa, ¿no? Entonces vosotros, y además compartiendo espacio tan pequeño, tantas horas juntos, luego a veces, si en algún momento habéis discutido, el tratar de que no influya en vuestra relación de amistad, ¿no?
0: A ver, evidentemente es peligroso porque estás mezclando todo, pero nosotros realmente lo más importante que hacemos en nuestro trabajo es cuidar nuestras relaciones y saber que Pablo, Marrón, Laura, todo lo que somos el equipo, el core del equipo, eso tiene que estar intacto y bien cuidado y querernos y mimarnos. Entonces siempre nos hablamos con cuidado, aunque tengamos toda la confianza. Nunca quieres cruzar una línea. Entonces, igual que soy muy valiente en el hormiguero para hacer una broma y vacilar, en lo otro todos vamos con cuidado porque no quieres que se rompa algo tan preciado para todos, porque llevamos 25 años juntos y esperamos que sean otros 25.
1: Bueno, vamos a terminar esta entrevista, si te parece, hablando un poquito de en clave de divulgación, que a ti es algo que te gusta y que por eso buena muestra de ello son tus libros. ¿Qué relación tienen los superhéroes, que además tú te dedicaste durante un tiempo, lo has dicho, a dibujar y a ilustrar, con los dioses que conocemos y que pues, oímos en esas historias? Enseguida hablaremos también de la Odisea, que con todo el éxito que está teniendo en taquilla ha despertado mucho interés, ¿no?
0: Sí.
1: Por la mitología.
0: Y su polémica, claro. Bueno, los antiguos hacían lo que hacemos ahora en realidad con los superhéroes. Tenían figuritas y llevaban sus figuritas de Apolo y de Zeus y se las ponían. Igual que en los frikis ahora coleccionamos a Superman o a Batman. Y en realidad es que los superhéroes están todos copiados de la mitología. Si te vas dando cuenta, es que dices, en la Patrulla X tienes a Coloso, que está basado en, al menos el nombre, en el Coloso de Rodas. Pero claro, es una figura de hierro, ¿no? Que el Coloso de Rodas, la gente no suele saberlo, pero es una estatua del dios Helios, ¿sabes? Del dios del sol. Que fíjate que el dios del sol es el portador de luz, igual que Lucifer, que es el mismo concepto, igual que los fósforos, los oyentes de Herrera. Es decir, es que todo conecta con todo. Es muy fuerte. Fósforo significa portador de luz.
1: Estás en la cumbre relacionando luz. Lucifer, los fósforos, cuidado.
0: Es muy fuerte, pero claro, es que en realidad el tema de portador de luz siempre tiene mucho debate, de si es luciferino, si es maligno o no, porque en realidad, ¿a quién no le gusta estar iluminado a nivel intelectual, ¿no? ¿Quién no quiere pensar, descubrir, aprender, estudiar, saber? Eso en general es algo que tú consideras que es bueno. Sin embargo, hay una parte de eso que está considerado malo. Cuando Adán y Eva comen la fruta, esa fruta es el fruto no es del árbol del bien y del mal, sino de la sabiduría, es el árbol de la sabiduría. Entonces es como que el monete que éramos rompió a pensar y al pensar vino el pecado. Hay un poco de relación con eso.
1: ¿Por qué te apasiona la Biblia? Porque lo has comentado, te lo has leído y tiene también hasta cierta influencia en tus historias.
0: Bueno, la Biblia es un festival de misterios, de cosas que... Porque tú te la lees y dices, esto aparentemente no tiene sentido, voy a intentar descubrirlo. Y cuando intentas descubrirlo, ahí es cuando viene la diversión. Hay millones de cosas que te van a sorprender en la Biblia y yo hay alguna pildorita de ellas que he metido en el libro de Jano y el talismán del trueno. Porque a mí me doy cuenta mucho, por mi profesión de monologuista, que dentro de lo que es la mente colectiva hay huecos que están mal rellenados. Por ejemplo, nadie sabe cuál es el primer mandamiento. Y es algo que sorprende, porque yo he hablado con muchísimos creyentes. Y dices, ¿cuál es el primer mandamiento? Y todos lo fallan.
1: ¿Amarás a Dios sobre todas las cosas?
0: Pues no lo es.
1: ¿No?
0: Todo el mundo contesta esa, o no matarás. No ese es el primer mandamiento. El primer mandamiento que dice Dios, de los 10 mandamientos, Es decir, del libro más importante del mundo, en el capítulo más importante del mundo, en la frase más importante del mundo, que es el primero de los mandamientos, está mal en la cabeza de todos los humanos. Y la frase es, no tendrás otro Dios fuera de mí. Eso es lo que dice. Y de hecho, los tres primeros mandamientos van de lo mismo. No adores a otras cosas que no sean a mí. No hagas figuras, no representes. Él se centra mucho, ya ve, es decir, el padre de Cristo, digamos, que viene a ser el mismo, pero en la primera vez que habla con Moisés y le da estos mandamientos, lo que le dice es algo muy importante y que no dejamos de incumplir. Uh-huh. No paramos de incumplir ese mandamiento porque es como que con el Nuevo Testamento hemos cambiado de era, hemos cambiado de onda y hacemos más caso a Jesús que a lo que dijo Yahvé en su día. Es decir, Dios ha hecho un cambio de la interpretación de las normas. Pero aún así, no deja de sorprender cómo hay huecos mentales que todos hemos cambiado y que se incumplen incluso dentro de las propias iglesias.
1: Es interesante, interesante. Oye, Damián, me gustaría no terminar sin hacer referencia, lo hemos dicho, a esos libros de inglés. Yo creo que a Pablo no le han funcionado, ¿no?
0: Con Pablo
1: es un caso perdido. ¿Pueden ayudar?
0: Con Pablo estuve un tiempo enseñándole inglés porque él quería ir a Nueva York y estuve un tiempito intentando enseñarle y tal, pero es que realmente no le gusta.
1: ¿Por qué se nos atraganta tanto?
0: A ver, el inglés te tiene que gustar. Por eso estos libros que yo hice son para que te guste el inglés. Porque vas a encontrar que, primero, es mucho más fácil de lo que piensas, que ya lo sabes. Tú en realidad controlas mucho más inglés del que piensas. ¿Tú qué tal hablas inglés?
1: Regulín.
0: Pero si yo te digo, por ejemplo, cómo se dice una tabla de madera, ¿sabes decírmelo?
1: Table,
0: ¿no? Normalmente la gente dice table. Table es mesa.
1: Mesa, sí.
0: Pero te voy a demostrar que sí que sabes decir tabla, ¿vale? ¿Cómo se llama la tabla con la que bajas por la nieve haciendo como si fuera surf, pero por la montaña hacia abajo?
1: Snowboard.
0: Todo el mundo conoce la palabra snowboard. Board es como se dice tabla. Y snowboard es una tabla de nieve con la que bajas. A surfboard es una tabla de surf. Y así sucesivamente. En ironboard es una tabla de planchar.
1: Si llego a saber que me haces esto, no te traigo.
0: Pero ese es el problema de los españoles, que dices, ¡ay, qué vergüenza! No pasa nada, es justo al revés. Esto está hecho precisamente porque yo soy español y yo he estado ahí. Entonces, como yo he estado ahí, yo sé exactamente en los puntos en los que tú vas a estar en ese momento. Por lo tanto, yo lo que he hecho ha sido juntarme con Alberto Alonso, que es profe de inglés, porque es americano a pesar de su nombre, y entonces yo le he ordeñado todas las partes que tenemos en común y que el inglés hace que nos rodee por todas partes. Mm. Y de esa manera tú encuentras atajos, trucos, y tienes 3.000 palabras que tú en realidad ya sabes. Lo que pasa es que no sabes que las sabes. Mm. Y en eso se basa el libro. Por ejemplo, si yo te digo, ¿cómo se dice cometa? A lo mejor no lo sabes.
1: No.
0: ¿No? Vale. Pero seguro que has visto que en la playa...
1: No sueles formar parte de mi vocabulario básico para viajar.
0: Si no es la típica, ¿no?
1: No.
0: Pero seguro que has visto que en la playa hay deportistas que tienen como unas cometas gigantes y que se montan en una tabla, en una board, y van volando. Y ese deporte, ¿sabes cómo se llama?
1: Kitesurf.
0: El kitesurf. Y cometa se dice kite. Como es lógico, es decir, ves que hace pim, pam. Entonces tú ya la sabías. No la tienes que aprender, simplemente te la coloco en la cabeza, en su sitio, y ya la tienes para siempre. Porque de esta manera, al haberla deducido tú, ya no vas a olvidarte nunca más. Porque no te enseño, tú simplemente deduces en tu cabeza. Y eso hace un efecto en el cerebro que hace que no se te olvide.
1: Pues ya lo saben. A aprender inglés con esos libros o a disfrutar de buenas aventuras como la de Jano y el Talismán del Trueno. Damián, te agradezco enormemente que hayas estado con nosotros.
0: Un placer.
1: Hoy en Herrera en Cope, que disfrutes del verano, que todavía creo que te quedan semanas de vacaciones.
0: Todavía me queda un poquito, sí.
1: Y nada, a seguir muy bien.
0: Bueno, pues muchos besos a todos, a los fósforos, y cuidado con Lucifer, ¿eh?
1: Adiós, buena mañana. Y enseguida hablamos de adolescentes. ¿Qué hacemos si no nos gusta el nuevo amigo que se ha echado en el campamento de verano? Y ese noviete, esos problemas surgen en la adolescencia. También la de aquellos chavales que, bueno, pues a pesar de ser verano, no quieren salir de casa porque no tienen amigos. Enseguida viene Vanessa Fernández a ofrecernos algunas claves en nuestro espacio dedicado a la crianza y a la infancia que falta nos hace.
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0: 11:38 minutos de la mañana, una hora menos en Canarias. Aquí seguimos en Herrera en Cope. Y cuando terminan las clases, los niños, los adolescentes, pues claro, vuelven a salir, a estar con amigos. Los hay que salen por la mañana y que no vuelven a casa hasta la hora de la cena, eso con suerte. Y también los que se pasan todo el verano encerrados en su habitación. Así que a menudo nos cuesta lidiar con algunas de esas amistades, ¿no?, que nuestros hijos van cosechando, o al contrario, la ausencia de ellas. ¿Cómo debemos gestionar estas relaciones de amistad? ¿Qué hacemos si hay cosas que no nos gustan? ¿Si hay compañías que no terminan de encajarnos? ¿O cómo podemos ayudarles a relacionarse si, como decimos, tienen esos problemas? Vanessa Fernández, ¿qué tal? ¿Cómo estás?
1: Buenos días, ¿cómo estás?
0: En este espacio que llamamos En Familia, tratamos en Herrera en Cope de tratar de ayudar a todos aquellos que se encuentran en esta situación, y esto seguro que les resulta a más de uno familiar. Verano. Los niños, no tan niños, ya siendo adolescentes, salen por la mañana, regresan a altas horas. Y esto es un comportamiento que a lo largo del curso, bien por horarios o bien por situaciones, o incluso porque teníamos más controladas, ¿no?, las amistades de nuestros hijos, no veíamos y empiezan a hacer más. Lo achacamos a que se están juntando con otras determinadas personas. ¿Cómo abordamos esta situación con nuestros hijos?
1: Bueno, efectivamente el verano va a suponer cambios importantes en los hábitos de toda la familia, la de nuestros hijos incluida. Pero yo siempre digo que para que las cosas vayan bien en verano ha habido que también trabajarlas en invierno. Uh-huh. Es decir, no podemos esperar que un adolescente descontrolado y sin pautas ahora las tenga en verano, ¿vale? Pero aún así, los adolescentes controlados y con pautas se nos descontrolan un poquito también en verano, ¿vale? Eso es normal, ¿no? Es normal, y también hay que enseñarle y hacerle ver a nuestros hijos pues que el verano es una época de distancia, es una época de relajación, es una época de conocimiento, es una época en la que nos abrimos a nuevas personas, y eso es bueno y se lo podemos transmitir, ¿vale? Lo que va a suponer que seamos mucho más flexibles también en cuanto a horarios, que no en cuanto a normas. Es decir, yo voy a poder ser más flexible en cuanto a horarios, pero las normas sí que tienen que estar igualmente establecidas, ¿vale? Uh-huh. Es decir, va a ser una etapa en la que efectivamente, si todo va como debe ir, el adolescente va a querer conocer a gente nueva, va a conocer a gente nueva, y nosotros vamos a tener que aprender a gestionar esa intranquilidad de que ya no se va con el amigo, la amiga que teníamos en clase. Vamos a tener que gestionar las dudas, ¿no?, de las casas a las que se mete, de las relaciones sociales que va creando, mucho más, ¿no?, cuando pueden ser relaciones de tipo afectivas. Entonces, bueno, el primer manejo que vamos a tener que hacer va a tener que ver con el orden, ¿vale? Es decir, no vale todo por ser vacaciones. Como digo, vamos a tener que poner pautas, vamos a tener que poner directrices, eso de cara al adolescente. Y también el segundo trabajo que vamos a tener que hacer va a ser con nosotros mismos, el ser capaces de poder gestionar esa necesidad de autonomía que va a necesitar el adolescente.
0: Esos límites, has hablado de límites, has hablado de vuelta de fuera, ¿no?, del volver a casa. ¿Pactamos con ellos la hora o se la imponemos?
1: Yo siempre hablo de que es bueno comunicarse, ¿vale? Es decir, todo lo que tenga que ver con la comunicación y el llegar a acuerdos va a ser siempre mejor que la imposición. ¿Por qué? La adolescencia es una etapa clave para empezar a instaurar la forma de comunicarnos con nuestros hijos. ¿Cómo me quiero comunicar? ¿De una manera pasiva o inhibida, en donde casi que le pido un favor cuando le digo que me avise de a qué hora vuelve? ¿Me quiero comunicar de una manera agresiva, en donde dicto, impongo las normas? ¿O me quiero comunicar de una manera asertiva, desde el diálogo, desde la confianza? Obviamente, esta última forma, la asertividad, es la más recomendable, porque no solamente va a evitar conflictos en casa, sino que yo voy a enseñar a mi hijo una manera de comunicarse con su mundo desde la asertividad. Pero ojo, la asertividad no implica que tengamos que estar de acuerdo en todo lo que quiera nuestro hijo. Eso quiere
0: Mamá,
1: decir...
0: Mamá, es que todos mis amigos vuelven a las 3 de la mañana y tú no me dejas pasar las 12. ¿Qué le digo?
1: Desde la asertividad. Si yo no estoy de acuerdo en que vuelva pasado las 12, se lo diré y le explicaré cuando es necesario porque nosotros consideramos, o yo, quien sea, tanto si, si es una familia en donde los padres estén unidos, como si son familias donde ha habido una ruptura, una separación, en esta casa, ¿vale? Es decir, mi punto de vista es que no es adecuado para tu edad y por estos motivos el llegar a las 12. Es decir, primero tenemos que intentar llevar a cabo una comunicación asertiva donde en el ejemplo que tú me has puesto, Sofía, yo le haré ver y le explicaré a mi hijo, mi hija, por qué yo no quiero que llegue más allá de las 12. Le daré mis motivos. Pero es muy posible que el adolescente los rebata, los pelee, nos agote, ¿vale? En esos casos, yo siempre digo que si se puede flexibilizar en este caso la hora o la orden o la pauta que estemos haciendo, se puede llegar a flexibilizar si el adolescente me da un motivo. Pues mira, mamá, es que voy a llegar, déjame que llegue a las 12:20, que así no vuelvo solo o sola, ¿vale? Pues me parecerá fenomenal, podemos llegar a un acuerdo. Bueno, ya sabes que yo prefiero que llegues a las 12, pero si a cambio de esto te traen o vienes acompañado, no me importa. Ahora, si me está pidiendo no tener hora, llegar a las 2 de la mañana porque otros lo hacen, entonces tendré que pasar de esa comunicación asertiva donde yo he intentado dialogar a tener que hacerle ver que tiene que aceptar la orden y el límite. Y eso es fundamental. Es decir, a mí me preocupa mucho, y se lo digo mucho a mis pacientes, que la gente confunda una comunicación asertiva y un diálogo con el que ya se haga todo lo que quiera para que haya buena relación. No, no, el niño se tiene que frustrar y el niño tiene que tener límites porque se los van a poner ahí fuera. Entonces, cuando la comunicación no ha sido posible, cuando no hemos podido llegar a un acuerdo y cuando yo, como adulto, que no se nos debe olvidar que nosotros, los padres, somos los adultos, consideramos por una serie de motivos, no por fastidiar al niño, como ellos se creen muchas veces, ¿no?, sino por una serie de motivos que eso no es adecuado según nuestra forma de ver la educación, debemos ya, pues no nos queda otra que imponerle y hacerle ver que esa es la orden y es el límite que tiene que cumplir.
0: Hablemos de las compañías, de esas primeras relaciones. Empiezan pues los chavales y vemos que, bueno, que la persona que está yendo, nuestra hija o hijo, pues a nuestros ojos no es la adecuada o puede no ser una buena influencia, puede marcar el devenir de, bueno, pues de lo que suceda, ¿no? En un horizonte cercano, ¿cómo se lo decimos? Porque es que, claro, es su amor. Y su, ¿en qué momento le haces ver? Si ya es difícil, ¿no? Con amigos, imagínate, con inicios de pareja.
1: Con relaciones afectivas, efectivamente. Bueno, lo primero que tenemos que tener en cuenta que para un adolescente sano emocionalmente, sus amigos van a ser fundamentales, porque van a ser una proyección de él y van a cubrir necesidades muy importantes para sentirse pertenecientes a un grupo. Por lo tanto, el grupo de pares va a ser fundamental en la adolescencia. Ni qué decir ya esas primeras relaciones afectivas que se viven, yo siempre digo, ¿no?, que envidio al adolescente, ¿no?, que se viven esos amores de esa manera tan romántica, tan bonita, con tantísima pasión, que obviamente, si tú quieres que ese amor permanezca en su historia, ponte en contra de él, porque todo lo que queramos hacer
0: va a llevar la contraria.
1: Va a ser la contraria y mucho más se van a posicionar en su punto de vista, tanto con amigos como con las primeras relaciones de pareja o afectivas, que son las que van a aparecer en este momento. Por lo tanto, teniendo esto en cuenta, entenderemos ya que la peor de las maneras es enfrentarte con esa persona, sacarle defectos, no me gusta, te está trayendo problemas, veo que has cambiado desde que te juntas con esta gente o con esta niña o con este niño, no me gusta para nada, todo lo contrario, ¿vale? Todo lo contrario. Lo que debemos hacer es permitirnos que él, ella, nos exprese por qué le gusta tanto estar con esa persona. Fundamentar el diálogo, incluso en algunas ocasiones poder, digamos, no quiero usar esta palabra, ¿no?, de abordar al enemigo desde casa, conociéndole. Veo que te gusta mucho relacionarte con este tipo de personas, veo que te llevas muy bien con este chico, esta chica que has conocido. A lo mejor algún día puedes invitarle a la piscina si quieres. Si algún día estamos por ahí, nos la puedes presentar. Es decir, si existe la posibilidad, pues por el tipo de contacto, de relación, por el tipo de familia, porque eso también la familia tiene que estar de acuerdo en ello, ¿no?, en querer aceptar conocer a alguien con quien está saliendo su hijo o su hija, pues lo mejor es acercarse y poder conocer realmente las personas con las que se está relacionando su hijo. Y ahora bien, Cuando ya vemos que esto no es posible o cuando ya vemos que esto está trayendo realmente problemas, yo os voy a dar un consejo. No arremetáis nunca contra los amigos, contra la amiga, contra el novio, contra la novia.
0: Es que fulanita no me gusta. No.
1: No, habla de la conducta de tu hijo. Es que no me gusta que cada vez que me dices que vas a quedar con fulanita o con fulanito, llegas 2 horas más tarde. Es que no me gusta que desde que estás con este grupo de amigos o cuando me dices que vas a quedar con fulanita, fulanito, no vienes a las comidas familiares cuando es algo que sabes que nos gusta.
0: Que para nosotros es importante.
1: Exacto. Es que no me parece adecuado, me preocupa verte que este verano, coincidiendo con este grupo de amigos, esta persona con la que te estás relacionando más, yo te noto a ti más irascible, más enfadado, contestas peor. ¿Crees que tiene algo que ver? Lo va a negar, obviamente. Pero aunque lo niegue, ¿vale? Lo que le decimos a nuestro hijo, a nuestra hija, va a quedar en su cabeza. No, nos parece que no nos escuchan. Pero luego ellos reflexionan. Y ellos necesitan ese feedback que les dan sus padres respecto a su propio comportamiento. Por eso, en lugar de atacar directamente a la persona que no nos gusta, lo que tenemos es que hacerle ver a nuestros hijos el comportamiento de ellos que no está siendo adecuado.
0: Es que, digo, me está llevando la contraria en todo lo que hacemos. Porque, claro, lo primero que te sale que es decir, es que no me gusta fulanito, no me gusta menganito, ¿no? Y ya estamos viendo que el foco hay que ponerlo en nuestro propio hijo. Si, ¿cuáles son las señales, por ejemplo, Vanessa, que diríamos, es que esta persona, este amigo, cuáles son las señales en nuestro hijo, no está siendo una buena influencia para él o ella?
1: Bueno, pues a mí me parece muy importante todo lo que tenga que ver con el estado emocional del adolescente, ¿no? Uh-huh. Cuando vemos que se está relacionando con un grupo de personas o con una persona en concreto y su estado emocional está constantemente irascible, enfadado...
0: Se producen cambios
1: triste,
0: de humor, ¿no?
1: Se producen cambios de humor, ansioso, inquieto... Pues ahí me parece una señal de alarma. Tengo que decir que estos cambios de humor son frecuentes en el adolescente, obviamente. Estoy hablando de cuando estos cambios se intensifican y podemos observar una relación directa. Por supuestísimo, otro dato muy importante es cuando se genera una dependencia de ese grupo de personas o de esa persona en concreto. Ahí podemos empezar a sospechar de esas relaciones tóxicas. Es decir, hay adolescentes que desarrollan una dependencia hacia su grupo o más bien hacia una persona concreta, en el sentido de que tiene que estar todo el tiempo en contacto con ella, tiene que estar constantemente dándole explicaciones de lo que hace. Bueno, una pauta muy común que hacen ahora y es que quieren mostrar la confianza que tienen con las otras personas desvelando datos personales como son las claves de su Instagram para que puedan seguir sus conversaciones. Ese tipo de comportamientos
0: nos tiene que hacer saltar la alarma.
1: Son peligrosos,
0: ¿no?
1: Lo hacen, pero ¿por qué tú tienes la necesidad de mostrarle a alguien tu lealtad y tu confianza teniendo que desvelar datos íntimos?
0: O tu ubicación, ¿no?
1: O tu
0: que
1: ubicación.
0: Ahora están muy, muy obsesionados con
1: Exactamente.
0: Eso.
1: Exactamente. Entonces, esos cambios de humor, esa dependencia continua, esos cambios de comportamiento importantes, ¿no? Pues el no dar señales de vida, no decir dónde está, llegar tarde cuando tu hijo o tu hija no lo han hecho anteriormente, qué decir ya cuando empezamos a apreciar que lleva cambios de hábitos o de comportamientos pues que antes no hacía, ¿no? Pues por ejemplo, consumo de sustancias, actos delictivos, violencia, cuando cambia la forma de relacionarse con los miembros de la familia, pues todo esto ya son señales importantes de que a lo mejor algo está pasando ahí fuera.
0: Pero a veces, lo estamos contando, no hace falta llegar a ese extremo, simplemente el hecho de, ¿no?, de ver esos cambios de actitud, esos cambios de humor, ese estado anímico, ya hace pensar mucho en que quizás lo que tiene cerca no es del todo bueno para él. Me quedan apenas 2 minutos, pero me gustaría saber, Vanessa, qué hacemos con aquel adolescente que tenemos en casa que, a pesar de ser verano, de estar ahí todo por delante, no quiere salir porque dice que no tiene amigos.
1: Pues te diría, Sofía, que me preocupa más este tipo de adolescente que los anteriores, que los que no quieren parar y no quieren salir. Lo peor que podemos hacer ahí es forzarle. esforzarle, hay que animarle, que es diferente. Hay que animarle y hay que darle opciones y posibilidades para conocer a gente sin obligar. Recuerda que el apoyo nunca se impone, se ofrece. Esos adolescentes más vulnerables, quizás por la soledad, quizá por la inseguridad, quizá por circunstancias duras que ha bajado su autoestima a lo largo del curso, necesitan nuestro apoyo más que ningún otro, un apoyo que no les agobie. Entonces, deberemos animarles a hacer actividades, deberemos intentar ofrecerles opciones apuntándoles a actividades que es muy probable que te digan que no, pero bueno, actividades que les puedan resultar atractivas para conocer a gente.
0: ¿No?
1: Exacto, y si no es posible porque no se sientan seguros, nosotros acompañarles, pero nunca jamás criticarles, decirle, niño, estás todo el día ahí tirado, no sabes relacionarte con nadie, no tienes edad para estar aquí metido, porque esas frases lo único que harán es hacerle todavía sentirse peor. Hay que acompañar sin imponer.
0: Un día tenemos que dedicar un programa a los problemas de salud mental de los adolescentes, porque muchos de estos solitarios acaban a veces en problemas depresivos, ¿no? Y nos tiene que hacer saltar ciertas alarmas. ¿Te parece que un día
1: hablemos de esto? Me parece importantísimo, porque la soledad no elegida y el aislamiento es uno de los factores de riesgo más importantes para trastornos de salud mental como la depresión y los intentos de suicidio.
0: Pues apuntado queda, Vanessa, apúntalo, que hablamos en el próximo programa. Vanessa Fernández, nuestra psicóloga especialista en adolescentes, muchísimas gracias, un martes más, hablamos en unos días de esto, ¿vale?
1: Muchas gracias, Sofía, buen día.
0: Enseguida vamos con la última hora de la situación de los incendios. Mejoran algunas zonas, todavía es estable y delicada en otras. Enseguida y a la vuelta lo hablamos, porque además tenemos a las puertas la cuarta ola de calor del verano. Hoy hay 13 comunidades en algún tipo de aviso o amarillo o naranja por ese calor, que desde luego complica, solo hace que complicar las labores de extinción. Eso enseguida a la vuelta. Antes, como decimos, noticias.

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0: El ángel del Señor anunció a María.
1: Y concibió por obra y gracia del Espíritu Santo.
0: Aquí está la sierva del Señor.
1: Hágase en mí según tu palabra.
0: Y el Verbo se hizo carne.
1: Y habitó entre nosotros.
0: Dios te salve, María. Llena eres de gracia. El Señor es contigo, bendita tú eres entre todas las mujeres y bendito es el fruto de tu vientre, Jesús.
1: Santa María, Madre de Dios, ruega por nosotros pecadores, ahora y en la hora de nuestra muerte. Amén.
0: Derrama, Señor, tu gracia en nuestros corazones, para que los que hemos conocido por el anuncio del ángel la encarnación de tu Hijo Jesucristo, alcancemos por los méritos de su pasión y su cruz la gloria de la resurrección.

0: Las 12, las 11 en Canarias.
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0: Mejora la situación del fuego en la Val d'Uixó, en Castellón, que afronta ya su cuarto día. No hay puntos calientes, pero sí llamas en algunos, lo que ha permitido que más de 6.000 personas puedan regresar a sus casas. Hay especial precaución por la previsible subida de las temperaturas. ¿Cómo están las cosas, Quique Rodríguez?
3: Estamos a 30 grados de temperatura ya y atención porque acabamos de presenciar un rebrote que ha habido en el Monti de Onda y los hidroaviones están haciendo ahora mismo descargas en la zona del Monti, aquí en Onda, donde nos encontramos con el micrófono azul de la cadena COPE, porque las llamas están cerca de la ermita de Santa Bárbara, muy querida por todos los ondenses. También pendientes de la situación de desalojados y evacuados, la gran mayoría hasta la medianoche como mínimo no regresarán a sus casas, si lo han hecho los vecinos de la Vilabella, aunque el municipio continúa confinado.
0: Es un día decisivo ante el calor que se prevé para los próximos días en Ávila, con el confinamiento de las Navas del Marqués. Son ya 16 núcleos de población evacuados y 4 confinados. En el fuego de la Sierra Oeste de Madrid, 300 efectivos trabajan a destajo contra las llamas. La buena noticia es que los frentes que preocupaban, incluido el del río Cofio, están ahora controlados. Enseguida aquí en Herrera en COPE nos vamos a acercar hasta esas zonas más afectadas por los fuegos para contarte esa última hora y cómo van los trabajos. Pero cambiamos también. Te tengo que contar otra cosa, que es que 6 de cada 10 consumidores realiza al menos una compra online al mes, siendo la moda uno de los sectores más demandados. La compraventa de segunda mano, las devoluciones o la atención al cliente están cada vez más presentes también en el mundo digital. A pesar de esto, aún existen barreras para la compra online, como es el coste del envío o las largas esperas. Ángela Herranz.
4: Tecnología, productos del hogar o moda son algunos de los productos de mayor demanda online. Casi 30 millones de españoles compran por internet, pero muchas veces barreras como la inseguridad en el pago o el coste del envío hacen que los consumidores no continúen con su compra. Esto es lo que dicen en la calle.
5: A mí me echa bastante para atrás los gastos de envío.
6: El dar mis datos personales, mis datos bancarios.
4: Victoria Lavajo, profesora de marketing de la Universidad de Comillas, explica en COPE algunas de las soluciones que empresas con servicios digitales podrían llevar a cabo para conseguir terminar con estas trabas en las compras online.
7: Están pasando por una cierta personalización, en particular entender que consumidores pues son los que hacen mayor volumen de gastos y ofrecerles opciones como premium, que facilita pues tanto la rapidez de la entrega como mantener una tarifa plana respecto a las entregas.
4: A pesar de esos tropiezos en las compras por internet, más de la mitad de los consumidores españoles tienen la intención de continuar comprando en línea con la misma frecuencia.
0: Turismo y hostelería tiran de la creación de empleo y de la reducción del paro en el segundo trimestre del año, pero con menos fuerza que hace un año. 486.000 nuevos ocupados frente al más de 500.000 que sumábamos de abril a junio de 2025 y 215.000 parados menos frente al recorte de 236.000 de hace un año. Aumentan los parados de larga duración y los pluriempleados con respecto a los meses precedentes. Marcel Hansen es economista de FEDEA.
8: No todos los contratos indefinidos son mucho más estables que un temporal, ¿no? El contrato fijo discontinuo, aunque es un contrato indefinido, permite a las empresas mantener la misma rotación que tuvieron antes, además sin coste. España tiene una tasa de temporalidad ahora en línea con Europa, pero tenemos una regulación del fijo discontinuo que es muy abierta y que tiene un peso mayor que en otros países.
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0: Ya ha sido presentado el nuevo entrenador de la selección francesa, Juanjo Moroté.
9: Zinedine Zidane ha sido el elegido, era un secreto a voces, firma hasta el Mundial del 2030 y ha dejado varios titulares. Ha hablado sobre que es un sueño hecho realidad y en cuanto a si sigue vigente la capitanía de Mbappé, no ha confirmado nada. Lo que sí ha hecho es mostrar la confianza que tenía en este proyecto.
10: Lo he dicho alguna vez, lo único que quería después del Real Madrid era entrenar a la selección francesa. He rechazado numerosas oportunidades y podría haber aceptado un proyecto de 3 años. En estos últimos 4 o 5 años he tenido ofertas, pero llevo este tiempo esperando que llegue este día. Y se ha hecho realidad. Estoy emocionado, no pueden verlo, pero estoy muy ilusionado. Estoy muy feliz.
9: Y
11: por
9: otro lado, atención, noticias de última hora, y lío en el Rayo Vallecano. La Comunidad de Madrid extingue la concesión del Estadio de Vallecas al Rayo y la suspende cautelarmente por obras urgentes. Escuchamos al consejero madrileño Mariano de Paco Serrano.
12: El Rayo ahora mismo ya no es el concesionario del estadio y la Comunidad de Madrid va a actuar con urgencia, como digo, para garantizar la seguridad. Que es el resultado fundamental de esta auditoría, que nos dice que el estadio, que no se podía garantizar la seguridad de las personas, tampoco la...
9: Como decimos, esta es una noticia de última hora. Repito, con esta situación queda en duda el próximo partido que tiene el Rayo en casa, que es contra el Alavés el 20 de agosto. A medida que pasen las horas, seguiremos informando con las novedades.
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0: Es un día más de la situación de los incendios en nuestro país. Lo cierto es que en las últimas horas al menos no se ha extendido, de hecho se está conteniendo los frentes en distintos puntos de nuestro país. La noche ha sido desde luego positiva para la zona de Ávila. Recordamos que el incendio que se comenzaba el pasado jueves es ya el mayor en la historia de nuestro país. Hoy al fin se plantean medidas de relajación esperadas por los vecinos desalojados, más de 35.000 en total en esa zona y los más de 14.000 confinados. Ojalá que pronto puedan llegar esas noticias de que regresen a casa. Rodrigo San Pedro, desde Ávila, ¿qué tal? Muy buenas tardes.
1: Hola, muy buenas. Pues así es. Aquí por primera vez se habla ya de esas posibles medidas de relajación y de la vuelta de parte de los 35.000 abulenses desalojados de sus casas. Se está haciendo un vuelo de reconocimiento por la zona del incendio y la decisión final la tiene que tomar el mando único, pero las previsiones son positivas. Ahora la prioridad es contener el perímetro en Mijares, Gavilanes y en el pantano de San Juan. Preocupan las altas temperaturas previstas para esta tarde y que el viento haga aparición. Pero por ahora, helicópteros e hidroaviones, así como los medios terrestres, están trabajando en la consolidación de la zona y aquí en el centro de mando de Navaluenga, todos estamos pendientes de ese mando único para esas medidas de relajación que apuntaban desde aquí son posibles y factibles. En la vuelta a las casas de los vecinos, han dicho, se va a priorizar la seguridad ciudadana, también la de los equipos de extinción. A esta hora, los núcleos de población no corren peligro y dos de las carreteras cortadas ya se han abierto al tráfico.
0: Qué buena noticia, Rodrigo. Hay vecinos que podrían entonces empezar esta misma tarde a regresar a sus casas.
1: Sí, estamos pendientes porque aquí hay optimismo, se ve que el incendio no ha avanzado, pero eso sí, como digo, la última palabra la tiene el mando único, porque como bien sabes y saben todos los oyentes, este incendio con el de Madrid y con el de Toledo se considera un incendio único, así que hay un mando central y es el que tiene que dar el ok definitivo para esa vuelta a casa, pero por aquí son buenas las caras, hay ilusión y se prevé que pueda ser así, pero hay que esperar a ese ok definitivo.
0: Competencias asumidas que asumió el mando único, el gobierno central, ante la emergencia de esos incendios, tanto en Madrid como en la provincia de Ávila y Toledo. ¿Cómo se presentan las previsiones para la tarde, dado que estás en ese puesto de mando? Porque llegan altas temperaturas a la zona, no sé a cuántos grados estáis en ese momento desde ahí, desde el Navaluenga.
1: Pues en estos momentos no sé la temperatura porque no tengo un termómetro, pero ya empieza a hacer calor y sí que es verdad que está subiendo la temperatura. Esta mañana ha refrescado, ahora hace mejor. Las máximas previstas para hoy son de 37 grados, que ya es bastante calor, y mañana llega la ola de calor, que se espera más calor todavía. Pero los expertos con los que he estado hablando dicen que no preocupa tanto ese calor como el viento, porque hoy está siendo un día ideal, no sopla nada el viento, es perfecto para la extinción del cielo, del fuego, pero claro, si empieza a soplar otra vez el viento, sería cuando correría más peligro otra vez de nuevos focos, de reactivaciones, etcétera, etcétera. Así que hoy es una oportunidad única por esa ausencia de viento, aunque sí que es verdad que hace calor.
0: Gracias, Rodrigo. Cualquier novedad al respecto, sobre todo especialmente
1: paso, claro
0: la
1: sí.
0: vuelta, tú avisas. Que lo que nos gusta es dar buenas noticias y esta sin duda sería la mejor de las posibles. Gracias,
2: así
0: Rodrigo.
2: Será, gracias. Que sigan esta comparecencia a través de los medios de comunicación tradicionales o también a través de streaming. Me van a permitir que comience refiriéndome a la grave situación que atraviesa nuestro país como consecuencia de los incendios. En este momento permanecen activos 8 grandes incendios forestales en España y quiero trasladar todo el apoyo, toda la empatía, toda la comprensión por parte del Ejecutivo a las personas que han tenido que abandonar sus hogares, a quienes permanecen confinadas.
0: Es el presidente del gobierno, Pedro Sánchez, desde el Palacio de la Moncloa, donde hoy está dando cuenta de lo que ha sido el balance del curso político y ha comenzado haciendo referencia a esos incendios forestales que asolan nuestro país. Le escuchamos ya en directo.
2: Como consecuencia de las llamas de los incendios. Y también mi reconocimiento a la colaboración con todas las instituciones públicas en la respuesta frente al enemigo común que tenemos, que es el fuego, y por supuesto los servidores y servidoras públicos que en el marco del Sistema Nacional de Protección Civil combaten el fuego y protegen a la población en condiciones extraordinariamente difíciles. Acabamos de terminar el CECOD, me ha acompañado también la vicepresidenta tercera, conjuntamente con el ministro del Interior, y hemos también compartido con el general de la UME, por tanto, la persona que está al mando de toda la dirección operativa en la lucha contra los incendios en la Comunidad de Madrid y también en la Comunidad de Castilla y León, en particular en la provincia de Ávila, y lógicamente también en Toledo, en la Comunidad de Castilla-La Mancha, hemos compartido el reconocimiento a todos aquellos trabajadores y trabajadoras que luchan contra el fuego en primera línea, en horas muy difíciles, muy críticas, pero que efectivamente, gracias a ellos, estamos cambiando las tornas.
0: Agradecimiento a los cuerpos y fuerzas de seguridad del Estado, no especialmente a la Unidad Militar de Emergencias, que está trabajando en esos 8 incendios que ha dicho el presidente continúan. Bueno, pues por desgracia arrasando hectáreas. Estaba previsto que hiciera un balance de curso muy enfocado, bueno, pues a toda la legislatura, lo que había hecho el gobierno a lo largo de este curso, un poco también de propaganda, y lo cierto es que lo va a comenzar hablando de las ayudas a los afectados por el incendio, que hoy ya ha tomado el Consejo de Ministros, como es lógico, y también por ese pacto de Estado climático que en las últimas horas parece ser la prioridad para el gobierno y que ya ha ofrecido a la oposición.
2: Necesarios todo el tiempo que haga falta hasta apagar la última llama. Hoy mismo, como saben, el Consejo de Ministros y de Ministras ha declarado zonas afectadas gravemente por una emergencia de protección civil a los territorios perjudicados por los incendios. Con esta declaración, como saben, comenzamos a desplegar todas las ayudas destinadas a paliar los daños personales, también los daños materiales, y abrimos vías a ayudas adicionales, como son los beneficios fiscales, las exenciones de cuotas a la seguridad social, ayudas para reparar las infraestructuras, entre otras muchas ayudas que evidentemente iremos poniendo en marcha conforme vayamos haciendo una evaluación mucho más certera de la magnitud de esta catástrofe.
0: Bueno, pues ha comenzado hablando de esa referencia, de esa declaración de zonas catastróficas, bueno, pues a todos los territorios lógicamente afectados, y eso que implica ayudas para los ganaderos que han perdido sus tierras, implica ayudas para todos los afectados por el fuego en viviendas. Por cierto, que a partir de las 12:30 vamos a hablar en materia de seguros, hasta qué punto pueden cubrir los daños, los seguros particulares que todos tengamos de hogar o los seguros de empresa, hasta qué punto son necesarios unos y otros y si en algún momento tiene algo que ver el consorcio de compensación de seguros o no. En cuanto tengamos más detalles de todo lo que está contando Presidencia del Gobierno y todo lo que se ha podido aprobar por parte del Consejo de Ministros también, aquí lo vamos a contar. Pero lo cierto es que en esta tragedia de los incendios hemos visto una cara muy amable, ¿no? Como es la de los voluntarios, muchos de ellos encima siendo afectados. Quiero irme hasta el hotel El Castrejón de Cebreros, en Ávila, donde creo que ya me escucha Maika, que es la responsable de restauración. Hola, Maika, ¿qué tal? Muy buenas tardes.
3: Hola, buenas tardes. Sí, aquí estoy escuchándote.
0: Creo que a pesar de estar rodeados por humo, ¿todavía tienen ahí en la zona humo?
3: Sí, todavía. Ayer fue un día duro de humo, hoy tenemos un poco menos, pero sigue oliendo. Hay ratos.
0: Decía que ha sido, bueno, pues la cara más amable de estos incendios, ver cómo todo el mundo se ha volcado, incluso siendo afectados, porque ustedes, a pesar de que el hotel se encuentra en esa zona afectada, han dado cobijo, han dado cama, han dado comida totalmente gratis a todo aquel que lo ha necesitado. ¿En qué momento decidís, oye, es que yo también soy afectado, pero yo también tengo que ayudar?
3: Sí, claro, esto somos aquí una piña y aquí en cuanto pasa algo estamos todos unidos y aquí se ha acogido a gente que ha perdido sus casas, a los que han venido a ayudar a trabajar, a todos.
0: Maika, ¿cuánta gente estáis ahora mismo acogiendo?
3: Uf, tenemos el hotel lleno, la verdad, y a comidas pues bastantes. Tranquilamente tendremos 50-60 personas.
0: 50-60 personas a las que le estáis dando cama y comida totalmente gratis.
3: Sí. Qué bueno. Claro, Pues ya sabes esto cómo funciona. Pero claro, nos va, pues claro que nos influye.
0: Claro.
3: Pero
0: es el momento, es lo delicado de esta situación, el tener que, bueno, pues verse, ¿no? ¿Qué os cuentan por allí? ¿Están preocupados? Hay muchos casos de personas que lo han perdido todo, es más el miedo y la incertidumbre. ¿Qué os cuentan? ¿Qué os dicen?
3: Bueno, pues sí. Es el miedo, es también la impotencia de ver cómo pierdes tu casa, pero el apoyo que han tenido, la gente que los ha ayudado, la verdad es que luego, pues eso también recompensa, aunque no sea la recompensa que esperas, ¿no?
0: Claro. Me imagino que, claro, tendríais el hotel a tope cuando se desató el incendio y por delante una temporada turística como es el verano. Sí. ¿Pensáis que cómo se presentan ahora las cosas? Porque claro, de momento no es que estéis ganando, es que estáis perdiendo.
3: Claro, no, las cosas se presentan mal, porque a ver, el turista no va a venir. Aparte de los días que ya llevamos y las cosas que se han tenido que... Las personas que han echado atrás las reservas, claro, para venir.
0: Claro.
3: O sea, pues va a ser una temporada dura.
0: ¿Maika?
3: Sí, una temporada dura va a ser. ¿Me oyes?
0: Sí, sí, sí, que se nos va de vez en cuando la cobertura, que lleva siendo la tónica a lo largo de estos días que nos viene pasando. Maika, pues sobre todo agradecer no solo el que hayas estado con nosotros, sino la labor que estáis realizando en el hostal, porque estáis dando de comer a 50, 60 personas, alojando donde podéis también a bomberos y echando una mano a muchos vecinos que, como decías tú, son familia y que, bueno, pues por desgracia han vivido en primera persona las consecuencias devastadoras de esos fuegos. Un beso enorme, Maika, y todo nuestro apoyo, nuestra solidaridad y nuestro abrazo gigante.
3: Muchas gracias, igualmente. Adiós.
0: Adiós. Y que sigue hablando el presidente del gobierno, Pedro Sánchez, desde el Palacio de la Moncloa. Enseguida tratamos de resumir lo que va contando antes, como siempre, tu COPE cercana.
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0: Trabajos se centran este martes en el entorno del río Cofío, punto crítico de estos incendios, tras una noche dura de trabajo en la que se ha logrado contener el fuego y evitar que llegara a la localidad de Valdemaqueda. Francisco Martínez, delegado del Gobierno en Madrid.
1: A lo largo de la noche se han establecido líneas de seguridad, hay recursos absolutamente extraordinarios, más de 400 efectivos van a hacer frente desde esas líneas de protección para contener y para extinguir esa línea de avance del incendio de Valdemaqueda.
0: Enseguida nos vamos a ir hasta Navalcarnero, estamos pendientes allí de la reunión del CECOPI, del puesto de mando avanzado, para conocer la última hora de este incendio que ha arrasado ya más de 28.000 hectáreas en nuestra región. Soy Mónica Álvarez, estás escuchando Herrera en COPE Madrid, es martes ya 28 de julio que viene con aviso amarillo a partir de la 1 de la tarde por altas temperaturas. Llegaremos hoy a los 38 grados de temperatura. Los termómetros marcan ya 29 en el centro de la capital. Son las 12 y 21. Nos vamos a la DGT. Para conocer cómo se circula en las carreteras madrileñas, que también ya sabes que están muy afectadas por este incendio. Daniel González, ¿qué tal? Cuéntanos.
2: ¿Qué tal? Muy buenas tardes. Efectivamente, siguen bastante afectadas hasta 18 carreteras que están cortadas por este incendio forestal. Les pedimos que eviten desplazarse por la zona de la Sierra Oeste, al igual que zona de incendios de Ávila y Toledo. Cortadas en Madrid, la M501, 512 y 855 en Navas del Rey, 505 en Valdemaqueda, 507 y 540 en Villa del Prado, 510 Valdemorillo, 521 Quijorna, 531, 537 y 539 en Robledo de Chavela, 533 en Zarzalejo, 535 La Cere, 538 Santa María de la Alameda, 541 Pelayos de la Presa, 548 Cenicientos, 957 y ya la Nacional 403 en San Martín de Valdeiglesias. Eviten esos puntos y al margen de ello van a encontrar tráfico lento de entrada a Madrid por la A4 en Getafe, al igual que en la 42 y de salida en la 5 en Navalcarnero.
0: Gracias, Daniel.
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4: Y en Navalcarnero está Adrián Gil con toda la última hora de este incendio. Adrián, ¿qué tal? Buenas tardes.
5: ¿Qué tal, Mónica? Buenas tardes. Pues mira, nos encontramos ahora en este puesto de mando unificado rodeado de camiones de la UME, de la Guardia Civil, de Protección Civil, y estamos muy pendientes. Hay un ambiente de optimismo porque parece que esa ventana de oportunidad que ha ofrecido la noche pues se ha aprovechado muy bien y sobre todo se ha atacado esos frentes que preocupaban, sobre todo en ese entorno del río Cofio, que está cerca del pantano de San Juan y también de la localidad de Robledo de Chavela. Aquí estamos con su alcalde, con Fernando Casado. Fernando, ¿qué tal? Buenas tardes.
6: Buenas tardes.
5: ¿Cuál es la situación hasta ahora?
6: Bueno, la evolución del flanco norte en torno al río Cofio, al norte del pantano San Juan, durante la noche ha sido positiva, pero no hay que bajar la guardia. El transcurso del día y con la presión meteorológica de aumento de temperaturas es vital para tratar de luchar y vencer por fin a este gran incendio, que como he dicho el resto de mis declaraciones, no es un incendio que afecte a una zona determinada, es un macroincendio que ha afectado a muchísimos kilómetros cuadrados, a muchísimas localidades, muchísimos evacuados, y es vital estas próximas horas que el gran despliegue de efectivos que hay, tanto medios aéreos como terrestres, más de 400 efectivos, ahora sí por fin llevan dos días trabajando, tratando de vencer este macroincendio. Los primeros días es verdad que con tantos puntos y tantos kilómetros cuadrados no llegaban los medios a todos los sitios. Yo la verdad es que estaba reclamando medios, no me he cansado en las reuniones que hemos tenido del CECOPE de pedir medios y luchar ese flanco norte, y esperemos y que estas próximas horas sean vitales y se pueda acabar con ese gran incendio.
5: Se prevé que por lo menos a lo largo del día de hoy vayan a mejor esas labores de extinción. Es verdad que por ahora no hay una previsión de levantar esas medidas de confinamiento, tampoco de esas evacuaciones. ¿Qué se le dice a la población de Robledo de Chavela que ya lleva varios días desalojada?
6: Pues la verdad es que es muy duro, porque llevamos ya del pasado viernes con nuestros vecinos evacuados su cuarta noche y está haciendo durísimo tener que abandonar sus viviendas. Lo primero, la seguridad de las personas, pero es verdad que son muchísimos días. Se está haciendo muy duro, todos estamos agotados físicamente, mentalmente, por eso muchos días sin dormir. Y tengo que dar las gracias a todas las personas, a todos los efectivos, a todo el despliegue de medios, a todas las administraciones públicas, a los voluntarios del municipio, a todos los empleados municipales, policía local, personal de mantenimiento. Están siendo muchos días ya y todos estamos muy cansados y esperamos que por fin acabe esta pesadilla pronto.
5: Y ya la última, imagino que habrá ido a Robledo de Chavela por lo menos para ver un poco lo que se ha quemado, lo que no. ¿Cuál es la fotografía que se pueden encontrar los vecinos cuando vuelvan a sus casas?
6: Bien, yo por supuesto llevo desde el viernes, estoy en Robledo de Chavela las 24 horas, prácticamente como todos estamos sin dormir. No me he movido a la población, por supuesto, hay que estar coordinando, llegando a muchos sitios. El fuego en Robledo de Chavela no ha afectado a ningún inmueble, quizá alguno en la urbanización El Cercón, que todavía desconozco, pero no ha afectado ni al casco urbano, ni a urbanizaciones Suiza Española, Río Cofio, Canopus, Cerrillos y Barrio de la Estación. Ha afectado a nuestro entorno medioambiental, al Pico de la Almenara, al Mojón, Umbrías y el Monte de Montagudillo. Ahí hemos tenido una pérdida de este monte, y también la falda posterior que da Fresnedillas de nuestra sierra.
5: Fernando Casado, alcalde de Robledo de Chavela, muchas gracias.
6: Muchas gracias por informar, buenos días.
5: Pues Mónica, esa es la situación, ambiente de optimismo. Como decía hace poco el alcalde, este incendio es un gato dormido, pero que puede ser un león por el día. Veremos a ver cómo avanzan estas horas, pero parece que poco a poco se va llegando a ese fin de la pesadilla, y esperemos que dentro de poco tanto los vecinos de Robledo de Chavela como el resto de desalojados puedan volver pronto a sus casas.
4: Ojalá, gracias Adrián. ¿Escuchas? 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

0: 12 y media del mediodía, una hora menos en Canarias, y seguimos, como no podía ser de otra manera, pues pendientes de esos incendios. Hemos estado en la provincia de Ávila. Ahora vamos a mirar a Madrid. Desde luego, en las últimas horas se reavivó con fuerza, preocupaba especialmente el entorno del río Cofio, que desemboca en el pantano de San Juan. A lo largo de la mañana parece que la situación parece más controlada, pero queda mucho trabajo por delante. Adrián Gil, ¿qué tal? Buenas tardes.
1: ¿Qué tal? Buenas tardes, Sofía.
0: Si no me equivoco, estás en el puesto de mando de Navalcarnero. Hay muchos efectivos luchando contra las llamas. ¿Qué te cuentan de cómo está la situación a esta hora de la tarde?
1: Pues mira, hay un ambiente de optimismo porque están siendo horas clave para hacer frente a ese punto caliente que se encuentra, como decías, en el entorno del río Cofio, muy cercano al pantano de San Juan. Allí la carretera y la intensa labor de los efectivos terrestres, aéreos, ha permitido frenar el avance hacia Valdemaqueda. El resto de zonas calientes también nos han contado que por ahora están siendo controlados, pero hay que tener precaución, mucha cautela, porque está previsto que a partir de estos momentos el viento sople en dirección sur, lo que sumado a las altas temperaturas podría complicar las labores de extinción. Aquí en este puesto de mando unificado empieza a hacer algo de calorcito bajo estas sombrillas. Hay más de 32 grados y al pie de cañón pues hay muchos que vienen aquí a dar el callo, muchos uniformes, y que son personas que nunca pierden la sonrisa, tampoco la energía y tampoco tienen problemas para atender a los medios. Así que una de ellas es Mercedes Martín, es portavoz de la Guardia Civil en la Comandancia de Madrid.
2: Hola, buenas, ¿qué tal?
0: ¿Qué tal, Mercedes? ¿Cómo están las labores de extinción a esta hora de la tarde? Parecía anoche que nos daba de nuevo un vuelco el cuerpo debido a que se complicaba la situación. No sé cómo se prevé la tarde teniendo en cuenta que hay altas temperaturas, que estamos ya en aviso por altas temperaturas.
2: Bueno, pues evidentemente la situación se sigue trabajando, están trabajando ahí a pie de obra todas las personas, bomberos, UME, las brigadas forestales, trabajando cuerpo a cuerpo contra el fuego. Pues estas horas son vitales porque, como estaba comentando Adrián, es que además ahora el viento cambiante es lo que más nos preocupa, aparte evidentemente de las altas temperaturas. Ahora estas horas de mediodía sube muchísimo la temperatura y evidentemente no lo favorece, así es que bueno, pues vamos a cruzar los dedos. Nosotros tenemos todas nuestras esperanzas puestas en que sabemos que están los mejores ahí sofocando el incendio. Los medios aéreos son vitales y fundamentales para luchar contra el fuego y quiero ser optimista porque al final tenemos que serlo para poder seguir trabajando ahora mismo, porque ya son muchos días también, ya llevamos muchas horas y eso también al final pesa, pero yo tengo todo el optimismo y estoy convencida de que seguramente la siguiente intervención, espero que nos den buenas noticias porque es necesario también ya.
0: Y pesa en los alcaldes y pesa en los vecinos. La Guardia Civil ha tenido mucho trabajo, ¿no?, a la hora de desalojar a los vecinos, de ofrecer esa protección. ¿De qué manera estáis trabajando con ellos?
2: Bueno, yo aquí sí que quiero resaltar sobre todo la labor de mis compañeros, los compañeros que están destinados en este puesto, porque yo lo que quiero decir es que si algo caracteriza a la Guardia Civil es porque nosotros al final somos parte de esos pueblos también. O sea, no es que seamos guardias civiles que trabajamos ahí, sino que al final también somos vecinos, y creo que hay que resaltar la labor de mis compañeros, todos los comandantes de puesto, todos los compañeros que están destinados aquí, porque ellos al final están intentando salvar también a sus vecinos con los que sus hijos al colegio, compañeros de trabajo, compañeros simplemente de una partida de pádel, y creo que eso todavía pesa mucho más. Ellos además también tienen esa parte sentimental y también se nota cuando los veo. Yo cuando ayer estuve en Villa del Prado y vi a mis compañeros entrar en ese polideportivo y abrazarse a la gente, pues al final claro que sí, que también emociona. Pesa mucho, pero al final creo que la gente nos lo devuelve con el agradecimiento, y cuando sales de esos sitios sales con las pilas cargadas, ¿no? Lo siguiente.
0: Sí, es que la verdad es que cuando ves a los a vecinos de las zonas afectadas y cuando hablas, es común escucharlo del agradecimiento a todo aquel que ha venido a ayudar, sí. Agradecimiento y tal, y claro, me imagino que eso es un subidón de energía, ¿no? Sí. De seguir trabajando, porque porque ya son muchas horas, sí. y me imagino que los ánimos tampoco son los mismos, ¿no?, que el día que comenzaron.
2: Bueno, pues yo esta mañana se reían porque yo tengo aquí una frase, ya los que llevamos muchos años en la Guardia Civil solemos decir que venimos con la ilusión del primer día, y esa es la realidad. Yo cada mañana que vengo aquí la afronto con la ilusión de que, bueno, pues que cuando nos vayamos no vamos a decir que no, ya lo demos todo por concluido, pero sí que me voy con la ilusión, como fue ayer, de que todo va a mejorar. Entonces yo espero que sea ya cuestión de horas, y si viniéramos aquí con pesadumbre, o sea, esto no podríamos mantenerlo porque es imposible. Así es que creo que los vecinos nos dan ese impulso. También vosotros sois muy importantes, porque al final sois los que trasladáis y sois el altavoz que también necesitamos, pues en muchos casos, para que los vecinos sean conscientes de que necesitamos de su colaboración, de que sabemos que están hartos también, que necesitan volver a sus casas. Nosotros lo entendemos, pero les pedimos que sigan con esa colaboración tan importante y tan necesaria, porque al final ellos son una parte fundamental en todo esto, y que sepan que en el momento en el que se pueda los vamos a hacer reintegrar a sus domicilios lo más rápido posible y de la manera mejor y más ordenada, para que estén lo antes posible en sus casas.
0: Que desde luego es lo que importa. Ojalá tengamos pronto buenas noticias en este sentido. Mercedes, te agradecemos enormemente que hayas estado con nosotros.
2: Muchas gracias a vosotros, que tengáis un buen día.
0: Adrián, bueno, optimismo moderado, ¿no?, podríamos decir.
1: Con mucha cautela. Es verdad que aquí hay mucha expectación, porque también desde los medios de comunicación tenemos muchas ganas de dar buenas noticias. Se espera que, si la cosa se mantiene, si esa ventana de oportunidad sigue abierta, si se sigue atacando esas llamas, pues que se puedan levantar algunas de las medidas de confinamiento y de desalojo a lo largo de la tarde. Pero mucha cautela, el viento sigue soplando, dirección sur, como te decía antes, y los medios, tanto aéreos como terrestres, pues siguen ahí dando el callo en primera línea para intentar controlar esos frentes que tanto preocupan. Así que vecinos, atentos al teléfono móvil, a las alertas que puedan dar desde interior, y aquí mucha expectación, porque dentro de pocos minutos está previsto que llegue Fernando Grande Marlaska, después de haber presidido el CECOPI esta mañana.
0: Gracias, Adrián.
1: Un abrazo.
3: Empleos altamente competitivos que reflejan la transformación estructural que se está produciendo en nuestra economía como consecuencia de las reformas que hemos implementado, muchas de ellas también de acuerdo con los agentes sociales, y que su perdurabilidad en el tiempo precisamente lo que hacen es echar raíces y demostrar que estábamos en lo cierto y estábamos haciendo
0: una apuesta. Sigue el presidente del gobierno, Pedro Sánchez, haciendo el balance del curso político, ahora centrado en datos económicos, como pueda ser del empleo. Hoy que conocíamos lo que más de 25 millones de trabajadores, la EPA, han sido en el segundo trimestre del año. En cualquier caso, el presidente también se ha referido a la situación de los incendios. Ya saben que se han declarado zonas gravemente afectadas, catastróficas por estos incendios en las zonas afectadas, y eso quiere decir que inmediatamente se van a desbloquear ayudas. También el presidente ha destacado el esfuerzo de efectivos y medios ante los incendios. Pero hablando de esas consecuencias, ¿qué es lo que puede suceder? ¿Qué es lo que puede suceder en el caso de que una persona haya perdido su vivienda? ¿Todos los seguros lo cubren? ¿Y si además se dedicaba a la explotación ganadera o al turismo? ¿Hay algo que reclamar? ¿Dónde? Vamos a intentar responder a algunas preguntas, porque es importante para muchos de los desalojados, al volver a sus casas o a los negocios, se convierte en un auténtico quebradero de cabeza al contemplar esos estragos que ha podido causar el fuego. Por eso es fundamental no solo tener un seguro, sino conocer el alcance de las distintas coberturas. Manuel Mascaraque Montagut es director del área de seguros generales de UNESPA, la Unión Española de Entidades Aseguradoras, que nos aclara qué cubre y qué no cubre un seguro.
4: En una vivienda, el seguro puede cubrir tanto los daños a la propia vivienda como a los bienes sufridos, como electrodomésticos, muebles, enseres y demás. Además, si la casa no puede habitarse temporalmente, muchas pólizas contemplan gastos para encontrar un alojamiento provisional. Aquellos vehículos que incluyan la cobertura de incendio en su seguro también están protegidos.
0: Estas coberturas las ofrecen solamente las empresas aseguradoras privadas. Guillermo Castillo, buenas tardes.
5: Buenas tardes, Sofía. Efectivamente, el Consorcio de Compensación de Seguros, el CCS, que se financia mediante un recargo en nuestras pólizas, no cubre daños por incendios forestales. A pesar de que su objetivo es asegurar los daños provocados por catástrofes naturales, como inundaciones, excluyen expresamente los incendios.
0: Pero creo que hay alguna excepción, ¿no?
5: Sí, así es. El CCS contempla una excepción muy concreta. Solamente cubrirán los daños de aquellos vecinos que hayan colaborado en las labores de extinción, que no son pocos, como estamos viendo.
0: El sector primario es el principal, bueno, uno de los principales afectados. La cantidad de ganaderos que hemos visto que han perdido animales, agricultores que han perdido sus cosechas. ¿Cómo se actúa en estos casos?
5: Pues los trabajadores del campo que están, como dices, entre los principales damnificados, muchos de ellos han perdido todo su ganado, otros han visto su cosecha ser pasto de las llamas antes de ser recogida. Pero no todo está perdido, existen seguros específicos para estos casos. Nos lo explica Carlos Lluch, corredor de seguros.
6: Depende de lo que tengan contratado en el mundo de agropecuario, pues existen unas líneas que se llaman de gros seguro. Son líneas además subvencionadas por el Estado, son susceptibles de ser contratadas de forma voluntaria por los ganaderos o bien por los agricultores.
0: Quienes tengan su vivienda afectada, en muchos casos se haya quedado inhabitable, pues necesitan arrendar una vivienda temporal. Y esto no es nada fácil. ¿Qué es lo que cubre y no el seguro en estos casos?
5: Bueno, principalmente es vital gestionar correctamente el capital que nos dé el seguro para poder alquilar una solución habitacional hasta que la vivienda principal sea reconstruida.
6: Pues asegurarse de que uno va a poder hacer un uso adecuado de ese capital, es decir, que va a ser suficiente para arrendar. Y también lo que hay que tener en cuenta es que cuando se dan situaciones masivas como estas, entonces el mercado de vivienda de alquiler que se ha salvado del incendio suele ser muy escaso. Y eso provoca subidas en los precios de los alquileres.
0: Hemos hablado de agricultores y ganaderos, hemos hablado de viviendas y qué hay de aquellos negocios que se han visto afectados, un hotel rural, una panadería, la carnicería del pueblo.
5: Pues siempre y cuando lo hayamos firmado en nuestra póliza, el seguro puede cubrir la pérdida de negocio.
6: Es importantísimo cuando se hace el seguro, pues además del continente, además del contenido de esa actividad, pues valorar la responsabilidad civil, obviamente, porque podemos causar daños a terceros, pero también lo que es la pérdida de negocio. Por ejemplo, en la Dana de Valencia se puso de relieve que solamente el 20% de las empresas tenían contratada esta cobertura.
0: ¿Hay límites al capital que podemos recibir como compensación o no?
5: El importe estará limitado a lo que tengamos firmado por contrato. Normalmente un monto equivalente nunca superior al valor de la propiedad asegurada.
0: ¿Y qué hay de los coches o de los tractores, de la maquinaria que se ha perdido?
5: Pues mucho ojo con los coches. Solamente estaremos cubiertos si tenemos contratado un seguro a todo riesgo o una póliza concreta ante incendios.
0: ¿Y el incendio? Iba a decir que el incendio de Madrid, por ejemplo, además empezó provocado por un vehículo. Y yo no sé si esta circunstancia cambia la manera de afrontar esa compensación de pérdidas.
5: Sí, así es, y resulta que es muy particular. Todos aquellos que no tuvieran sus propiedades aseguradas pueden actuar contra la aseguradora del vehículo que ha provocado el fuego, siempre y cuando este estuviera asegurado. El monto puede llegar a ascender hasta los 85 millones de euros.
6: Ese daño a terceros que haya podido causar ese incendio, pues debería ser cubierto a través del seguro del vehículo. Y cualquier perjudicado que no, por ejemplo, que no cuente con seguro, o incluso las aseguradoras a nivel de recobro, pues podrían actuar en el ejercicio de su acción directa, que se llama, pues contra el seguro de ese vehículo.
0: Bueno, pues son algunas de las circunstancias que, por desgracia, los afectados van a tener que tener en cuenta, sobre todo revisar lo que han firmado, lo que no dentro de esas pólizas, y tratar de recuperar en la medida de lo posible la normalidad y de afrontar esos gastos que vienen. Gracias, Guillermo.
5: Gracias a ti.
0: Y la verdad es que no solo España se está viendo sacudida por los incendios, también la zona de la Gironda, de las Landas, zonas en las que, por cierto, veranean muchos españoles en este verano han sido sacudidos por ese incendio que llegó a obligar a desalojo de más de 200.000 personas. Asun Serena, corresponsal en Francia, ¿qué tal? Buenas tardes.
7: Hola, muy buenas tardes.
0: ¿Cómo está la situación? Porque creo que el incendio de la Gironda está estabilizado, pero todavía queda mucho trabajo por delante y ni mucho menos se puede hablar de que los vecinos puedan regresar a sus casas, ¿no?
7: No, ni muchísimo menos, porque es que además se añade al fuego el hecho de que empezamos otra ola de canícula, y sobre todo ahí en esa zona se esperan temperaturas a la sombra de más de 40 grados, así que podéis imaginaros todo lo que eso puede ocasionar, y vientos también de entre 30 y 40 kilómetros por hora que van a contribuir, claro está, a expandir el fuego. Y justamente fíjate que de todas esas decenas de miles de personas que ya hay evacuadas, esta mañana el prefecto, la prefecta, que es una mujer, ha dicho que hay que desalojar también los campings que hay en Lacanó, es un lago que hay al este de la región, que había turistas que habían llegado hacía poquito pensando pues que a lo mejor tendrían suerte y que el fuego pues no iba a llegar, y esta mañana han recibido la señal de alarma en los teléfonos, y bueno, como ya estaban avisados de cómo tendrían que hacer en caso de que hubiera que evacuar, pues todo ha sido rápido, ¿no? Pero 4.000 personas han tenido que ser evacuadas más.
0: Lo decía, es una zona en la que además veranean muchísimos españoles, sobre todo hacia la zona sur, mucha gente del País Vasco, de Cantabria, que pasa sus vacaciones en Nueva Aquitania, donde también hay un montón de campings. Claro, que es esta, ¿dónde están en estos momentos los evacuados, muchos de ellos turistas, que creo que se llegó a hacer un llamamiento de que no siguieran acudiendo a la zona?
7: Sí, sí, sí. Dijeron que por favor a la gente que retrasen las vacaciones, que esperan otro momento. La empresa de ferrocarriles, la SNCF, ha dicho que los billetes de tren se pueden cambiar en cualquier momento, que no van a perder nada, o sea, facilitando para que la gente se piense y decida planear para otros días las vacaciones más adelante. Aún así hay gente que se ha liado la manta a la cabeza y ha ido para ver si había suerte, ¿no? Pero bueno, no hay suerte, con lo cual, pues estas 4.000 personas que han tenido que evacuar esta mañana les han dicho que se vayan al Parque de Exposiciones de Burdeos. El problema está que el Parque de Exposiciones de Burdeos está ya lleno, ¿no? Entonces, pues, pero bueno, como desde ahí está todo centralizado, los dirigen a otras zonas, a otros sitios, porque ayer ya empezaron a abrir pues, colegios, institutos, para poder acoger a estas miles de personas que también han sido acogidas, por ejemplo, en las salas de fiestas, en gimnasios, de localidades que están un poquito más alejadas y que piensan que estarán ¿cómo se dice? Fuera del peligro de que lleguen las llamas.
0: Y también allí además esperan altas temperaturas, como aquí la cuarta ola de calor del verano. Otro día, Asun, hablamos de Zidane, que allí habrá sido, sí. Vamos. Bueno, sorpresón tampoco, porque desde el final del Mundial ya estaba dicho
7: estaba
0: todo.
7: Más que cantado.
0: Claro. Pero bueno, imagino que contentos, ¿no?
7: Sí, sí, sí, contentos. Y bueno, todavía no se han repuesto del fracaso del Mundial, ¿eh? Se te digo.
0: Ay, van como alma en pena. ¡Ay, el orgullo, Galo!
7: Pero bueno, han visto lo bien que lo hecho el Real Madrid y dicen que bueno, y sí, es un ídolo que siempre está en los corazones de los franceses, así
0: sí.
7: Que bueno,
0: además como que se le ve buena gente, ¿no? Y esto. Eso siempre es agradable.
7: Todo, todo, tiene todo.
0: Gracias, Asun, cuídate.
7: Un abrazo.
0: Bueno, pues de todo esto, de la situación de los incendios, de Zidane, del balance que está haciendo Pedro Sánchez desde la Moncloa, de lo que ha aprobado el Consejo de Ministros, del día de las cifras de paro, de todo y de eso más, el equipo de Mediodía COPE se ocupa con Ángela Sánchez a la cabeza. Nosotros mañana a las 6, de vuelta en Herrera en COPE.
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0: La pérdida de una vivienda, de una casa en un incendio, no solo deja a las familias sin un techo, también arrasa con sus recuerdos, sus rutinas y también la sensación básica de seguridad. Es un golpe emocional que exige atención inmediata. Por eso, más de 40 profesionales de la psicología especializados en emergencias están desplegados estos días en albergues temporales, en los centros de acogida y puntos de reunión para ofrecer apoyo psicológico a todas esas personas afectadas por los incendios forestales que están afectando gravemente a la sierra oeste de nuestra región. Su labor es clave en estas horas para contener el impacto, orientar a quienes lo han perdido todo y ayudarles a iniciar ese difícil proceso de duelo por su hogar. Vamos a charlar un ratito con Mónica Pereira. Ella es psicóloga experta en emergencias y miembro del Colegio de la Psicología de Madrid. Mónica, buenas tardes.
22: Hola, buenas tardes.
0: Muchas gracias por atendernos. Cuéntanos, Mónica, ¿qué es lo primero que suele experimentar emocionalmente una persona que acaba de perder su hogar en un incendio?
22: Pues lo primero suele ser un estado de incredulidad, de shock, incapacidad para asumir lo que le está ocurriendo porque es demasiado grande. Y entonces el cerebro, como no es capaz de asumirlo, lo que hace es bloquear para proteger a la persona. Y esa suele ser la primera reacción que las personas tenemos.
0: Uh-huh. Y vamos a hablar un poquito de vuestro trabajo, en qué consiste, uh-huh, cómo trabajáis, qué es lo que hacéis. ¿Cómo se aplican los primeros auxilios psicológicos en estas primeras horas y con qué objetivo se hace?
22: Pues mira, según va avanzando la emergencia, las necesidades también van avanzando. Entonces, al principio, nuestro trabajo es un poco volver al contacto con la realidad y empezar a asumir la situación en la que las personas están encontrando, ¿no? Y normalmente eso lo hacemos permitiendo que la persona narre los hechos, construyendo la historia de lo que ha ocurrido para que así puedan ir procesándolo. Una vez que ya esto empieza, entonces hay que enfrentarse a la realidad esta que estamos hablando, ¿verdad? Y nuestro trabajo pues es ayudarles a poder plantearse que la vida continúa aunque la situación sea complicada. Aquí hay diferentes casos, ¿no? Tenemos personas que simplemente han sido desplazadas pero sus casas no han sido afectadas aunque estuvieran en peligro, pero también tenemos personas que las han perdido. El trabajo es diferente, ¿no? Unas trabajamos para gestionar la espera de cuando el peligro termine volver a sus hogares y con otras empezamos a trabajar el duelo por la pérdida de esa vivienda y de la vida tal y como la conocían hasta este momento.
0: Ya. Oye, ¿y en qué se diferencia este duelo por la pérdida de una vivienda o de un negocio, que también hay mucha gente que tristemente, uh-huh, ha perdido sus negocios, del duelo por otras pérdidas?
22: Bueno, al final cada persona y cada duelo son absolutamente diferentes, pero la gran diferencia está en que cuando pierdes por ejemplo, a un ser querido, ¿vale? Cuando pierdes a un ser querido, el trabajo está en recordar en mantener al ser querido dentro de uno, ¿no? Le recordamos en todo lo que queda en nosotros de esa persona. Pero cuando perdemos una vivienda, fíjate, las personas, por ejemplo, nos decían los primeros días que salieron corriendo y se olvidaron de coger cosas como fotografías, que son los recuerdos de toda una vida. Cuando pierdes un ser querido, pierdes el futuro que tenías con esa persona. Cuando pierdes tu vivienda, pierdes tu historia. Entonces, es como en un lado pierdes el pasado y en otro lado pierdes ese futuro que tú tenías planificado con la persona con la que convivías.
0: Ya. ¿Y qué personas o perfiles suelen necesitar una intervención más intensiva en estas situaciones?
22: Bueno, fíjate, normalmente nosotros intentamos ofrecer la ayuda a cualquier persona para prevenir que en el futuro pueda haber algún tipo de afectación. Es decir, normalizamos a todo el mundo la sintomatología que están sintiendo para que comprendan que aunque es muy intensa, es normal, ¿vale? Pero luego hay una serie de población, de personas que son más vulnerables. Por ejemplo, las personas más mayores, claro, tienen más historia, han perdido mucho más que los más jóvenes, tienen menos probabilidad o menos posibilidades de rehacer una vida plena, y esas personas pues suelen tener más problemas en el proceso de duelo. También personas con enfermedad mental previa o personas que tienen muy poco apoyo social y familiar.
0: Ya.
22: Suelen ser los grupos más vulnerables. Y bueno, los peques. Sí, sobre todo si los peques no tienen un entorno, ¿no? Si hay adultos de referencia, pues trabajamos sobre todo con los adultos para ayudarles a manejar la sintomatología en los niños.
0: En los más pequeños. Bueno, otro día hablaremos contigo, Mónica, de cómo nos está afectando también a los que no nos hemos visto afectados directamente por este incendio. Quiero decir que no hemos perdido nuestras casas, pero yo lo estoy pasando mal contando la información. Te emocionas viendo las imágenes. De eso hablaremos otro día contigo. Mónica Pereira, psicóloga experta en emergencias y miembro del Colegio de la Psicología de Madrid. Gracias por estar con nosotros. Hasta otro día.
22: Gracias a vosotros. Hasta luego.
0: Adiós.
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2: Y te cuento también que la Comunidad de Madrid ha organizado un programa de actividades culturales y de ocio para las familias evacuadas por estos incendios. La iniciativa va a tener lugar en los puntos de acogida habilitados en Alcalá, Alcobendas, Móstoles, Las Rozas, Leganés y Villamanta, e incluirá espectáculos de teatro, circo y música. En 50 minutos volvemos con más información local, con más información de Madrid. 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
3: La 1, las 12 en Canarias.
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3: Buenas tardes y bienvenidos un día más a Mediodía COPE, un mediodía en el que la verdad que teníamos mucha preocupación por ver cómo evolucionaban los incendios, cómo llegábamos a mañana miércoles, cuando empieza de verdad, según los avisos, otra ola de calor. Y por suerte, las noticias que llegan son buenas, o al menos mucho mejores que las que dábamos justo ayer al mediodía aquí en Mediodía COPE. Enseguida repasamos cómo está el mapa de los incendios, pero vamos con un minuto y resultado, un repaso rápido. Mira, en la Sierra Oeste de Madrid, los últimos trabajos han conseguido ganarle algo de terreno al fuego. De hecho, la presidenta madrileña, Isabel Díaz Ayuso, plantea ya la posibilidad de que pronto, lo antes posible, los evacuados puedan volver a sus casas. Ahora mismo hay unos 32.000 vecinos fuera de su hogar y más de 26.000 están confinados. Han ardido de momento allí 28.000 hectáreas. En Ávila, los trabajos de esta noche también han sido favorables. Sí siguen registrándose algunas reproducciones en el fuego. Esto es importante. Hay 35.000 vecinos desalojados, 14.200 confinados. Hablamos del peor incendio en cuanto a terreno calcinado que se ha producido en nuestro país desde que hay registros. 50.000 hectáreas se han quemado según el último balance, la última cifra oficial. Y en Castellón, que es el otro punto que más nos preocupa, también siguen luchando contra un fuego en la Vall d'Uixó. 8.500 hectáreas que se han quemado de momento. Sigue el fuego sin control, es verdad, pero tampoco ha ampliado su perímetro y esto es muy positivo. Esto permite que vecinos como los de Vilabella, que estaban desalojados desde el fin de semana, hayan podido empezar a volver a sus casas, aunque eso sí, van a tener que estar confinados. Así que, lo dicho, situación mejor, aunque estamos muy pendientes del tiempo. Mañana prácticamente todo el país vuelve a estar en aviso por altas temperaturas que pueden superar, ojo, otra vez los 40 grados. Y eso, como es lógico, pues no ayuda a la lucha contra el fuego. Eso y tampoco otros factores.
4: El miércoles será una jornada especialmente complicada porque además del calor habrá que sumar el viento, que soplará con cierta intensidad y dificultará notablemente las tareas de extinción de los incendios. El jueves bajarán ligeramente las temperaturas, pero seguirá haciendo muchísimo calor y repuntan de nuevo el viernes, así que el fin de semana promete ser también muy caluroso y muy seco.
3: En cuanto a los incendios en Toledo, por cierto, bajan también a nivel 2. Es buena noticia, la Junta de Castilla-La Mancha va a volver a asumir el mando y los vecinos podrán volver a sus casas, aquellos que estaban desalojados. Ojo a la previsión que acababa de hacernos Rubén del Campo desde la Agencia Estatal de Meteorología, porque el riesgo con este panorama es muy alto y no solo para los incendios que están en marcha, también para los que puedan iniciarse. Estamos aún a 28 de julio, queda mucho verano todavía. Lo de este verano es verdad que ya pues no lo arregla nadie, que se lo digan a todos aquellos que se han quedado sin casa, sin negocios, sin sus animales, que han perdido sus recuerdos. Cuando esto pase, lo que habrá que preguntarse es qué se puede hacer para que esto no se repita, y todos los expertos con los que hablamos en COPE, que han sido muchos estos días, señalan que lo primero que hay que asegurar es que los bosques estén permanentemente limpios.
5: Cuando tú tienes que hacer esa inversión en una zona que para hacer esas zonas estratégicas, para hacer la prevención, ¿de quién es el suelo? ¿Cómo lo obligas al propietario? El propietario le vas a incentivar de alguna forma, y lo que es peor es que los montes siguen creciendo, es como irse a cortar el pelo. O sea, hay zonas en España donde tú haces una prevención, unas actividades de prevención, y en un año las has perdido. Tienes que volver a intervenir el año siguiente.
3: Contaba Raúl Quílez, experto forestal, esta mañana en Herrera en COPE, que esto es importante, teniendo en cuenta que el 72% del monte español es de propiedad privada, solo el 28% es público. Entonces, si tú, como gestor, al que tiene un trocito de ese monte, no le incentivas, no le das ayuda, solo le impones obligaciones sin más beneficios, pues no puedes esperar que hagan un esfuerzo extra solo por el bien común y por buena persona. Pedro Sánchez está haciendo ahora mismo balance del curso político, se ha referido a los incendios, se ha aprobado ya esa declaración de zona gravemente afectada para los territorios asediados por el fuego, pero no sale del guión, de ese pacto de Estado contra el cambio climático que los expertos insisten no es la solución a un problema cada vez más grave en nuestro país y cada vez, además, más virulentos. Esos incendios que cada verano estamos contando, lo contamos enseguida, pero hay más noticias que repasamos ya con Ana Prismanis.
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3: EPA.
1: Turismo y hostelería tiran de la creación de empleo y de la reducción del paro en el segundo trimestre, pero con menos fuerza que hace un año. 486.000 nuevos ocupados y 215.000 parados menos, aunque suben los de larga duración y pluriempleados.
3: Caso Kitchen.
1: Después de tres meses de vista oral ha quedado visto para sentencia. El juicio ha sentado en el banquillo a la antigua cúpula del ministro del Interior con el popular Jorge Fernández Díaz a la cabeza. La fiscalía pide para él 15 años de cárcel.
3: Netanyahu.
1: El primer ministro israelí está en Washington para reunirse con Trump en la Casa Blanca. Será su octava reunión con el presidente estadounidense desde 2025 sobre Netanyahu, pese a una orden de arresto por parte de la Corte Penal Internacional.
3: Y conferencia episcopal.
1: El secretario general de la conferencia, Francisco César García Magán, ha enviado un mensaje de solidaridad y cercanía a los afectados por la ola de incendios que están arrasando España.
3: Y en el deporte, Dani Asenjo, buenas tardes.
6: ¿Qué tal, Ángela? Buenas tardes.
3: Segundo partido de pretemporada para el Real Madrid.
6: La cita es a las 6 en su ciudad deportiva de Valdebebas y ante el Leganés en un Real Madrid pendiente de varios asuntos, Arantxa Rodríguez.
7: Sí, se podría decir que jornada intensa en Valdebebas. Hasta ahora comienza una junta directiva donde el presidente Florentino Pérez va a informar, entre otras cosas, sobre el estadio de fichaje de Jan Diomandé. Además, hoy se ha incorporado a los entrenamientos el primer fichaje blanco, Denzel Dumfries, ha pasado reconocimiento médico, posteriormente se ha ejercitado sobre el césped y a las 6 de la tarde estará desde la grada viendo ese partido que mencionabas de entrenamiento entre el conjunto blanco y el Leganés, que se va a disputar en el Di Stéfano.
6: El Barça continúa en Inglaterra con su pretemporada. Hoy doble sesión con Fermín López entrenando con el grupo. Valde y De Jong lo han hecho al margen. Y atención a esta noticia, porque la Comunidad de Madrid extingue la concesión del Estadio de Vallecas al Rayo y la suspende cautelarmente para obras urgentes. El conjunto de la Franja deberá buscar un estadio alternativo para disputar sus próximos partidos como local en un periodo de tiempo que podría ser de 2 a 6 meses. El club está sorprendido y trabaja en solventar esta situación. Y en Francia, el nombre del día es el de Zinedine Zidane, que ha sido presentado como nuevo seleccionador. Preguntado por si Mbappé será su capitán, Zidane lo deja en el aire.
8: No he hablado con Kylian. Lo más importante para él ahora, pues, es descansar. Tendremos la oportunidad de hablar de todo esto con él y con todos los jugadores en la próxima convocatoria que tendremos en septiembre.
6: Y en tenis juega hoy Rafa Joda. Será alrededor de las 7 de la tarde en Washington ante el francés Fils.
3: Gracias, Dani. 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
3: Y como te decía, estaba compareciendo el presidente del Gobierno, Pedro Sánchez, después del Consejo de Ministros que ha aprobado esa declaración de zona gravemente afectada para los territorios afectados por los incendios. Le escuchamos.
9: El negacionismo climático, un contexto donde, bueno, pues por desgracia impera la lógica del repliegue, cerrar fronteras, recortar derechos.
3: Es además la última rueda de prensa, ha sido el último Consejo de Ministros antes del verano, la última del curso político, y qué buen momento para recapitular y ver qué ha estado diciendo en esta última hora el presidente del Gobierno, Ricardo Rodríguez. Buenas tardes.
10: ¿Qué tal? Buenas tardes, Ángela. Pues Pedro Sánchez ha empezado reclamando ese pacto de Estado contra la emergencia climática. Es un imperativo, ha sostenido una obligación, incluso con España abrasada por los incendios. El presidente ha apelado constantemente al PP para que se alinee detrás del gobierno y ha advertido, entre otros extremos, que el negacionismo desarma.
9: El negacionismo climático es el peor de los combustibles ante la emergencia climática, y que negar la realidad y las alarmas de la ciencia no nos prepara. Al contrario, nos hace mucho más vulnerables y a nuestra población mucha más insegura.
10: Sánchez está despidiendo un curso negro con un repaso falto de grandes anuncios. Aún así, ha dibujado la acción macroeconómica del gobierno como la prueba de su capacidad para responder a las crisis a pesar de su debilidad parlamentaria. El presidente ha magnificado un crecimiento por encima de la media europea, más que Francia o Alemania, ha llegado a decir, un empleo en máximos. El relato le lleva a presentar su gabinete como el de la gente ante las turbulencias.
9: Hemos convertido, o tratado al menos de convertir, cada reto en una oportunidad para transformar el país. Hoy hay un gobierno que defiende los intereses de la gente de a pie. Somos el gobierno de la gente, por la gente y para la gente.
10: El jefe del Ejecutivo está desarrollando su comparecencia como una fotografía del recorrido que tiene la legislatura. Hasta ahora ha podido esquivar ese pesado lastre de la cascada de frentes judiciales que rodean al gabinete, al PSOE y a su propio entorno. Habrá que esperar a priori al turno de preguntas tras una exposición inicial que ronda ya los 35 minutos y previsiblemente pues estará a punto de acabar porque lo previsto es que llegara a los 40 minutos.
3: Bueno, de momento continúa, veremos sobre todo el interés de las preguntas, de lo que le puedan preguntar y sobre todo de lo que pueda responder. Gracias, Ricardo.
10: Gracias a ti.
3: Y todo esto mientras el fuego sigue quemando, ya lo sabes, te lo estamos contando sin descanso en la cadena COPE. Aunque es verdad que decía el presidente del gobierno que se ve algo de luz al final del túnel, sobre todo después de que a lo largo de esta noche pasada hayan bajado las temperaturas, ha subido la humedad, el viento ha dado tregua y eso pues ha permitido a los medios terrestres trabajar sin descanso, pero obtener algo de resultado. Además, las próximas horas son complicadas. Mañana, como te decía, empieza una nueva ola de calor, así que los pronósticos pues parece que más o menos se están cumpliendo.
11: Viento otra vez sur, sureste, suroeste, y para nosotros es lo peor. Para Robledo Chavela y para Valdemaqueda es lo peor que Roble de sur, y la temperatura que está subiendo. Y entonces, bueno, sé que hay unos retenes donde sé que terrestremente, pero ahora mismo lo que tienen que entrar es medios aéreos para sofocar y refrescar y que no se reaviva.
3: Es Ricardo Menés, es alcalde de Valdemaqueda, localidad madrileña, una de las más amenazadas por el foco del pantano de San Juan, que, y esta es la última hora, está por fin contenido, veremos cómo evoluciona. El pueblo, junto a otros 12 de la Comunidad de Madrid, está evacuado. Son 3.000 las personas reubicadas a las que se les ruega pues que no acudan a los lugares afectados por las llamas. En Herrera en COPE, Raúl Quílez, especialista en incendios forestales, nos ha explicado cómo la distribución del campo en España es clave para entender su cuidado.
12: En los montes españoles el 72% aproximadamente es propiedad privada y el 28% es propiedad pública. Entonces, cuando la propiedad privada tiene más obligaciones y realmente no tiene unos beneficios que le pueda sacar a esa explotación o a esas medidas que tiene que hacer de mantenimiento de esas zonas, pues empezamos a ir mal, ¿no?
3: Esto en la Comunidad de Madrid. Por su parte, la Junta de Castilla y León ha extendido al menos hasta el viernes esa alerta por riesgo de incendios. La previsión no es buena, con máximas que van a rozar los 40 grados, humedades relativas prácticamente nulas y vientos de casi 40 kilómetros por hora. Nicanor Sen, delegado del Gobierno en Castilla y León, ha adelantado un posible realojo de aquellos municipios que cumplan, eso sí, los requisitos de seguridad.
13: Ya se está realizando este vuelo de reconocimiento y estamos todos pendientes para que a ver si el mando único estima oportuno el iniciar ya medidas de relajación de todas las localidades que, como sabéis, hemos evacuado o hemos confinado.
3: El tercer punto de atención un día más es Castellón. En el incendio de la Vall d'Uixó, la progresión es verdad que es positiva. Cerca de 6.000 vecinos han podido volver a sus casas y los esfuerzos se centran ahora en evitar que las llamas alcancen la Sierra de Espadán. Pilar Bernabé es la delegada del Gobierno, la Comunidad Valenciana.
14: Bajo la dirección de la Generalitat, en este momento en efectivos que están sobre el terreno entre la Unidad Militar de Emergencias, la Guardia Civil y también las brigadas forestales que ha puesto y que activó el Ministerio de Transición Ecológica, suman alrededor de 300 efectivos que están trabajando sobre el terreno en este incendio.
3: Bueno, pues este es el minuto y resultado ahora mismo en los tres fuegos que más preocupan en nuestro país y a partir de ahí pues estamos todos en pensar en qué se puede hacer para evitar que una situación como la que estamos viviendo se repita, ¿no? Y sobre todo en cómo se pueden cuidar los montes, el campo en España el resto del año y no solo en verano. Mira, es importante el trabajo que hacen los ganaderos en nuestro país. Para que te hagas una idea, España está perdiendo 520 ovejas y 82 cabras al día, al día en nuestro país. El pastoreo es cada vez menos rentable y contamos ahora mismo con 2 millones de cabeza de ganado menos que hace una década. Esto se nota, se nota también a la hora de hablar de la limpieza del terreno. Las ovejas son bomberas en primavera, que se dice, y también en verano y en invierno limpian nuestros montes y antes que curar, pues previenen. Y por eso quiero saludar hoy a Ramón Solanilla. Es ganadero, es secretario también general del sindicato Asaja en Aragón. Ramón, buenas tardes.
15: Hola, muy buenas tardes.
3: Bueno, lo primero, ¿cómo estáis viviendo el desastre que estamos sufriendo este verano?
15: Bueno, pues la verdad con mucha preocupación. La verdad que es una situación que nos preocupa a todos, ¿no? Ver cómo están ardiendo nuestros montes, cómo se está perdiendo esa masa forestal. Pero bueno, es algo que los agricultores y los ganaderos, sobre todo, esto ya lo alertábamos, se veía venir la situación de nuestros montes. Es la que es, y más cuando se da una situación como la de este año, ¿no? De unas temperaturas tan elevadas, una falta de pluviometría tan prolongada, llevamos varios meses en muchas zonas de España que no ha llovido, no hay prácticamente humedad en los pastos, en la materia que hay en los bosques, y por lo tanto, bueno, pues la verdad que es una situación que se veía venir y al final, por desgracia, nos ha llegado.
3: En todo esto, vuestro trabajo es fundamental. Fundamental, como para tantas otras cosas, pero centrando en la limpieza de los montes es clave. ¿Qué echáis de menos? ¿Qué necesitáis?
15: Bueno, pues la verdad que tenemos que decir que ahora estamos en una situación, yo creo que es desconocida, ¿no? Llevamos durante 50 años, se está produciendo un abandono, una deshumanización de las zonas arboladas, del medio rural, cada vez lo que es la maleza en los bosques se está apoderando. Ya bien, porque hay una disminución de la ganadería extensiva, cada vez hay menos ganadería, cada vez la actividad ganadera es menor en los bosques, por lo tanto está perdiendo esa superficie, esa masa forestal que teníamos, ese pasto con arbolado, eso el monte bajo limpio, por unos bosques prácticamente cerrados. Luego está la normativa, en la parte de la normativa, tanto normativa europea como normativa nacional, que limita a realizar actuaciones para poder realizar limpieza y mantenimiento, y por lo tanto esto se ha convertido en una bomba explosiva, y más en un año como en este, como comenté anteriormente, en las condiciones que tenemos.
3: Voy precisamente a eso, a las políticas. ¿Cómo se están afectando sobre todo los cambios en la normativa europea? Hemos estado viendo otro año más de agricultores y ganaderos en las calles protestando contra muchos de esos cambios, sobre todo en el apartado Mercosur. ¿Cómo os influyen las políticas que se han gestionado los últimos años a la hora de seguir adelante con vuestras producciones?
15: Bueno, pues tenemos que decir que sobre todo la política agraria común en los últimos años, pues la gran perdedora ha sido la ganadería extensiva. Cuando las ayudas se destinaron prácticamente a pasaron de la cabeza ganadera a la hectárea, y no cualquier hectárea, sino las ayudas van destinadas a las hectáreas que son el pasto limpio, las praderas prácticamente limpias, sin plantas plurianuales. Por lo tanto, se están abandonando todas esas superficies de arbolado con pastos, o esa superficie de monte bajo, o ese pasto arbustivo. Bueno, pues son hectáreas que no sirven para poder cobrar esas ayudas PAC tan necesarias para la renta de las explotaciones. Se ha decantado toda la cabaña ganadera a esos pastos prácticamente limpios, y por lo tanto se está sufriendo un abandono esas zonas, que además son las zonas más sensibles, y sobre todo son las zonas que ahora son el pasto de las llamas, porque se han cerrado prácticamente, hay una acumulación de combustible por falta de actividad ganadera, por falta de actividad humana para ese mantenimiento, y por lo tanto, bueno, pues las políticas europeas están facilitando que se llegue a estas situaciones.
3: No ayuda, Ramón, entiendo la falta de apoyo en la normativa, pero tampoco la despoblación, ¿no? Que cada vez menos gente quiera vivir en las zonas rurales y sobre todo dedicarse al campo, ¿no?
15: Bueno, pues la verdad que en el sector agrícola y ganadero, sobre todo en el sector ganadero extensivo, tenemos que decir que llevamos un descenso, prácticamente tenemos cada año, estamos descendiendo en un 10% el número de ganaderos en el sector.
3: Qué
15: la
3: barbaridad.
15: Que es un descenso que tenemos que intentar frenarlo. Y luego pues esto se traslada también pues a la situación que tiene el medio rural, todo lo que es la despoblación, la deshumanización del medio ambiente real, del medio forestal, de la masa forestal del medio rural, pues nos conlleva estas situaciones. Y luego por parte de las administraciones, yo creo que está hablando de la ley de montes, ¿no? Que la ley de montes, sí, en algún artículo está hablando de que hay que actuar para prevenir estas situaciones. Pero por parte de las administraciones esa gestión selvícola se está abandonando, están dejando de realizar, y creemos que hay que empezar a hacer actuaciones reales de gestión selvícola, manteniendo zonas donde hay que hacer actuaciones para poder evitar estas situaciones. Todos tenemos claro que ahora mismo la situación que tenemos en los bosques porque va a haber superficie de masa forestal que se va a quemar, porque va a ser muy difícil contener con la situación que tenemos, la situación que está en nuestros bosques, que no se queman, no se han pasto de las llamas, pero creemos que puede haber actuaciones, zonas que habría que trabajar para intentar evitar que se quemen y que sean zonas que hagan que se empleen como cortafuegos, hacer aclareos, hacer zonas donde haya limpieza, zonas más cercanas a las localidades, que creemos que habría que empezar a hacer actividades y que por parte de las administraciones esa gestión selvícola pues no se ha realizado durante muchos años y así estamos ahora mismo en la actualidad.
3: Estamos hablando con Ramón Solanilla, que es ganadero en Aragón. Vienes además de familia de ganaderos, Ramón, y creo que tienes hijos pequeños. Te hago la pregunta, ¿te gustaría que se dedicaran a la ganadería, al campo? ¿O visto el panorama, hay que romper la tradición familiar?
15: Bueno, yo creo que lo que tenemos que pedir a cualquier agricultor, a cualquier ganadero, le gustaría que su hijo siguiera con su negocio, no con su medio de vida. Pero yo lo que siempre digo, que a mí lo que me gustaría que cuando yo tengo un hijo y una hija, pues cualquiera de los dos, cuando entren en el mercado laboral puedan elegir. Que este sector sea lo suficientemente atractivo que les dé opción a elegir. Es decir, que ellos vean que puedan elegir, sea atractivo y si les gusta otro tipo de salida laboral que la puedan coger, pero que puedan elegir. Que el desánimo, ¿no?, que esta situación que tenemos ahora en el sector no llegue y lo dejen por decir por inercia, ¿no? Es que no me gusta porque no creo que no, sino que puedan elegir que sea rentable, que tenga calidad de vida, que se pueda conciliar la vida laboral con la vida familiar, con la vida social, como el resto de trabajos. Y yo creo que es lo fundamental y eso es lo que en lo que estamos trabajando las organizaciones profesionales agrarias, en que este sector sea atractivo, sea rentable y que los jóvenes agricultores tengan un futuro, que creemos que hay futuro en este sector, porque tenemos que decir que somos fundamentales, y la sociedad si lo dice, ¿no?, y que se demuestre en la realidad, somos fundamentales porque consumimos alimentos de calidad, con trazabilidad, con garantías, y es lo que tenemos que trabajar porque este sector haya incorporación de jóvenes agricultores.
3: Ramón, escuchando un poco las soluciones que ofrecen los que gestionan, los políticos, de hecho está ahora mismo Pedro Sánchez compareciendo y se ha referido a ese pacto de Estado contra el cambio climático, si tú tuvieras delante a alguien, a un gestor

0: una gestión selvícola real, hay que hacer una gestión de los montes reales y tenemos que trabajar para que esto no se repita. Estamos en una situación de cambio climático, yo creo que no, nadie lo puede negar, pero tenemos que hacer algo para mitigar este cambio climático, esta situación. Lo que no podemos quedarnos bajo el paraguas de que hay un cambio climático y que tenemos que hacer políticas reales y se puede hacer muchas actuaciones.
1: Pues Ramón Solanilla, ganadero, secretario general de ASAJA en Aragón, muchas gracias y a escuchar más las cosas que nos decís desde el campo español. Un abrazo.
0: Muchas gracias y muy buenos días a vosotros.

0: a todo esto sigue esa comparecencia del presidente del gobierno haciendo balance del curso político después del último Consejo de Ministros antes del verano.
1: Iniciales, como he dicho en otras muchas ocasiones de esta investigación, ya veremos en qué deriva.
0: Acaba de hablar, de hecho, porque ya estamos en el turno de preguntas, acaba de hablar del caso Plus Ultra, de Zapatero, de esa entrevista que concedió hace unos días a Televisión Española. Ha vuelto a reiterar el presidente del Gobierno, Pedro Sánchez, que Zapatero cuenta con el respaldo del Gobierno. Te lo vamos a ir contando en mediodía a COPE. Pedro Sánchez, que también ha sacado pecho, como era de esperar, de los datos de la EPA del segundo trimestre que hemos conocido esta mañana.
1: Yo creo que esto es un auténtico éxito de país del cual nos deberíamos de alegrar todos y todas. La España de hoy, bueno, pues genera cerca de la mitad de los empleos que se crean en la Unión Europea, hasta alcanzar una cifra histórica en este semestre.
0: Datos de entrada positivos, es verdad, España vuelve a bajar del 10% de tasa de paro, se queda en el 9,87, nivel más bajo desde 2008. Tenemos además 22.700.000 ocupados, se han creado 486.000 puestos de trabajo en un trimestre que, te recuerdo, ya de entrada es verdad que es bueno para el empleo, que va de abril a junio e incluye ya el arranque de la campaña de verano. Cifras más flojas, es verdad, hay que destacarlo en las dos cosas, tanto en creación de empleo como en la reducción del paro. No olvidemos tampoco las 764.000 familias que en España tienen a todos sus miembros sin trabajo. Se ha reducido, pero sigue siendo muy alta, como lo es también esa tasa total de desempleados. Valentín Bote, director de Randstad Research, ha pasado esta mañana por Herrera en COPE.
2: Parece una buena noticia, estamos por debajo del 10%, volvemos a estar en un único dígito. Pero, claro, esto nuestros socios europeos nos miran como si fuéramos marcianos, porque son unas tasas de paro muy, muy elevadas en un contexto europeo.
0: Y luego está la letra pequeña, los fijos discontinuos, que siempre sirven para maquillar un poquito más los datos. Hemos conocido también en esa segunda EPA que aumentan los pluriempleados, sobre todo en el sector servicios, la hostelería, especialmente aquellos que necesitan más de un trabajo para llegar a fin de mes. Y el paro baja, eso sí, en todos los sectores, en el que más en la agricultura, y esto que no siempre es fácil encontrar mano de obra. De hecho, uno de los sectores en los que más difícil resulta encontrar a veces trabajadores, hablamos hoy con el agricultor José Luis Robles, un productor de tabaco y de pimentón de La Vera, tiene 57 años, cuida de su explotación con su hijo en Jarandilla de La Vera, en el norte de Cáceres. ¿Qué tal, José Luis?
3: Sí, buenas tardes.
0: Buenas tardes. Y creo que os cuesta encontrar trabajadores para recoger en la explotación de pimentón, ¿no?
3: Pero ya es un problema que viene pasando ya varios años. En La Vera y el Ambró, la comarca de Navalmoral de la Mata, hay unas 1.300 hectáreas de pimentón y están todas en el mismo momento. Entonces no hay mano de obra suficiente para recoger ese pimentón. Pimiento para pimentón que estamos hablando, ¿eh?
0: Creo que entre otras cosas porque es un proceso que hay que hacer rápido, ¿no?
3: Claro, es un proceso que viene la madurez y entonces cada hectárea tiene varias pasadas. No se puede recoger según la capacidad de secado que tenga cada uno. Tiene que recoger el pimiento y llenar el secadero para poder, aquí en el diálogo normal se dice que, en el coloquial, se dice prender el secadero, es decir, encender las lumbres para que ese pimiento se seque con humo. Entonces, es rápido, hay que cogerlo. Un secadero que puede tardar en cogerlo un día y medio, para que antes de que rinda, claro, ponerle el fuego ya.
0: ¿Y cómo hacéis para suplir esa falta de trabajadores?
3: Pues familiarmente, unos agricultores ayudan a otros y no hay mano de obra para ellos.
0: Y más allá del proceso en sí,

0: que es verdad que la recogida tiene que ser rápida y eso hace que tenga que haber mucha gente, supongo que en un corto periodo de tiempo. Más allá de eso, ¿lo achacáis a algo más, a las malas condiciones que últimamente pues estamos denunciando en el campo español?
1: Nosotros lo achacamos a que los únicos trabajadores que quieren coger pimiento ahora mismo son rumanos, portugueses y marroquíes. Y encima hay gente que, aparte del salario y el alta y el estar bien en seguridad social, estar al día, te piden una prima más por estar trabajando en eso.
0: ¿Y tenéis algún tipo de ayuda por parte de la administración?
1: No, ayuda no, por parte de la administración no. Es un trabajo, es una empresa, tú eres empresario y tú contratas. La empresa, la administración no tiene nada, no debe de influir ahí. Lo único que no hay mano de obra.
0: ¿Cómo se prevé la cosecha de este año? Que empezáis en septiembre, ¿no?
1: Pues esta cosecha es muy grande, empieza en septiembre y ya todo el mundo temiendo en la falta de trabajadores para coger ese producto. Y ese producto llega un momento en que se pasa, en que ya no te vale.
0: Jolín, pues esperemos que podáis solucionarlo, que la cosecha finalmente vaya bien y os mandamos un abrazo enorme. José Luis Robles, productor de Pimentón de la Vera, de ese producto que es oro entre la cesta española.
1: Oro.
0: Un abrazo enorme y a consumir siempre, producto español.
1: Muchas gracias.
0: Y ahora tenemos también un mensaje del héroe Merlín, Mónica Álvarez.
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0: 1:30, 12:30 en Canarias.
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0: Pues a esta hora sigue esa comparecencia del presidente del gobierno, de Pedro Sánchez, después del último Consejo de Ministros antes de las vacaciones.
9: Los trabajadores, a través de mecanismos ERTE, lo que se hacía era despedir a los trabajadores y no ayudar a las empresas. Y quiero recordar una vez más que no es un rescate, que fue un préstamo, con unos tipos de interés que yo creo que, no eran del agrado de ninguna de las empresas que recibió ese préstamo. Por tanto, por activa, por pasiva, por perifrástica, se ha examinado este expediente.
0: Está hablando el presidente del gobierno del rescate de la aerolínea Plus Ultra, dice que fue absolutamente legal y que el proceso fue limpio, ¿no? A pesar de que por ese rescate están investigando, entre otros, a expresidente del gobierno José Luis Rodríguez Zapatero. ¿De qué más ha hablado el presidente del gobierno? Pues de ese posible pacto de Estado contra el cambio climático, para luchar contra el cambio climático y combatir los incendios, que ya sabes que es la solución que da el presidente cada vez que se habla de los incendios en España. El gobierno ha asegurado que ha hecho una lucha contra la emergencia climática, un compromiso que dice es de presente y de futuro. El gobierno ha reforzado su dispositivo para apoyar, dice, a las comunidades autónomas, que denuncian en muchos casos que es todo lo contrario, ¿no? Que se lo hacen más bien solas. Resulta llamativo que son más de 170.000 las hectáreas calcinadas en lo que llevamos de año.
9: Y ante esta situación, el Gobierno de España, en coordinación, como he dicho, con otras instituciones públicas, seguirá movilizando todos los recursos, todo el tiempo que haga falta, hasta apagar la última llama. Hoy mismo, como saben, el Consejo de Ministros y de Ministras ha declarado zonas afectadas gravemente por una emergencia de protección civil a los territorios perjudicados por los incendios.
0: Acabamos de hablar con ganaderos en Aragón que nos dicen que todos los recursos nada, sobre todo en cuanto a prevención, hace falta poner muchos más medios. Esta mañana en Herrera en COPE el experto forestal Raúl Quílez señalaba que la mayor parte del monte español, el 72%, es
8: propiedad y oscura noche de la ocupación. Cuando los nazis comenzaron a arrestar y asesinar a los seminaristas clandestinos, Sapieha los acogió en su propia residencia. Uno de ellos era Boitigua. Allí vivieron hasta el final de la guerra en presencia del heroico cardenal. Tras su muerte, el Papa Pío XII le rindió este homenaje. Era como un árbol inquebrantable y su sola presencia llenaba de confianza no solo los corazones de los polacos, sino de toda la comunidad cristiana. ¿Cómo podemos olvidar estas cosas?
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2: Desde este martes ya es un poquito más fácil circular en medio de las obras de la entrada de la 5, el soterramiento de la autovía de Extremadura. Se despide ya este martes de las curvas en superficie, eliminando el bypass de Batán, un tramo de 350 metros para volver al trazado recto, a su trazado original. Pedro es un conductor habitual de la A5.
17: Pues la verdad es que viene muy bien que quiten ya esa curva, porque, hombre, a ver, eso ralentiza bastante el paso y bueno, el que vaya recto pues va a mejorar mucho la circulación. A ver si terminan de rematar las cosas y se puede circular mejor.
2: El próximo bypass que va a desaparecer a final de verano será el de los Llévenes. En septiembre empezarán además los trabajos en superficie en esta autovía para dar forma al futuro Paseo Verde del Suroeste de 3,2

0: kilómetros que va a cambiar la vida sin duda de todos los vecinos de los barrios de Batán, Lucero, Casa de Campo y Aluche en el distrito de Latina. Soy Mónica Álvarez, estás escuchando Mediodía Cope en Madrid, es martes ya 28 de julio. Que viene, ya lo estarás notando, se ha salido a la calle con aviso amarillo por altas temperaturas hasta las 9 de la noche. Hoy vamos a alcanzar máximas de 38 grados. Mañana, ya te aviso, este aviso subirá a naranja porque ya estaremos cerca de los 40 grados. Son las 2 menos 9 minutos. Es tiempo ahora ya de acercarnos a la Dirección General de Tráfico.
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0: En la Dirección General de Tráfico está Daniel González. ¿Qué tal? Cuéntanos.
2: Muy buenas tardes. A esta hora seguimos muy pendientes de esas carreteras intransitables debido a los incendios forestales. Hasta 18 en la Comunidad de Madrid les pedimos evitar desplazarse a la zona de la Sierra Oeste. Están cortadas la M501, 512 y 855 en Navas del Rey, 505 en Valdemaqueda, 507 y 540 en Villa del Prado, 510 Valdemorillo, 521 Quijorna, también 531, 537 y 539 en Robledo de Chavela, la 535 en Zartalejo, 535 en La Cereda, también 538 en Santa María de la Alameda, 541 Pelayos de la Presa, 548 en Cenicientos, 957 y ya la Nacional 403 en San Martín de Valdeiglesias.
0: Gracias, Daniel.
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4: Bueno, y se va acercando la hora de comer. Faltan 6 minutos para llegar a las 2 de la tarde. 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

0: adjudicado la construcción de casi 3.000 metros cuadrados de jardines verticales en la M30 a la altura de Ventas. Hablamos de una de las zonas con mayor intensidad de tráfico de la ciudad, entre los puntos kilométricos 5.900 y 6.300, en un tramo con 6 carriles por sentido. Su instalación se va a desarrollar preferentemente en horario nocturno para minimizar su impacto en la circulación y además van a permitir crear una superficie vegetal a lo largo de 400 metros, tal y como ha explicado José Luis Martínez Almeida, el alcalde de Madrid.
1: Bueno, se van a realizar de forma que tratemos de afectar lo mínimo posible en primer lugar a la circulación, porque hemos elegido unas fechas en las que se produce una reducción drástica de la circulación, ya a finales de julio, principios de agosto, y nosotros confiamos desde luego que esté en el plazo más rápido posible y por tanto que a lo largo del mes de septiembre podamos dar por concluida la instalación de los jardines verticales.
0: Su instalación, que cuenta con una inversión de 5,3 millones de euros, se va a extender hasta principios de 2027. Más allá de su valor ornamental, estas especies actúan como un filtro activo de contaminantes con capacidad para fijar partículas en suspensión y absorber además compuestos como hidrocarburos y óxidos de nitrógeno. A estos jardines se sumarán próximamente unos terceros de 750 metros cuadrados en el puente de Vallecas, como parte del proyecto Vallecas Abierto.
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cuento también además una buena noticia, y es que la Comunidad de Madrid ha alcanzado en el segundo trimestre 3.631.000 personas ocupadas, el máximo histórico de la serie según la última EPA que hemos conocido esta mañana. La tasa de paro baja al 7,6%, 2,3 puntos menos que la media nacional, y el número de desempleados se reduce a 297.900 tras un descenso de casi un 3% respecto al trimestre anterior. Destaca también la calidad del empleo. El 88,5% de los asalariados cuenta con un contrato indefinido, 3,6 puntos por encima del promedio estatal. Ya sabes que estamos muy pendientes a estas horas de la evolución de los incendios en la Sierra Oeste de Madrid. Estamos muy pendientes, te lo estamos contando, que estamos en unas horas muy importantes antes de esa subida de nuevo de temperaturas a partir de mañana. Todo lo que pase te lo vamos a ir contando en 20 minutos, que vuelve la información de Madrid. Sigues ahora en Mediodía Cope.

0: Las dos, la una en Canarias.
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0: ¿Qué tal? Muy buenas tardes. Aquí seguimos en Mediodía COPE desde la una de la tarde acompañándote y contándote todo lo que está pasando en España, que es mucho, empezando por esa evolución de los incendios que nos tiene a todos muy preocupados. ¿Novedades? Pues mira, a modo de resumen te puedo decir que sin lanzar campanas al vuelo, sin pecar de optimismo, es verdad que el esfuerzo titánico que están haciendo aquellos que están sobre el terreno luchando contra el fuego está dando sus frutos, ayuda además esta tregua, por decirlo de alguna manera, porque sigue haciendo calor, pero es verdad que no tanto como el que se prevé que haga a partir de mañana o como que el que hizo la semana pasada. ¿No? ¿Cómo está ahora mismo la cosa? Te preguntarás. Bueno, pues te cuento. En la Sierra Oeste de Madrid los últimos trabajos han conseguido ganarle algo de terreno al fuego, aunque no está ni mucho menos controlado. 35 grados, soplan, están cayendo ahora mismo por allí. Imagínate lo que debe estar pasando aquellos que están cara a cara, plantándole cara a las llamas. Isabel Díaz Ayuso incluso ha planteado la posibilidad de que los evacuados empiecen pronto a volver a sus casas. Habrá que esperar. Ahora mismo hay unos 32.000 evacuados y más de 26.000 personas confinadas. Han ardido de momento 28.000 hectáreas. En Ávila, los trabajos de esta noche también han sido favorables, pero allí sí que se han registrado algunas reproducciones en el fuego. Hay 35.000 vecinos desalojados y 14.200 confinados. Hablamos del peor incendio en cuanto a terreno quemado que se ha producido en nuestro país desde que hay registros. El último dato es el de 50.000 hectáreas arrasadas. En Castellón también sigue la lucha contra el fuego. Además, nos contaba nuestro compañero Quique Rodríguez desde allí, desde el puesto de mando, que ha empezado a soplar el viento y eso, como sabes, no viene nada bien. Se suma a esos 30-33 grados que hay en la zona de la Vall d'Uixó. Allí se han quemado cerca de 9.000 hectáreas. Sigue sin control, pero tampoco ha ampliado su perímetro. Esto permite a los vecinos de Vilabella, desalojados el fin de semana, pues empezar ya a volver a su casa, aunque eso sí deberán seguir confinados. Así que estamos en manos también de la previsión del tiempo, que a partir de mañana, como te digo, se complica con mucho más calor, más viento, por lo que esa lucha va a ser todavía más complicada. Y cuanto esto pase, ¿qué? Te preguntarás, pues mira, si yo lo supiera no estaba aquí, ya te lo digo, me encantaría decirte que todos y especialmente los que gestionan aprenderemos la lección y no dejaremos de acordarnos del campo y preocuparnos del monte cuando todo esto pase. Pero es verdad que visto lo visto, no pinta muy bien, la verdad me parece difícil. Mira, quiero que escuches a Enrique Álvarez. Él fue alcalde de Vilamartín de Valdeorras en Orense durante 15 años, del Partido Socialista, por cierto, aunque es verdad que ya sabes que en los pueblos y sobre todo pequeños, el partido es un poco lo de menos, ¿no? Ha dejado de serlo, de ser alcalde. ¿El motivo? Pues mira, lo contó ayer en la tarde de COPE. Le empezaba a pasar factura el abandono institucional que sufría, sobre todo después de que el pueblo y sus vecinos sufrieran los efectos de los terribles incendios que hubo también en la zona el pasado verano.
3: No, ni un solo euro, ni a la aldea ni al ayuntamiento. Lo que han venido incluso ministras y nos han escuchado y se han solidarizado con nosotros, pero en realidad no se hizo absolutamente nada. Y lo poco que se ha hecho lo hemos tenido que asumir la responsabilidad el ayuntamiento y yo como alcalde.
0: Porque después de los incendios vinieron las duras lluvias del invierno, que también hubo que hacerle frente y al final decidió dejar el cargo. Mira, para que te hagas una idea, solo los incendios dejaron un daño en el municipio de 2 millones de euros. Solo han recibido 300.000 y dice además que el gobierno central no aportó ni un solo euro. Eso fue el verano pasado, un verano después, este 2026. El panorama es peor. El gobierno, por cierto, ha aprobado este mediodía la declaración de zona gravemente afectada para los territorios castigados por esos fuegos que siguen quemando. Pedro Sánchez ha vuelto a insistir en la varita mágica, que es un pacto de Estado contra el cambio climático, que además ya sabemos que no va a llegar.
4: Hemos convertido, o tratado al menos de convertir, cada reto en una oportunidad para transformar el país. Hoy hay un gobierno que defiende los intereses de la gente de a pie. Somos el gobierno de la gente, por la gente y para la gente.
0: Bueno, pues el gobierno de la gente, por y para la gente, al menos se ha olvidado, según dicen, de aquellos que siguen esperando soluciones a los incendios de hace un año.
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0: Están pasando más cosas que te cuento con Ana Presmanes. Ana, buenas tardes.
5: Buenas tardes.
0: Lo primero, más intentos de entrada a nado en Ceuta.
5: Cosa que han conseguido en las últimas horas al menos 70 personas, aprovechando también la niebla. Otras 200 han sido frenadas por la policía marroquí. Se calcula que unas 1.200 han entrado en la ciudad en la última semana a raíz de la sentencia del Supremo que prohibía a principios de este mes las llamadas de evoluciones en caliente de las personas que entren a nado.
0: A todo esto, Vox da a entender una ruptura de su pacto con el PP en Sevilla por la construcción de una mezquita.
5: Es casi imposible mantener el pacto, dicen desde el partido de Abascal, después de que el Partido Popular haya dado luz verde a la construcción de un centro cultural islámico. Los populares consideran que no hay impedimentos legales a este proyecto.
0: Habrá que ver si esa tensión se traslada también al pacto que PP y Vox tienen en el gobierno autonómico de Andalucía. Fuera de España, la foto del día, Ana, está en la Casa Blanca.
5: Sí, por esa reunión que hoy mantienen Donald Trump y el primer ministro israelí Benjamin Netanyahu en medio de una nueva pausa en el conflicto con Irán. Pero además está también en Estados Unidos el presidente ucraniano Zelensky, que igualmente se va a ver con Donald Trump. Ucrania ha lanzado casi 400 drones contra Moscú y su región en las últimas horas.
0: Y la alerta de la que estamos pendientes, llevamos toda la mañana, está ya desactivada.
5: No ha habido tsunami en Japón después del terremoto de 7,1 grados en el sur del país. De momento, Ángela, sabemos que hay 50 hospitalizados y 12 viviendas colapsadas. La televisión japonesa ha mostrado las imágenes de edificios e infraestructuras dañadas.
0: Vale. Y en el deporte, Dani Asenjo, buenas tardes.
2: ¿Qué tal, Ángela? Buenas tardes.
0: El Barça ya entrena en Inglaterra.
2: Primera mañana completada y primera sesión del día de un conjunto azulgrana que continúa con su pretemporada en Birmingham. Víctor Navarro.
6: Con Fermín López, que sigue entrenando después de su lesión que le impidió ir al Mundial. Es el gran refuerzo de Hansi Flick, con una de Yemi, el flamante fichaje, que tendrá minutos en el amistoso del viernes contra el Birmingham. Y acaba de atendernos ante la prensa Andreas Christensen, que viene de un año de lesiones. Dice que a su máximo nivel puede aportar mucho, que espera y desea que le respeten porque lo que quiere es jugar y que, por supuesto, el gran objetivo del Barça es la Champions.
7: Well, win all the trophies that we can, but Champions League would be one of them, for sure.
2: Y esta tarde a las 6 el Real Madrid disputa ante el Leganés el segundo amistoso de la pretemporada, sin Dumfries, que hoy ha pasado reconocimiento médico antes de incorporarse a los entrenamientos con el resto de sus compañeros. Por cierto, el Manchester City acaba de comunicar que Rodri ha sido sometido con éxito a una cirugía menor de espalda. Y dos apuntes más al margen del fútbol. En baloncesto, el Unicaja de Málaga acaba de hacer oficial el fichaje del pívot Billy Hernán Gómez. Y en tenis, alrededor de las 7, Rafa Jodar va a debutar en el torneo de Washington ante el francés Arthur.
0: Gracias, Dani. Sigues en Mediodía Cope. Sin estar aún controlados, esa es la verdad, los diferentes frentes del fuego en Madrid, en Ávila y en Castellón, la noticia hoy es que los trabajos están siendo favorables, al menos hasta el momento, ¿eh? Y eso abre la esperanza que puedan volver a sus casas muchos de los evacuados, como ya está ocurriendo en Castellón o en Toledo. En esta última ya no hay ningún municipio evacuado. ¿De qué va a depender esa vuelta? Bueno, pues primero de que el fuego no se avive con el viento que sopla. Segundo, de la temperatura, que empieza a subir y a acercarse o a superar los 35 grados en algunas de las zonas afectadas por el fuego en Ávila y en Madrid. Y en tercer lugar, la posible vuelta a casa va a depender también de los vuelos de reconocimiento. Mira, nos vamos a ir hasta Navaluenga, en Ávila. Rodrigo San Pedro, buenas tardes.
8: Hola, buenas.
0: Esos vuelos se están realizando para ver cómo está realmente la situación y tomar decisiones, ¿no?
8: Sí, precisamente acaba de aterrizar ese helicóptero de reconocimiento. Se van a volver a reunir aquí en el puesto de mando. Han llegado ya diferentes alcaldes de la zona, pues Pedro Bernardo, Burgondo, Navaluenga, el presidente de la Diputación. Están aquí reunidos para ver qué se ha visto en ese vuelo de reconocimiento del helicóptero y poder tomar una decisión sobre esos posibles realojos, esa vuelta de los vecinos a sus casas, de esos 35.000 vecinos abulenses que han tenido que abandonar sus pueblos. Así que todavía estamos esperando, están justo ahora reunidos en el puesto de mando avanzado, así que se espera una decisión de forma inminente. Hay mucho revuelo por aquí, enseguida se va a saber algo. Y en cuanto al fuego, pues bueno, la situación contenida, que no controlada, se sigue refrescando la zona, intentando evitar reproducciones tanto en el perímetro como en la zona interior. No soplará el viento, algo muy positivo, aunque empiezan a subir las temperaturas y para mañana se da tanto más calor como más viento.
0: Gracias, Rodrigo. Rodrigo San Pedro, desde ese puesto de mando en Navaluenga, en Ávila, como decía, está reunido el comité organizador y en breve podrán decir, sobre todo, se espera la comparecencia del ministro del Interior, Grande Marlaska, para decir qué pasos se dan y esperemos que sean buenas noticias. Pero vamos a recapitular, te recuerdo, en el incendio de Ávila se han quemado 50.000 hectáreas, 35.000 vecinos están fuera de sus casas y más de 14.000 no pueden salir. En la Sierra Oeste de Madrid se han quemado 28.000 hectáreas, 32.000 personas siguen 100 evacuadas y otras 26.000 confinadas. Y en Castellón, durante las últimas horas, 6.000 vecinos de la Vall d'Uixó han podido regresar a sus hogares y se espera que a lo largo del día 10.000 evacuados puedan regresar a sus localidades. El Consejo de Ministros, por cierto, ha aprobado ya la declaración de zona gravemente afectada y también ayudas para aquellos trabajadores que no puedan acudir a su puesto de trabajo por culpa de esos incendios. Pues luego, luego volveremos en mediodía COPE en directo a todos esos puntos, pero la noticia de la mañana está también en Moncloa, en el larguísimo balance de este curso que acaba de hacer Pedro Sánchez. El resumen, bueno, pues que el presidente se ha instalado de nuevo en la presión a las comunidades autónomas y también a la oposición para intentar sobrevivir un curso más.
4: ¿Qué más tiene que ocurrir para que todos nos pongamos detrás de ese gran acuerdo de país frente a la emergencia climática que hemos puesto sobre la mesa desde el Ejecutivo Central? Es evidente que la emergencia climática mata, que el negacionismo desarma a quienes tienen que protegernos porque no nos permite anticipar la envergadura del desafío que tenemos delante.
0: Ha repetido hasta la saciedad esta idea de que es urgente el pacto de Estado contra el cambio climático y sobre todo, Ricardo Rodríguez, buenas tardes.
9: ¿Qué tal? Muy buenas tardes.
0: Lo que ha hecho es presumir de su gestión para atacar al Partido Popular, más división pese a la emergencia nacional en la que estamos.
9: Sí, con España abrasada por los incendios, Pedro Sánchez se declara abierto a hablar con Alberto Núñez Feijóo y a contrastar opiniones, pero rechaza la convocatoria, por ejemplo, de una conferencia de presidentes por cautela, por prevención, dice, ante unos acuerdos PP-Vox en las comunidades autónomas que niegan la emergencia climática. De esta manera, el jefe del Ejecutivo ha eludido censurar a sus propios ministros que cargan contra los populares, a la vez que él pide el pacto de Estado.
4: Me causa muchísima pena ver a líderes políticos, a representantes de instituciones públicas, convertirse en portavoces de bulos. Yo creo que el cambio climático, los incendios, no tienen ideología y yo quiero hacer una apelación a la unidad.
9: Apelaciones a la unidad aparte, Sánchez ha despedido un curso negro con un repaso falto de grandes anuncios. Aún así, ha dibujado la acción macroeconómica del gobierno como la prueba de su capacidad para responder a las crisis. A pesar de la debilidad parlamentaria, el presidente ha magnificado un crecimiento por encima de la media europea, un empleo en máximos. El relato le ha llevado a presentarse aún con tarea por delante para culminar la legislatura dentro de un año.
4: Son en legislaturas que duran 4 años. Ya cuando llegue el momento, pues yo lo único que pido es que se asuman los resultados electorales. Nosotros siempre los hemos asumido. A ver si otros se aplican también el mismo cuento.
9: Ha desarrollado, por tanto, su comparecencia como una fotografía con recorrido por delante y con la baza de recuperar la promesa que lleva 3 años aplazándose, la de presentar unos nuevos presupuestos generales del Estado.
0: Bueno, Ricardo, vamos a lo mollar porque es verdad que había mucha expectación. Hay que recordar que hasta la fecha Pedro Sánchez no había hablado ni de la condena de su hermano, ni de la apertura de juicio a su mujer, tampoco de la imputación de la que todavía es directora de la Guardia Civil en el caso de las cloacas del PSOE, ni tampoco de las últimas explicaciones que ha dado el expresidente Zapatero.
9: Sí, el telón de fondo del cierre del curso es esa cascada de casos judiciales que rodean al gobierno, al PSOE y al propio presidente. Su mujer será juzgada por jurado. Sánchez ha pintado a Begoña Gómez habiendo sacrificado su carrera por él.
4: Tienen un pasado de integridad, de profesionalidad y que además hasta incluso han sacrificado buena parte de su desarrollo profesional, como es el caso de Begoña Gómez, simplemente porque yo soy presidente del gobierno. Luego ya, pues la deriva judicial, esperemos que acabe lo que tiene que acabar.
9: Y finalmente se ha pronunciado también sobre la condena a su hermano. David lo ha presentado sobradamente preparado antes de proclamar su inocencia.
4: Que ha dedicado toda su vida a trabajar de forma íntegra y a formarse. No es mi hermano solo, es fundamentalmente David Sánchez. Y esperemos que otras instancias le den la razón, como yo le defiendo también.
9: En ambos casos, catachado de políticos, la Fiscalía ha pedido el sobreseimiento, eso ha recordado Pedro Sánchez. Y finalmente, José Luis Rodríguez Zapatero, que cuenta con su respaldo, a pesar de representar una de las principales vías de agua para el gobierno en su conjunto. Los avatares del expresidente, es evidente que les afecta a todos.
4: Por parte del gobierno de España, por parte del partido que me honro en dirigir, desde luego cuenta con nuestro respaldo, respetamos su presunción de inocencia y estamos en las fases iniciales, como he dicho en otras muchas ocasiones, de esta investigación. Ya veremos en qué deriva.
9: Pero además Sánchez ha proclamado la legalidad absolutamente intachable, son palabras textuales, legalidad absolutamente intachable del rescate a Plus Ultra.
0: Pues gracias, Ricardo. Ese es el resumen de esa comparecencia de Pedro Sánchez después del último Consejo de Ministros antes del verano, bastante en la línea de lo que se esperaba. Enseguida vamos, por cierto, con dos testimonios, que pueden ser importantes de cara a una posible imputación del PSOE en el caso de las cloacas. Pero además, dado que Sánchez ha centrado hoy casi toda su intervención en presumir de los datos y especialmente de la EPA, es obligada la pregunta, ¿de verdad son tan buenos los últimos datos de empleo en España publicados hoy?
4: La tasa de paro vuelve a estar por debajo del 10%, es decir, el nivel más bajo que teníamos desde hace ya 18 años, se dice pronto.
0: El dato es histórico, sí, pero la tendencia, destacan los expertos, se ha frenado.
10: Este aumento de 486.000 ocupados en el segundo trimestre suena espectacular, una cifra muy voluminosa, pero no es especialmente positiva. El año pasado, en el segundo trimestre, se creó más empleo que en esta ocasión. Por eso tenemos esa interpretación pues relativamente cauta de un aumento de empleo tan elevado.
0: De ralentización hablaba en Herrera en COPE el director de Randstad Research, Valentín Bote, tanto en los datos de creación de empleo como también Marta Ruiz, buenas tardes.
11: Buenas tardes.
0: En los de reducción de las cifras de desempleados, las cifras son buenas, pero ojo a la tendencia.
11: Sí, en el segundo trimestre de 2025 se crearon 17.300 empleos más que este año y la reducción del paro también fue más intensa. 22.700 personas consiguieron más salir del desempleo. Además, de abril a junio se han perdido casi 43.000 autónomos y prácticamente la misma cantidad de ocupados se han dado de baja en las administraciones públicas. Es una buena noticia que la tasa de paro efectivamente baje del 10%, que esté en el 9,8% y que los ocupados también rocen récords, 22,8 millones casi, pero la diferencia, Ángela, entre el empleo que se crea y la reducción de paro es cada vez mayor. 486.000 nuevos ocupados frente a 215.000 parados menos. Y eso lo que nos indica es que son más los nuevos trabajadores que están entrando en el mercado de trabajo que aquellos que consiguen, aquellos parados que consiguen volver a trabajar, ¿no? Y no tanto esos desempleados que se consiguen incorporar de nuevo. Es el efecto que tiene el fuerte crecimiento de la población activa.
0: Marta, más allá de estas grandes cifras ligadas sobre todo, bueno, pues al hecho de que hablamos de abril y junio, cuando España se convierte en una terraza, un alojamiento gigante por la temporada turística, ¿qué otros datos hay en esta EPA que nos puedan dar pistas para esta segunda parte del año que afrontamos?
11: Pues fíjate, empeora la cifra de parados de larga duración. Los que llevan más de 2 años buscando un empleo son más de 550.000. Casi uno de cada 4 desempleados lleva más de 2 años en desempleo. Suben también los trabajadores pluriempleados, es decir, con un sueldo ya no nos llega. Superan los 650.000, 40.000 más que en el primer trimestre. También sube el subempleo, personas que querrían trabajar más horas y que no pueden. Son el 7% de los ocupados. Y paradójicamente, Ángela, la temporalidad en el sector público está en el 27% frente al 12% del sector privado.
0: Pues mira, y sí que tienen mucho que hacer. Gracias, Marta.
11: A ti.
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20: qué ha decidido imputar ahora. La explicación técnica es...
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26: Ya han comenzado las inspecciones para permitir la vuelta a casa de las más de 30.000 personas desalojadas por el incendio que ha arrasado ya casi 35.000 hectáreas en la Comunidad de Madrid. Mientras los técnicos revisan el estado de las viviendas y las zonas afectadas, la prioridad sigue siendo garantizar una vuelta a casa segura. En el puesto de mando avanzado de Navalcarnero está Adrián Gil. Adrián, buenas tardes.
27: ¿Qué tal, Mónica? Buenas tardes.
26: Cuéntanos, ¿en qué se centran los trabajos ahora mismo?
27: Pues ahora las labores de extinción se están centrando sobre todo en ese entorno del río Cofio, cerca del pantano de San Juan, allí la carretera. Los cientos de efectivos, tanto terrestres como aéreos, pues han logrado que las llamas no alcancen la localidad de Valdemaqueda. Muy cerquita está también la localidad de Robledo de Chavela, que hablaba de la importancia de contener este incendio, este frente, para seguir estabilizando el incendio. Su alcalde es Fernando Casado.
28: La evolución del flanco norte en torno al río Cofio

0: Leo Ras habla precisamente de esto de que decía Julio, de que los ciudadanos le pueden pedir cuentas, le ven todos los días, le pueden preguntar, y habla del coste personal que ha supuesto desde un año después, o sea, este año que ha pasado desde que se produjo ese gran incendio del Arauco en Orense, sí. Que no poder dar más respuestas, ¿no? Y ver que ese gobierno central no había soltado ni un euro para ayudarle siendo de su mismo signo político, ¿no? Que eso debería dar igual, ¿no? Porque la ayuda tendría que llegar igual, pero como que duele más, ¿no?
1: Hombre, claro, y sin duda los alcaldes son los que están en la primera línea, Isra, son los que tienen contacto permanente con los vecinos, y yo creo que además es uno de los males, digamos, endogámicos que muchas veces vemos en políticos de altura, ¿no? Que se olvidan quizá de lo que de para lo que sirve realmente la política y las demandas de los vecinos. Fíjate que escuchábamos al alcalde de Cenicientos y efectivamente he pensado qué manera tan sencilla de dignificar la política. Pues esto es, de esto va, ¿no? De preocuparte, de estar a pie del cañón, de saber dar respuestas, de querer estar a la altura de las circunstancias. Y yo creo que es uno de esos alcaldes, coincido, creo que lo decía ahora mismo Julio, ¿no? Que realmente es más habitual de lo que parece. Yo creo que los alcaldes muchas veces dignifican la política y demuestran para lo que realmente sirve. Un gusto en mitad de esta angustia ver a personas tan comprometidas con lo público, ¿no? Y con la gestión.
0: Y hay un dato, porque en los últimos días se habla mucho de quién tiene la culpa, ¿no? De algo que no solamente se podía intuir, que este año iba a ser duro en cuanto a incendios, sino que los expertos ya avisaban de que iba a suceder. Es decir, sabíamos que iba a pasar, que este 2026 iba a ser igual o más duro que el 2025, ¿no? Se habla de la gestión, que en parte recae en las comunidades autónomas, en una buena parte, encargados de esa gestión forestal, pero un gobierno que también dirige un país, cuando un problema es transversal año tras año, tampoco puede quedar al margen de ello, ¿no? Hoy varios medios se hacen eco de un informe de la AIREF que señala que el gobierno de Pedro Sánchez solo ha gastado el 26% de los 400 millones de los fondos europeos destinados a la prevención de incendios y gestión forestal. Es decir, que solamente ha utilizado algo más de 100 millones de euros de estos fondos europeos. No sé qué os parece este dato, porque es verdad que la prevención en política no vende, ¿no? Vende más anunciar ayudas directas, que luego ya vemos que a veces tampoco llegan. Pero vende más que la prevención. Pero la prevención es clave, ¿no? Sobre todo cuando se te dan unos fondos que no utilizas, Julio.
2: La prevención es fundamental. No para evitar los incendios son inevitables, sino para mitigar su crudeza, su virulencia, sus estragos, etcétera, etcétera. Pedro Sánchez se ha centrado durante estos días en proponer su pacto de Estado frente a la emergencia climática. Y decíamos, hemos venido diciendo reiteradamente, que el problema de este pacto de Estado es que soslaya, obvia el resto de las causas que explican el fenómeno de los incendios virulentos. Obvia la despoblación rural y obvia también un problema de recursos. Si los incendios son más crudos, más virulentos, más violentos que hace unos meses, es porque no se, que hace unos años, perdón, es porque no se previene, porque no se toman las medidas adecuadas en invierno para prevenir su crudeza. Y esto es simplemente una cuestión de asignación de recursos. Si se asignasen los recursos disponibles, todos los recursos disponibles, los incendios serían menos virulentos. A mí me parece una irresponsabilidad que el gobierno, considerando además que este invierno ha sido más lluvioso de lo habitual, considerando además que se preveía ya en invierno un verano muy caluroso. Me parece una irresponsabilidad que este gobierno no haya gastado todos los recursos, todo el dinero disponible. Sabían que esto iba a ocurrir. Ya los expertos advertían de un verano muy complicado con el tema de los incendios. ¿Por qué no se han gastado todos los recursos disponibles?
0: ¿Qué pasa? Que es que cuando tú tienes titulares de corrupción día sí día también y frentes abiertos y guerras que tienes que dar, guerras de discurso y de argumentario político, pues hombre, la prevención de incendios del verano pues es un problema muy a largo plazo cuando estás en invierno, ¿no? Paloma, esto de los fondos europeos, de no gastarlos, no sucede solo con los incendios. En general hay partidas ahí de fondos europeos aparcadas como si no los necesitásemos, ¿eh?
1: Es que es increíble, ¿no? Y además yo creo que tenemos que repetir mucho una idea y es muy importante, y es que no solo es poder acceder a los fondos, que como tú dices, los Next Generation que ha habido, vamos a hablar, claro, ha habido lluvia de millones en nuestro país y en el resto de Europa, pero que ha habido dinero. La capacidad de un gobierno se demuestra también en la ejecución de esos fondos. No es solo que a ti te lleguen los millones europeos, sino que tú tengas, en este caso, la anticipación de saber que en función función de lo que está ocurriendo en tu país, pues lo estamos diciendo, precisamente por todo lo que ha llovido, por el aumento de la masa forestal, por el combustible que se ha acumulado en muchísimas

0: más zonas, que tengas esa prevención, que tú sepas hacer que tus ministerios, que todos los engranajes ministeriales funcionan, ejecutan los fondos, por no hablar de los presupuestos generales, Isra, porque esto es verdad que es una partida europea. Pero este gobierno lleva 4 años, vamos por el 4º año consecutivo, sin unas cuentas públicas actualizadas. Así es muy difícil. Tú vas poniendo parches, vas moviendo dinero de los fondos de contingencia, pero tú no puedes asignar partidas concretas para situaciones como esta. Y cuando muchas veces decimos el incumplimiento constitucional, no tener presupuestos, es de las cuestiones más graves que pueden suceder en un gobierno, pues yo creo que en casos como estos, con los incendios, se demuestra.
1: Bueno, ya ha hablado Pedro Sánchez, ha hablado del presidente del gobierno, no le han preguntado esta vez cuándo convocará elecciones, pero ha dejado claro que queda un año de legislatura y que, por tanto, las elecciones serán el próximo verano. En el día en el que ha trascendido que Santos Cerdán piensa trabajar como camionero en su pueblo de Milagro para cotizar a la Seguridad Social, como todo hijo de vecino, el presidente del gobierno ha hecho un balance triunfalista de la acción de gobierno, se ha referido por primera vez a la condena a su hermano y la apertura de juicio a su mujer, y ha prometido que esta vez sí, llevará los presupuestos generales al Congreso. Araquis, buenas tardes.
2: ¿Qué tal, Isra? Buenas tardes.
1: Te vamos a contar en varias claves lo sustancial del balance que ha presentado el presidente del gobierno antes de marcharse de vacaciones. Primera clave, con miles de personas sin poder regresar a sus casas, era obligada la referencia, claro, a esta crisis que estamos viendo, la de los incendios. Insiste Sánchez en un pacto frente a la emergencia climática, pero más bien como adhesión, Araquis.
2: Y es que dice Isra que el gobierno ya se ha movido, ha citado unos encuentros con expertos en Ponferrada al final del trágico verano pasado, pero no ha confirmado si va a dar pasos concretos para lograr ese pacto, cuando se le han hecho preguntas concretas, si se va a reunir con Feijóo, si va a convocar una conferencia sectorial de presidentes autonómicos o si piensa abrir una ronda de entrevistas con partidos políticos. El presidente no ha concretado, se agarra a los gobiernos autonómicos PP Vox para dar a entender que no tiene muchas ganas de dar pasos concretos.
3: El negacionismo climático es el peor de los combustibles ante la emergencia climática, y que negar la realidad y las alarmas de la ciencia no nos prepara, al contrario, nos hace mucho más vulnerables y a nuestra población mucha más insegura.
2: Por cierto, Isra, ni una palabra, aunque se le ha preguntado sobre esos tuits de Óscar Puente arremetiendo contra el PP y contra la presidenta madrileña Ayuso.
1: Julio Paloma, no sé cómo lo veis brevemente, pero da la impresión de que Sánchez busca un pacto por adhesión, que él no va a hacer nada por lograrlo y sí por incomodar más bien al PP, recordando en varias ocasiones, le hemos escuchado hoy y en estos días pasados, los pactos autonómicos con los negacionistas de Vox, así ha dicho Julio.
4: Lo que pretende no es el consenso, sino el asentimiento. Lo propio de un pacto es que las partes se sienten y negocien su contenido. Lo que pretende Pedro Sánchez es que las partes acaten el contenido que él mismo les propone, o más bien les impone. Mira, a mí me irrita especialmente lo de los negacionistas. ¿Por qué? Porque el del cambio climático es un debate científico. Es un debate científico que sigue abierto. Todavía no sabemos si es antropogénico, es decir, si su origen es humano, o es uno de estos cambios que ocurren en el clima de modo cíclico. El clima cambia, el clima está en movimiento. Nuestro clima no es el mismo que el que era hace 3.000 años. Esto de los negacionistas, imputar el negacionismo a según qué personas, es una manera de suspender el debate, propiamente ideológica. No debemos llamar negacionistas a las personas que cuestionan legítimamente, también sirviéndose de datos científicos, el cambio climático. Deberíamos mantener un debate más abierto y aceptar una mínima pluralidad, porque juntos podemos alcanzar la verdad. Si llamamos negacionistas a los que discrepan de nosotros y les incapacitamos para hablar, lo más probable es que no alcancemos la verdad.
1: Segunda clave. Ahora, Paloma, te pregunto por esta segunda a ti. La corrupción que afecta a su familia, la condena a su hermano y la apertura de juicio a su mujer. Sánchez destaca que ni la Fiscalía ha acusado en ambos casos, ni la Abogacía del Estado reclama nada en el caso de su mujer. Sobre su hermano David, para Sánchez, un profesional reconocido, injustamente tratado.
3: Que ha dedicado toda su vida a trabajar de forma íntegra y a formarse. No es mi hermano solo, es fundamentalmente David Sánchez. Y esperemos que otras instancias le den la razón, como yo le defiendo también.
2: Y sobre Begoña Gómez, el presidente ha dicho que cuando se conocieron él tenía 30 años, que ella llevaba 10 años trabajando y que renunció a su empresa al llegar a Moncloa.
3: Tienen un pasado de integridad, de profesionalidad, y que además hasta incluso han sacrificado buena parte de su desarrollo profesional, como es el caso de Begoña Gómez, simplemente porque yo soy presidente del gobierno. Y la pregunta que nos tenemos que hacer es, ¿la pareja de un presidente o presidenta de gobierno tiene que renunciar a su carrera profesional? ¿Esa es la España que queremos? Luego ya, pues la deriva judicial, pues, en fin... esperemos que acabe lo que tiene que acabar.
2: Sánchez cree que son las acusaciones populares las que están sosteniendo esta causa, que es política, en el caso de su mujer. Y se le ha recordado que es el final de un curso político en el que su exministro y mano derecha ha sido condenado a 24 años de cárcel. El presidente se limita a compararse con Rajoy y el PP para decir que los socialistas han actuado con contundencia ante los casos de corrupción que les afectan.
1: Paloma, ¿qué te han parecido las referencias a la familia y esa tesis de que tanto David Sánchez como Begoña Gómez, pues a ellos les ha perjudicado el parentesco con Pedro Sánchez?
0: Bueno, ni una sola palabra de corrupción ni de la condena a su hermano hasta que los periodistas han podido preguntar. Isra, yo creo que este es uno de los primeros grandes titulares. Es verdad que ha seguido con una estrategia, a mi juicio, bastante victimista, hablando de su hermano y de su mujer pues como personas ajenas a su condición de presidente del gobierno. Lo que pasa es que no tiene ningún sentido pensar, como ha dicho hoy el presidente del gobierno, que lo que le pide, digamos, la sociedad cuando critica las conductas de Begoña Gómez es que renuncie a su carrera profesional. Lo que yo creo que se le pide es que no tenga relaciones empresariales ni profesionales con compañías que reciben dinero público, que no firme cartas de recomendación a empresas que luego acceden a un rescate que tienen que firmar el Consejo de Ministros al que pertenece a su marido, y si no es mucho pedir que tenga una oficina en vez de recibir a las personas con las que trabaja profesionalmente en la Moncloa, que por lo que sea pues es un complejo, un despacho que impresiona un poquito más que una cafetería donde tú y yo nos podemos tomar un café, ¿verdad?
1: Vamos con la tercera clave de este balance del curso político que ha hecho Pedro Sánchez, y es el caso Zapatero. Bastante escueto el presidente. Yo no soy su portavoz, ha llegado a decir Pedro Sánchez al referirse a José Luis Rodríguez Zapatero. Ha defendido que el rescate con un préstamo a Plus Ultra fue impecable, que lo ha dicho por Julio Martínez en su declaración judicial, es su versión. El gobierno, según Sánchez, no ha variado su posición sobre el expresidente Zapatero.
3: Por parte del Gobierno de España, por parte del partido que me honro en dirigir, desde luego cuenta con nuestro respaldo, respetamos su presunción de inocencia y estamos en las fases iniciales, como he dicho en otras muchas ocasiones, de esta investigación. Ya veremos en qué deriva.
1: Y también Araquis, lo que ha dicho Sánchez hoy es lo que va a llevar los presupuestos al Congreso y que van a trabajar, ¿no?
2: Sí, ha reiterado esa promesa de que llevarán los presupuestos al Congreso, y en el plano internacional pues dice que España genera admiración en todo el mundo, no solo por haber ganado el Mundial, y que nuestro país demuestra que se puede proteger sin encerrarse y que se puede defender sin renunciar al estado de bienestar.
1: Gracias, Araquis.
2: A ti.
1: Y bueno, pues este es el balance del curso político que ha hecho Pedro Sánchez, cuando Julio Llorente pone una sonrisa de oreja. No sé si irónica, ¿no? Bueno, no sé cómo decir. Oye, os quiero preguntar, ¿cuál es vuestro helado preferido? A ver, venga, helado preferido.
4: Estrachatela.
1: Sí, ¿Y el de la infancia, cuál dirías?
4: Había unos helados...
1: ¿En el franquismo?
4: No, creo que siguen existiendo.
0: ¡Qué horror!
4: Una especie de, sí, una especie de palo, de palo de fresa, de nata y de chocolate. Se llamaba Milky Bar o algo así, no sé si siguen existiendo, creo que sí.
1: Sí, pues
4: era mi helado de la infancia.
1: Ya había llegado la transición, sí. Ya. Oye, Paloma, ¿y los tuyos?
0: Yo era de Calipo y el helado de chocolate, soy una muy clásica en esto.
1: Aquí estamos diciendo marcas comerciales que van a llamarnos de comercial y van a decir, pero vamos a ver, vaya oportunidades desaprovechadas estamos teniendo aquí a hacer negocio con esto, Carlos Márquez.
5: Sí, estamos aquí perdiendo, bueno, estamos hablando de sabores, no de marcas, de helados, pero bueno, aquí pues está.
1: ¿Sabes qué pasa? Que hay sabores que van asociados a una marca. Yo antes he dicho helados de Petit Suisse, que se metía la cuchara. Yo es que era pobre, tío. Claro, se metía la cuchara y se metía
4: en el congelador.
1: Y hacían creer que era un helado, ¿no?
5: O los que hacen alusión a ciertas partes, extremidades del cuerpo, que no vamos a decir el nombre.
4: Uy,
5: de la marca,
4: es una maravilla también.
1: Sí, empieza por F y es Rigopía, ¿no?
5: Y acaba en fresa, efectivamente. Hoy estamos preguntando a nuestros oyentes cuál es su sabor de helado favorito. También estamos preguntando por sabores raros que han probado, si son más de tarrina, de cono, de palo, como siempre. Esperamos vuestros mensajes en el 607-150602. Ojo con este sabor porque no se encuentra fácilmente y este oyente lo encontró en un lugar bastante peculiar.
6: El más rico que he probado yo ha sido uno del Baskin Robbins que tenían en la base de Rota, de praliné, que eso no lo he encontrado yo en ningún sitio. Una verdadera delicia. Yo creo que parte de mi engorde ha sido por culpa de eso.
5: Claro, hay mucha comida americana que se encontraba precisamente en estas bases militares.
1: La culpa de mi engorde, ha dicho el oyente.
5: Es verdad, es que los helados son muy...
4: Uno no puede externalizar la culpa, ¿eh? La culpa de engordar la tiene uno exclusivamente, no el helado.
1: La culpa es de las personas. ¿Es que esta comida engorda? No, engordas tú. La comida engorda.
5: Bueno, de rato nos vamos a ir a una isla porque en esta isla tiene unos sabores muy raros, pero que tienen una pinta maravillosa.
7: Aquí en Mallorca tenemos una heladería, se llama Candy Cam. Se hace un helado de cóctel de gambas. Y ¿cómo? También lo hace de trempo, el gazpacho insular aquí en Mallorca.
5: Ole.
7: Y está, aparte de todos los sabores que hace, de rechupete.
5: Cóctel de gambas y
4: no me lo creo.
0: No sé si lo veo.
1: Es de categoría, ¿eh?
4: Yo no pruebo eso ni lo
1: cóctel de gambas.
0: Con helado.
5: A ver, una cosa, claro, no vale decir helado de cocido, no es el tupper que te da tu madre con el cocido que lo dejas congelado.
1: Antes de descongelar.
5: Es helado con sabor a cocido. Hoy estamos preguntando por esos helados, esos sabores de helados favoritos, el más raro que habéis probado y también, pues bueno, en qué momento y cuál es vuestro helado favorito, si de tarrina, de cono, de palo. Como siempre, esperamos vuestras notas de audio en el teléfono de WhatsApp de la tarde de COPE, 607-150602.
1: Venga, seguimos en la tarde.
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0: 4:43 de la tarde, 3:43, y nos escuchas desde las Islas Canarias. Sigues en La Tarde de COPE, La Tarde de Pilar García Muñiz. Y ahora vamos a hablar sobre una imagen que ha pasado desapercibida en estos días por toda esta emergencia que han provocado los incendios en España. Y es que las calles de Ceuta están viviendo una y otra vez la misma escena en los últimos días. Esta madrugada han sido 70 los migrantes que han llegado a la ciudad autónoma a nado. Es decir, que se lanzan al mar en Marruecos y que cubren esa ruta que es pequeña, pero en la que se juega la vida nadando. En una semana han llegado más de 1,000 y al menos 4 han muerto. Y digo al menos porque hay una cifra de desaparecidos que ni siquiera se sabe cuántos son. El CETI, que es el Centro de Estancia Temporal de Inmigrantes de Ceuta, está colapsado al tener sus 512 plazas cubiertas, lo que ha provocado que más de un centenar de jóvenes pues, se estén reuniendo a las puertas del CETI.
1: Hola, hermano.
0: Los vídeos muestran cómo algunos de estos jóvenes llegan con trajes de neopreno directamente y se presentan en el centro de acogida. La presión migratoria es tremenda y la capacidad para atender a tantos pues está desbordada. Para llegar nadando desde Marruecos a Ceuta hay que recorrer una distancia aproximada de entre, como te digo, 200 o 300 metros en los puntos más cercanos de los espigones fronterizos, como es la zona del Tarajar. Por lo que el riesgo que asumen estos jóvenes, aunque la distancia no parece mucha, 200 metros, es importante, porque hay que tener en cuenta las corrientes que les pueden llevar mar adentro y también que muchos de ellos tampoco es que sepan especialmente en nadar bien. La Guardia Civil y la Policía ya están advirtiendo de que el problema puede ir a más y sobre todo que hay muchas vidas en juego. Hablamos con Ivón Domínguez, que es secretario nacional de JUPOL, el sindicato de la Policía Nacional. Ivón, ¿qué tal? Buenas tardes.
2: Hola, ¿qué tal? Muy buenas tardes.
0: ¿Cómo es la situación ahora mismo en esa frontera sur, en Ceuta, sabiendo que en la última madrugada han sido 70 los que han llegado a nado?
2: Bueno, pues la situación está llegando a una situación de absoluto colapso. Hay que entender que Ceuta es una ciudad autónoma muy pequeña y, como bien habéis indicado, en la última semana han llegado más de 1,000 personas que han saturado el Centro Temporal de Estancia de Extranjeros, el CETI, y que Ceuta no tiene los medios para actuar y para acoger a estas personas. Desde luego la Policía Nacional, que es la encargada con una competencia exclusiva en extranjería y fronteras, los compañeros están absolutamente saturados por esta situación.
0: Son los chicos casi todos jóvenes que llegan desde Marruecos, ¿no?
2: Sí, son casualmente prácticamente todo varones y edades bastante jóvenes, algunos supuestamente menores de edad, que serían considerados pues como menas, menores extranjeros no acompañados, y otros mayores de edad. Todo esto se produce evidentemente porque Marruecos lo permite. Marruecos ha habido temporadas que ha hecho un control exhaustivo de la frontera y ahora no es el caso, y sobre todo por el cambio de criterio, ya que hubo un pronunciamiento judicial del Tribunal Supremo que dijo que estas personas que llegaban a nado a través del mar no podían ser devueltas de forma automática a Marruecos, ya que la legislación lo permite con las personas que lo han hecho por la frontera terrestre, pero no marítima. Y se están aprovechando de este limbo legal para llegar a Ceuta y ya quedarse aquí.
0: O sea que, Ivón, tú lo que piensas es que en Marruecos levanta la mano, no que estos chicos estén esperando conocer sentencias de tribunales españoles para lanzarse al mar, sino que es el propio Marruecos quien decide un poco levantar la mano y permitir esta llegada en cierto modo.
2: Sí, es un poco las dos cosas. Evidentemente, este cambio de criterio judicial ayuda, pero sabemos muy bien cómo funciona el reino de Marruecos. Ellos sabrán el interés que tiene detrás, pero evidentemente cuando dejan que esto ocurra es por un interés propio, imaginemos, para intentar negociar algo con España, que a nosotros como policías nacionales se nos escapa, pero mis compañeros tanto de Ceuta como Melilla saben perfectamente que cuando esto ocurre es porque Marruecos quiere que ocurra. Entonces nosotros lo denunciamos porque así nos lo transmiten y creemos que es así.
0: Claro, recordemos, la crisis migratoria es inevitable, ¿no? Viendo que son 1,000 llegadas en la última semana, pues se recuerda la crisis migratoria de mayo de 2021, hace 5 años, cuando se produjo una entrada repentina de más de 8,000 personas que llegaron desde Marruecos en 48 horas. ¿Crees, Ivón, que la situación actual, poco a poco, este goteo va camino de convertirse en algo similar a lo que vivimos esos días, o es imposible que vuelva a suceder algo parecido?
2: No diría imposible, porque no sabemos lo que pueda ocurrir. Sí que es diferente porque aquello fue una invasión, sobre todo terrestre, y esto es más bien un goteo, ¿no? Poco a poco, como bien habéis dicho, prácticamente todas las noches o todos los días, esta pasada noche 70 personas, más de 1.000 personas en una semana, también porque es verano y las condiciones del mar lo permiten. Es diferente a aquella ocasión, pero desde luego lo que sí que podemos decir es que la ciudad autónoma de Ceuta no está preparada para acoger este aluvión, porque aunque sea un goteo, son más de 1.000 personas una semana y ninguna ciudad, y menos una ciudad autónoma como Ceuta, está preparada para asumir este aluvión de personas.
0: Pues Ivón Domínguez, secretario nacional de JUPOL, el sindicato de la Policía Nacional, gracias por estar en la tarde.
2: Nada, gracias a vosotros por interesaros.
0: Siguen conmigo Julio Llorente y Paloma Esteban. Esta es la noticia que quizás ha pasado desapercibida por esto de los incendios que están golpeando España. Más de 1.000 migrantes han llegado a Ceuta en una sola semana nadando. Esto es tremendo porque, claro, son 4 muertos, no se sabe ni siquiera cuántos desaparecidos, y es verdad que la vida es lo primero, y esto es que son 200 metros, pero es cuestión de vida o muerte, porque viene una corriente, te lleva por delante y acabas mar adentro.
1: Totalmente. Yo distinguiría en esta cuestión dos dimensiones, la dimensión humanitaria y la dimensión geopolítica. La dimensión humanitaria, por supuesto, está el deber de acoger y de prestar la ayuda básica a estas personas que llegan a territorio español. Y es un deber en el que deberían implicarse todas las comunidades autónomas. Un deber que no se puede delegar exclusivamente en la ciudad autónoma de Ceuta.
0: Claro, la ciudad que tiene la capacidad que tiene.
1: Que tiene la capacidad que tiene. Claro. Es un problema de la comunidad política en su conjunto y la comunidad política en su conjunto debe implicarse, por tanto. Y luego está la dimensión geopolítica del problema. Estamos condenados a cooperar con un país que no desea cooperar con nosotros, sino extorsionarnos. Con un país que no nos concibe como aliados, sino como rivales. Decía, un país que desea extorsionarnos. Y es así, no duda en utilizar vidas humanas para extorsionarnos. Es nuestra condena, y yo echo en falta en nuestros políticos algo más de astucia, también algo más de coraje, algo más de audacia en las relaciones con Marruecos.
0: Paloma.
3: A ver, el problema de esto, Isra, creo que lo decías tú en tu monólogo del principio, es que aquí tenemos un problema, y es dentro de las relaciones que desarrollamos con Marruecos, la capacidad que tiene nuestro país vecino para, cuando quiere, utilizar la inmigración como arma arrojadiza, a veces en términos de extorsión y a veces en otros términos. Entonces, si nos circunscribimos a este asunto, yo, claro, elevaría mucho más el debate, entre otras cosas, una política exterior de la actual gobierno que desconocemos por completo, que decidió incluso cambiar de la noche a la mañana la posición que históricamente tenía España con el Sáhara Occidental, para tranquilizar, para contentar, para establecer una nueva relación con Marruecos, cuyos términos desconocemos el país entero, a pesar de ser una política de Estado. Y la sensación que tenemos es que cada vez que Marruecos decida chantajearnos, decida tomar medidas con este asunto, pues tiene esa capacidad. Y esto nos tiene atados de pies y manos. Luego, efectivamente, el asunto de Ceuta, que además yo me gustaría ponerlo en valor, y al presidente Vivas, ¿no?, de la ciudad autónoma, porque es un ejemplo de verdad, de serenidad, de altura de miras, de política, para mí, con mayúsculas en muchos momentos. Ceuta tiene una presión migratoria difícilmente comparable. Fijaos que hablamos mucho de inmigración, y especialmente en los últimos años, donde las entradas, es verdad que se han multiplicado, y yo creo que por primera vez, no como deberíamos, pero estamos abordando el debate con más atención de la que tendríamos que dedicarle. Pero la ciudad autónoma de Ceuta sabe muy bien lo que esto significa. En 2021 hubo una crisis inigualable, una crisis que no podemos comparar con absolutamente nada, y sí me gustaría poner en valor la templanza de políticos como el presidente Vivas, que con todas las dificultades la mantiene. Ahora bien, las asignaturas pendientes son tantas que no sabemos ni por dónde empezar, ¿no?
0: Claro, el tema que aquí cuentan las ONGs que trabajan con migrantes, algunas muy buenas amigas de este programa, es que el flujo simplemente cambia, es decir, las migraciones han existido siempre, han existido históricamente, y el flujo va cambiando. Puede que este año no haya tanta gente jugándose la vida en la ruta canaria, que es la más mortífera del mundo, con un informe de Caminando Fronteras, de lo peor de la crisis, cuando llegaban tantos cayucos, cifró que hasta 10.000 personas perdieron la vida en solo un año intentando llegar a Canarias. Por ahí teníamos ese flujo. ¿Qué pasa? ¿Cuando ese flujo se medio controla o estabiliza? ¿O va llegando la noticia a los países africanos de que es una sentencia de muerte casi montarse en un cayuco? Pues va hacia otro lado. Entonces cruzan más desierto y se lanzan por el Mediterráneo. Cuando hay la opción de que Marruecos levante el pie, pues van por Ceuta. Cuando hay una sentencia que puede ser favorable, pues lo intentan a nado. Es un flujo que defienden estas organizaciones, claro, que va a seguir existiendo, y lo que buscan son mecanismos legales para que puedan llegar de forma regular, para que puedan tener oportunidades laborales de trabajo, para que puedan buscar un futuro, que es lo que buscan estos chicos al fin y al cabo, ¿no? Una vida mejor. Bueno, pues seguiremos pendientes de este asunto. Como decimos, son 1,000 llegadas a Ceuta a nado, 200 o 300 metros tan solo que separan esa frontera entre España y Marruecos por mar, pero que pueden ser mortales, y que son 70 los que han llegado en las últimas horas, son 1,000 en una semana. Pues veremos en qué queda esta situación que se está viviendo allí en Ceuta. Carlos Márquez ya está por aquí de nuevo.
4: Muy buenas tardes.
0: ¿Qué pasa, tío? Estamos hablando de los helados, ¿no? Hoy es el tema. Helados, ¿qué sabor es tu preferido? Antes Julio Llorente le pillamos un poco así, dijo Stracciatella, que era el helado preferido.
1: Y ahora me enmiendo, porque el que más me gusta realmente es el de yogur.
4: ¿Ya?
0: Sí. Qué simple, ¿no?
4: Qué sano.
0: Lo complejo de tu pensamiento en muchas ocasiones, y lo simple
1: del helado de yogur. Pero es la sencillez del helado de yogur. Yo no necesito más, por lo menos.
4: Estás un poco faltón, ¿no?
0: No, es que con Julio hay muy buena confianza. Claro.
4: Para lo ilustrado que eres, vaya sabor tan simplón te tomas, Julio Llorente.
0: No, pues que yo le he conseguido un tío listo y complejo intelectualmente hablando.
5: Ya está.
1: Atormentado.
4: El estómago es
3: atormentado. El helado es muy poco complejo, ¿eh? El helado de yogur, pues no tiene complejidad.
1: Es un helado muy refrescante.
4: El Stracciatella tiene por lo menos algún tropezón.
1: Con su punto ácido, a mí me gusta el helado de yogur.
0: Pues si tú que el de Stracciatella tampoco te creas que era una tontería.
4: ¿Qué es la Stracciatella? Es un helado que
0: es nata con chocolate que se le saca.
4: ¿Eso es nata?
0: Es nata, es nata.
4: Bueno, a mí no me sabe nata, a mí me sabe ácido.
0: Uy, pues a ver si tienes un problema en las glándulas.
1: No visitas las heladerías convenientes.
4: Bueno, estamos a ver, venga.
0: ¿Qué dicen los oyentes?
4: Eso, lo importante es lo que dicen los oyentes. Vamos a escuchar a Mari Carmen, que dice que para comprarse los helados por ahí, pues que mejor los hace ella.
6: Tengo una heladora y hago helados en casa y voy haciendo pruebas y me gustan. Sobre todo el de sandía me sale fenomenal. El de melón lo estoy intentando, pero no me sale tan bueno. Y nada, el de chocolate y esto, no mucho. También hago el helado de aceite de oliva, que luego lo uso para ensaladas y para canapés y eso, y está buenísimo.
4: Muy buen invento.
0: Helado de aceite de oliva.
4: Y se lo echas a la ensalada y te la tomas fresquita.
0: Es que tenemos unos oyentes.
4: Está todo inventado.
0: Vale, un potosí.
4: Esperamos mensajes. Sí, ¿cuál es tu helado favorito? ¿Cuál es el más raro que has probado? ¿Tarrina, cono, helado con palo? Como siempre, esperamos tus mensajes en el 607-150602.
0: Julio Llorente, gracias.
1: Gracias.
0: Paloma Esteban, un abrazo, gracias.
3: Muy buenas tardes.
0: Sigues en la tarde.

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0: Son las 5, son las 4 en Canarias.
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0: A esta hora, los vecinos de 8 municipios de la Comunidad de Madrid afectados por el incendio de la Sierra Oeste están regresando a sus casas. El anuncio lo ha hecho el ministro del Interior, Fernando Grande Marlaska, quien ha insistido en la cautela de esta medida, teniendo en cuenta que estamos a las puertas de la cuarta ola de calor del verano.
3: Y en ese sentido, por eso he dicho que será a partir de las 17 horas, porque necesitamos contar con ese tiempo para garantizar que ese realojo sea seguro en condiciones y que las personas afectadas estén suficientemente informadas.
0: Son vecinos que llevan casi una semana fuera de sus hogares a causa de un fuego que todavía no está controlado, pero que en las últimas horas ha mejorado su previsión. Cenicientos es uno de esos municipios donde además se instaló durante unas horas el puesto de mando. Jerónimo López es su alcalde y en la tarde, en este programa, acaba de contar cómo no abandonó su pueblo hasta que sus 2.000 vecinos estuvieron a salvo.
4: Esta es mi misión, soy alcalde y como alcalde soy el responsable máximo de todo mi municipio. Pues yo hasta que no comprobé que habían salido todos mis habitantes y sobre todo la residencia de ancianos y claro, tuvimos que evacuar algunos por medio de autobús. Entonces hasta que no lo comprobé yo me negué en rotundo no abandonar hasta que no saliera el último.
0: Los vídeos de la agresión física y verbal de 4 jóvenes de Moguer en Huelva contra una menor ya se encuentran en manos de la Fiscalía de Menores. Son imágenes en las que se pueden ver golpes, patadas e insultos mientras otras personas graban lo que está ocurriendo. Las agresoras son menores también y ya están identificadas. COPE Andalucía, Alfonso Tejero.
5: Ahora el Consejo Audiovisual de Andalucía ha informado a la Fiscalía de Criminalidad Informática precisamente por la difusión masiva del vídeo en TikTok. Además, ha denunciado el contenido ante la propia plataforma para reclamar su retirada inmediata al considerar que su permanencia sigue amplificando el daño causado a la víctima y favorece la difusión de un contenido de extrema violencia. El organismo recuerda que la viralización de este tipo de imágenes, especialmente cuando afectan a menores, vulnera derechos fundamentales como la protección de la infancia, la intimidad y la propia imagen. Por ello, insisten en que las plataformas digitales deben actuar con las máximas diligencias para eliminar estos contenidos y colaborar con las autoridades cuando existan indicios de delitos. El Consejo Audiovisual concluye que la protección de los menores es una responsabilidad compartida entre las instituciones y las empresas tecnológicas, además del conjunto de la sociedad.
0: Y en los deportes, el Real Madrid disputará su segundo amistoso esta tarde, Andrés Sánchez.
6: Y lo hará frente al Leganés a las 6 de la tarde en Valdebebas. En este segundo test de pretemporada, Mourinho podrá seguir probando a sus jugadores. No será el caso de Denzel Dumfries, que hoy ha sido su primer día como jugador del Real Madrid.
7: Me siento muy bien después de las vacaciones. Estoy muy feliz de comenzar y para mí es un honor estar aquí. Las instalaciones son increíbles, muy grandes, te puedes perder rápido. Me están ayudando a saber dónde está todo. Estoy orgulloso de estar aquí, de ser parte de este club. El inicio ha ido bien.
6: También juegan hoy hasta 3 equipos de Primera División, el Valencia frente al Derby County, el Elche contra el Alain y la Real Sociedad frente al Aston Villa. En tenis, Rafa Jodar debuta en el ATP de Washington a partir de las 6:30 contra el francés Arthur Fils.
0: Gracias, Andrés. 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

0: Hay personas que coleccionan recuerdos, otras coleccionan excusas, y luego están quienes, después de mirar a la vida de frente, deciden no dejar ningún sueño pendiente. Imagina recorrer más de 20.000 kilómetros, atravesar más de 20 países y hacerlo en un coche de no más de 1.000 centímetros cúbicos, sobre todo sabiendo que en cualquier momento una avería puede dejarte tirado en mitad de la nada. Eso es el Mongol Rally, una aventura que consiste en cruzar Europa y Asia hasta Mongolia con un coche pequeño y con mucho más espíritu de aventura que medios. Aquí no gana quien llega primero. El verdadero reto es conseguir llegar. Pero esta historia que te voy a contar va mucho más allá de un viaje.
1: Hola, somos los hermanos Nerecán, tres hermanos con objetivo. Llevar este Renault Clio del 93 y que nos costó tan solo 1.000 euros de España a Mongolia. Más de 23.000 kilómetros de distancia.
0: Detrás, lo has escuchado, hay tres hermanos, los hermanos Nerecán. Uno de ellos, Gonzalo, recibió con solo 16 años un diagnóstico que le cambió la vida. Un tumor cerebral. Cuando consiguió superarlo, hizo una promesa que si tenía una segunda oportunidad, iba a vivir la vida de verdad. Empezó una lista de sueños, ir al Everest, viajar hasta las pirámides de Egipto y todo ello combinado con algún que otro retiro espiritual. Y ahora ha podido tachar en esa lista otro deseo más, que es conducir hasta Mongolia. Pero no lo hizo solo, lo acompañaron sus hermanos, como escuchabas. Jaime, el mediano, es competitivo hasta decir basta y siempre dispuesto a seguir adelante. Y Alberto, el pequeño de la familia, con solo 16 años, es probablemente una de las personas más jóvenes en completar esta aventura. Hoy están conmigo en la tarde dos de estos tres hermanos, Gonzalo y Jaime. Alberto, el pequeño, se ha quedado en casa. Gonzalo, Jaime, buenas tardes.
2: Buenas tardes.
3: Hola, ¿qué tal?
0: Con fiebre, ¿no? Porque está malito.
2: Sí, sí.
0: Gonzalo, en primer lugar, ¿cuál es el fin que tiene este Mongol Rally?
2: Bueno, como has dicho, al final este viaje se hace con un coche que no tiene más de 1.000 cilindradas, no es 4x4 y tiene que tener más de 30 años. Entonces el reto pues es llegar a Mongolia y es una aventura. Entonces yo quería hacer este viaje porque era una aventura y bueno, he tenido la suerte de compartirlo con mis hermanos y conocer países que la verdad son muy poco visitados.
0: En esa lista de deseos que hablábamos, Gonzalo, tenías varios. ¿Cuáles has podido cumplir ya? Porque el rally era solo uno de ellos.
2: Pues el año pasado, por ejemplo, corrí la maratón de Madrid, que era un reto que quería hacer, subir al campamento base Everest, ir, hay una fiesta muy famosa en las pirámides, entonces pude estar en esa fiesta.
0: Las pirámides de Egipto, claro.
2: Sí. Luego también pues saltar de paracaídas, pero luego también tengo cosas muy sencillas. O sea, quiero aprender, por ejemplo, a hacer malabares, que no lo sé.
0: Ah, no sabe. Bueno, es más fácil hacer malabares que irte al campamento base del Everest, yo creo, ¿eh? Al menos más a mano de todo el mundo. Y entonces uno de esos retos que habías planteado era este Mongol Rally que nos has explicado ahora mismo. Jaime, antes incluso de abandonar España, ya os encontrasteis con el primer gran obstáculo, ¿no? El Clio ese que os había costado 1.000 euros del que hablabas empezó a dar problemas prácticamente nada más salir. ¿Qué fue lo que pasó?
3: Bueno, nada más salir de Madrid, todo parecía estar a punto y justo sin llegar al kilómetro 150 de los casi 23.000 que hicimos, ya recibimos el primer reventón de rueda. Entonces tuvo que venir la grúa, nos llevaron hasta Aranda del Duero, ahí intentar buscar talleres. ¿Qué pasa? Que al ser un coche histórico, las ruedas son muy difíciles de conseguir. Entonces tuvimos que poner unas ruedas de taco e ir conduciendo hasta Vitoria con ruedas de taco sin saber si íbamos a llegar. Y al final, nada, lo conseguimos, por suerte.
0: Esto del Mongol Rally, esa idea, ¿cómo surge? ¿Es algo que solo habéis hecho vosotros? ¿Es algo que hace más gente? ¿Cómo, para que el oyente lo entienda?
2: Pues a ver, este viaje mucha gente cree que lo hemos copiado por Volati de Peluca, que es un chico que condujo de España a Japón, pero realmente esta aventura, bueno, este rally lleva existiendo 20 años o así. Mucha gente lo ha hecho y bueno, a mí me lo comentó un amigo de mira esta aventura que ahora tú estás haciendo toda esta lista y lo vi y dije, buah, esto debe ser una locura. Esto... Y bueno, pues era algo que tenía desde los 16 y claro, convencer a la gente era muy difícil.
0: Y así comenzó el viaje.
4: Primera parada, San Sebastián.
5: De San Sebastián a Lourdes.
0: Jaime, recorrer más de 18.000 kilómetros no es precisamente barato. ¿Cómo habéis conseguido financiar una aventura así? ¿Ha habido patrocinadores, ahorros, imaginación? ¿Qué es lo que ha habido?
3: Pues un poco de las tres. Al final, los principales y las personas más importantes han sido los patrocinadores, que al final con ellos hemos conseguido financiar la mayor parte del viaje. pero sin embargo también ha habido muchas personas muy importantes a lo largo del viaje que nos han pues ayudado. Por ejemplo, en Vitoria, esto que te contaba tras el reventón, pues nos llegó un taller y nos financió todo tipo, el cambio de ruedas, nos regalaron las ruedas, todo. Y nos dijeron eso, de financiarlo. Y al final, pues, estos patrocinadores, que los voy a nombrar, si me permitís, el Enebrillo de Despeñaperros y Urbania, principalmente, han sido nuestros dos patrocinadores.
0: Vosotros, claro, pero ¿cómo conseguís que lleguéis a un taller y dice, oye, pues lo pago yo? O sea, no tenéis que abonar vosotros nada.
3: Pues es muy curioso porque este taller son tres hermanos. Y claro, nosotros éramos tres hermanos. Y explicándole la aventura dijeron, joder, que disfrutar. Y dijeron, mira, nosotros, como vosotros vais a hacer esta buena causa, porque al final el viaje tiene un propósito solidario, pues nosotros queremos aportar nuestro granito de arena y también, pues, ayudaros en lo que podamos.
0: Y una pregunta, ¿qué les decís a vuestros padres? O sea, porque realmente, a ver, sois tres chicos jóvenes que podría decir, bueno, nosotros hacemos lo que nos da la gana, pero claro, dejáis a vuestros padres en casa con la preocupación de que os vais a Mongolia con un Clio que igual os deja tirados a las primeras de cambio, que casi os deja. ¿Qué les decís? ¿Cómo compran esa idea?
2: Pues, a ver, de hecho bendecimos el coche como mamá no worries, porque mi madre estaba que le iba a dar un parraque con esta aventura.
3: Y cuando sí, se lo pasó mal.
2: Cuando lo comenté por primera vez no me creían, hasta que un día de repente me fui a Gerona a comprar el coche y aparecí con un coche nuevo, bueno, un coche nuevo, de 30 años, y dije, no, espérate, que va más serio de lo que pensaba, porque al principio creían que era una broma.
0: Y también, hombre, supongo que también el hecho de ir a Lourdes, pasar por Lourdes, también habrá sido un poco bendición, ¿no?
2: Sí, sí. Mi madre decía que nos bendijeran el coche, que fuéramos a Lourdes, un rosario, todo protegidos.
6: Hoy Costa Azul.
7: Hoy toca Eslovenia.
8: Hoy Croacia y parte de Bosnia.
9: Hoy estamos en Montenegro.
10: Hoy Macedonia del Norte y Kosovo.
11: Hoy Grecia.
12: Toca Estambul, en Turquía.
13: Ankara, la capital de Turquía.
0: Bueno, el recorrido es tremendo, ¿eh? Podéis decir, tachar países en una lista o poner en la habitación el mapa mundial este e ir marcando países en los que habéis estado. Con este Clio habéis completado un montón de ellos. Uno de los objetivos, creo que también, Gonzalo, era solidario, ¿no? Llevabais el coche cargado de ropa para donarla en alguno de los países que, o alguno de los lugares, mejor dicho, que hemos escuchado. En Turquía, la zona de Ankara, de Capadocia. Pero aquello, ¿qué pasó? ¿No salió como esperabais?
2: No, de hecho, cuando estuve organizando el viaje, vi que había campamentos de refugiados, sobre todo de sirios, por Turquía. Y vi uno que me salía en Google Maps entre Capadocia y Ankara, que nos pillaba de camino. ¿Qué pasa? Que cuando llegamos a la localización no había nada. Nos acercamos a un par de pueblos a preguntar dónde estaba esto y nos dijeron que lo habían desmontado hace un año, que no estaba actualizado, que si queríamos ir a un campamento de refugiados tendríamos que acercarnos más a la frontera de Siria. Pero por la ruta que hacíamos se nos complicó un poquito y decidimos al final donar la ropa en Tayikistán, que al final era uno de los países más pobres uno de los países más pobres que había en todo el recorrido.
0: Claro, es que yo me imagino en ese coche, ¿no?, de 30 años, por esos países que ya, hombre, ahora mismo es que son países que toda esa zona que puede ser un polvorín, ¿no?, en muchas ocasiones, y que si ya daría miedo ir con un coche normal o incluso a muchísima gente ir de turista normal, imagínate en un coche que estás mirando todo el rato la temperatura, de que no se pase de lo que debe marcar, de dónde vas a repostar, porque cómo encuentras gasolineras en esos lugares. O sea, tiene su complicación, ¿no? ¿Hubo algún momento en el que vosotros dijeseis, uff, de aquí voy a tener que llamar a mi mamá y le voy a decir, mamá, worry, sí, ahora sí, porque me tienes que venir a buscar tienes que pagarnos un avión para volver?
3: Bueno, hubo un punto que después imagino que hablaremos de él, que se llama el Pamir Highway, que es la segunda carretera más alta del mundo y está justo entre la frontera, pues, de Tayikistán y Afganistán. Entonces, pues, yendo por ahí, hubo un momento que el coche no arrancaba y no sabíamos lo que íbamos a hacer. Por suerte, al ser un coche tan antiguo, funciona como todos los coches antiguos, empujando, metiendo cuarta e intentándolo revolucionar, y al final lo conseguimos, pues, solucionar, pero ahí sí que hubo un susto grande.
14: Hoy de Capadocia a Georgia.
15: Hoy Georgia.
16: Hemos sobrevivido al gulag ruso.
0: ¿Esto del gulag ruso qué es? Porque también es otra historia, ¿no? ¿Qué es lo de sobrevivir al gulag ruso?
3: Bueno, ¿quién voy yo?
0: Jaime.
3: Al entrar en Rusia, nosotros más o menos teníamos una ruta pensada y tal, y el problema es que en Rusia no funcionan ni los datos, la tarjeta, pues las visas o las Mastercard no se pueden usar por todo el tema de entre, la diferencia entre Estados Unidos y Rusia. Pues teníamos una rueda pinchada, entonces no sabíamos cómo íbamos a salir de ahí porque estábamos sin dinero, sin cobertura, con una rueda pinchada. Entonces ese fue otro punto también, un punto de inflexión que dijimos, a ver cómo salimos de esta. Por suerte teníamos un poco de efectivo y conseguimos hacer el cambio, reparar la rueda y después 14 horas sin parar, completamente pues a las 4 de la madrugada, avanzando kilómetros por Rusia.
0: Estamos hablando con Gonzalo y con Jaime, que son dos hermanos que viajaron con su hermano Alberto, su hermano pequeño, que ahora está en, casi no ha podido venir aquí con nosotros, pero tenía que haber estado aquí. Son tres hermanos que hicieron el Mongol Rally, es decir, cogieron un Clio de hace 30 años y completaron una ruta desde España hasta Mongolia, pasando por un montón de países. Nos está contando el inconveniente que tuvieron en Turquía. Nos están contando cómo no pudieron entregar esa ropa que llevaban solidaria. También lo del gulag ruso, este problema con los datos que nos contaban, y esa carretera de la de Pamir Highway, ese problema que tuvieron en este relato que es de aventura. Bueno, vosotros esto en la vida no lo olvidáis. Gonzalo, ¿tú qué estás haciendo esto? Porque te pusiste una lista de deseos, una lista de cosas que te quedan por cumplir. Cuando recibiste ese diagnóstico de tumor cerebral, cuando te recuperaste, dijiste, pues voy a vivir la vida a tope de verdad. Y una de esas era esta aventura. ¿Qué has aprendido?
2: ¿De esta aventura?
0: Sí.
2: Pues sorprendentemente la gente más humilde suelen ser la que más quiere ayudar. Y suena así un poco poético, pero gente que, por ejemplo, vivían en casas de barro que no tenían ni electricidad, nos parábamos de, oye, tenemos un reventón, necesitamos hinchar las ruedas, ahora mismo vamos sin efectivo, ¿nos podéis ayudar? Y ellos encantados, de hecho nos ofrecían comida, oye, si queréis dormir, y la verdad que fue precioso. Y luego pues tener mucha paciencia a veces y ganas de querer seguir viviendo.
7: Hoy hemos entrado en Kirguistán.
16: Hoy estamos en Kazajistán.
12: Hoy perdidos en la Siberia profunda.
15: Estamos en Siberia y Dios quiere, entramos hoy en Mongolia.
17: Día 28, conduciendo de España a Mongolia en un Renault Clio del 93. ¡Ya estamos por Mongolia! ¡Vamos!
0: ¿Cómo fue esa llegada, Jaime? ¿Qué fue lo que sentisteis? ¿28 días? ¿Cuántos kilómetros?
3: Pues ahí llevaríamos, nada más entrar a Mongolia, llevaríamos pues 21.000 kilómetros o así.
0: ¿Y qué fue lo que sentiste?
3: Euforia, o sea, fue una alegría decir, oye, acabamos de salir vivos de Rusia, y la verdad que al final ahí eso, estar incomunicados, pues es una angustia tanto para nosotros como para nuestra familia, y llegar a Mongolia, volver a recuperar con, pues tener datos y que poder usar nuestras tarjetas Visa. Eso fue una alegría.
0: ¿Cuándo fue esto? ¿Cuándo le hicisteis esto? ¿Cuándo terminasteis el viaje?
2: Hace una semana y media.
0: O sea, que es que todo este viaje os ha pillado también con el mundo en una situación de mucha inestabilidad. Es decir, llevamos unos años de muchos conflictos, de muchas guerras, y claro, es que normal que tu madre estuviese preocupada y
3: sí.
0: Lo que no sé es cómo os dejó salir de casa. Ahora mismo, si tuvieseis que decirle algo a alguien que igual esté en su casa y que no, pues que dice, joder, ¿qué, ¿sabes qué pasa con estas historias que contáis vosotros? Que todo el mundo piensa, algún día tengo que hacer esto, algún día yo tengo que coger y hacer una aventura por el mundo. Pero luego pues la gente pues dice, pues sí, ¿cómo hago yo esto? ¿Cómo salgo de mi día a día, de mi curro, de mis cosas? ¿O qué le diríais?
2: Pues yo diría de que lo escriban en un papel todas las cosas que quieren hacer y que pongan una fecha más o menos de realista de cuándo lo pueden hacer. Es decir, por ejemplo, yo quería correr una maratón. Es verdad que cuanto más, si eres joven, va a ser más fácil. Entonces apúntatelo y entrena y hazlo. O por ejemplo, este viaje, pues yo es que al final, yo trabajo, entonces tuve que hablarlo con mi empresa de, oye, tengo este sueño, quiero cumplirlo, lo voy a cumplir con mis hermanos, y la verdad es que se enrollaron y me ayudaron.
3: Yo me vas a perdonar, pero yo no, o sea, yo no comparto eso tanto. Yo soy más de hazlo y después lo piensas, es decir, primero cómprate el coche.
0: Y pierdes el curro y pierdes la familia y pierdes todo.
3: Te compras el coche y ya después no te queda otra nada más que hacer el viaje.
0: Por cierto, ¿qué pasó con el Clio? Porque vosotros llegáis allí a Mongolia y el coche, ¿volvéis conduciendo otra vez? Espero que no, ¿no?
2: No, de hecho, unos chicos lo hicieron el año pasado y me pasaron un contacto de una persona que vive allí, que tiene su taller, y decía, mira, yo aquí nos vienen genial los coches, dámelo y yo me lo quedo encantado.
0: O sea, lo dejasteis ayer, tío.
2: Sí, y no, la verdad que, de hecho, sigue el tío con los coches de los chicos que lo hicieron el año pasado y los tiene en perfecto estado, así que va a tener una buena
3: vida. Sí, el tío está encantado.
0: Claro, hombre, si tienen proveedor de coches, cada poco le aparece un Clio, aunque sea de hace 30 años, pues vienen geniales, claro que sí, hay en Mongolia. Pues esta es la historia de estos hermanos que se pusieron rumbo hacia Mongolia con un Clio de hace 30 años, en este Mongol Rally, que era uno de los deseos de Gonzalo, que era uno de esos hermanos que está aquí conmigo a mi lado, después de recibir ese diagnóstico que le puso patas arriba a su vida, porque eso te golpea, ¿no, Gonzalo?, de una forma brutal, y que decidió, oye, pues voy a hacer cosas que me habrían gustado y que siempre he querido hacer, sueños, y mis hermanos encima en familia lo voy a cumplir con ellos. Uno de ellos, el Everest, otro, correr una maratón, y el otro, pues mira, irme a Mongolia con mis hermanos, y así lo han cumplido, en ese coche antiguo. Oye, antes de despedir, ¿qué va a ser lo siguiente? ¿Qué es lo que te planteas?
2: Le encanta el deporte, quiere intentar hacer un Ironman, que eso ya me parecen palabras mayores.
0: Hombre, Ironman ya son palabras mayores, sí, señor. Sí. ¿Ironman qué es? ¿Cuánto es, para recordárselo al oyente?
3: Son 3,8 kilómetros nadando, después te cambias, te coges la bici, 180 kilómetros en bici, y después te bajas de la bici y ya son una maratón. 42 kilómetros.
0: Y hay que hacerlo en bici y corriendo, no vale en Clio, ¿no? O sea, eso hay que hacerlo de verdad, sí, vale. Bueno, pues todo es ponerse. Yo en forma os veo. Hay que empezar ahora a trabajarlo más y seguir cumpliendo esos deseos. Gonzalo, Jaime, gracias por estar en la tarde. Un abrazo fuerte a Alberto, que está con fiebre en casa, el tercero de los hermanos, y que sigáis cumpliendo los sueños, y si es en familia, pues mejor. Gracias, chicos. Un abrazo.
3: Muchas gracias.

0: Zinedine Zidane ha sido nombrado oficialmente nuevo seleccionador de la selección francesa. Sustituye a Didier Deschamps y este nombramiento marca el regreso de Zidane a los banquillos tras 5 años de inactividad desde que finalizó, acuérdate, su etapa en el Real Madrid en 2021. Y es que en la rueda de prensa que ha dado esta mañana ha contado Zidane el motivo por el que ha estado en segunda línea todo este tiempo.
1: Lo he dicho alguna vez, lo único que quería después del Real Madrid era entrenar a la selección francesa. He rechazado numerosas oportunidades y podría haber aceptado un proyecto de 3 años. En estos últimos 4 o 5 años he tenido ofertas, pero llevo este tiempo esperando que llegue este día. Y se ha hecho realidad. Estoy emocionado, no pueden verlo, pero estoy muy ilusionado. Estoy muy feliz.
0: Luis Munilla, compañero de deportes, buenas tardes.
2: Hola Irra, ¿qué tal? Buenas tardes.
0: Está Zidane feliz.
2: Hombre, vamos, es que lleva esperando esto desde que terminó su segunda etapa en el Madrid hace 5 años. Ha tenido ofertas de otros sitios y siempre ha estado esperando que madurara el fruto de Didier Deschamps, y al final pues Deschamps ha terminado dejando la selección, o la selección le ha dejado a él, y ha cumplido su sueño de mucho tiempo. O sea, es el candidato que toda Francia quería desde hace muchísimos años.
0: ¿Cómo puede ser la Francia que esté con Zidane al frente? ¿Qué selección podemos ver? Porque claro, es una selección que a nivel de nombres puede ser la gran favorita.

0: Debutar
1: No,
0: que.
1: no, no, no, no, la verdad que no, porque te digo, he hablado con él, pero antes,
0: Vale.
1: casi por semifinales o las finales del Mundial, y en esta semana la verdad que me he ido con la familia de vacaciones y no, no, no he hablado con nadie.
0: Te vamos a ver por la dirección deportiva del club, que estabas ahí como en el aire, ¿no? Se quedó cuando saliste.
1: Y bueno, ¿qué te voy a decir? No, ganas están, pero no voy a forzar nada, saben lo que yo les puedo dar y todo lo que puedo ayudarlos, pero también obviamente que escuchándome y obviamente sentándome con ellos, porque han pasado 2 meses y todavía no sé nada.
0: Vale, o sea que por ti ibas corriendo, ¿no? Porque depende del club.
1: No, yo saben que al final yo lo que quiero al club es algo grande y siempre lo he demostrado y bueno, si yo puedo ayudar en algo de eso, en que haya estabilidad, sobre todo comunicación entre la gente y el club, lo haría encantadísimo, pero bueno, sé que es difícil y no depende de mí, así que bueno, veremos.
0: Óscar, que vaya todo lo mejor posible. Te agradezco muchísimo estos minutitos hoy en el partidazo.
1: Muchas gracias a ustedes.
0: Un
1: Un
0: abrazo
1: abrazo.
0: muy grande. Bueno, es Óscar Trejo, el eterno capitán del Rayo. Te iba a decir, Ganga, que cuando habla Trejo, Vallecas escucha.
2: Sí, totalmente. A mí es que me parece totalmente alucinante que Trejo no esté en el club de vuelta de lo que quiera y de lo que sea. Y que hayan pasado meses, como nos acaba de decir, sin que se haya producido esa conversación definitiva. Decía, sabíamos que esto podía pasar sobre el estadio. En el comunicado de la Comunidad de Madrid, que es, no deja de llamar la atención, se habla de riesgo de incendio, de riesgo de legionela, que es una bacteria que puede provocar enfermedades. O sea, sí, sabíamos que podía pasar. Pero a lo mejor no, no tan grave como el
0: Ya.
2: riesgo ante el que estamos. Y lo que también me llama la atención es que la Liga sabía esto de la Comunidad de Madrid.
3: Claro,
2: porque hoy lo ha dicho la Comunidad de Madrid,
0: la
2: lo ha dicho
0: comunidad ha dicho
2: Cristeros.
0: que estaba consensuado con la Liga y con la
2: Correcto.
0: Federación.
2: Y me llama muchísimo la atención que la Liga no haya avisado al Rayo de que esto iba a pasar. No lo entiendo.
0: ¿Butarque sería, por ejemplo, el campo o no ha trascendido tampoco nada?
2: En la Liga no lo confirman, en el club tampoco, pero tenemos el ejemplo del año pasado de cuando el Rayo no pudo jugar en Vallecas por el tema del césped, se tuvo que ir a Butarque a jugar contra el Atlético de
3: Sí,
2: Madrid.
3: de hecho, te vas
2: Yo
3: a hablar,
2: entiendo que sí,
3: habla
2: que será
3: siempre de un
2: Butarque, pero
3: campo.
2: no
3: Sí.
2: 100% confirmado.
3: La Liga siempre habla que los equipos tienen que tener un campo alternativo y en ese sentido debería ser Butarque. Yo sí te voy a apuntar una cosa, Murillo. Ya desde que conozco el Rayo, que es un club al que aprecio y que quiero mucho y me gustaría que el estadio siguiese allí en Vallecas, de siempre, por dejación de funciones, yo recuerdo la época de José Antonio Camacho, entrenador, David Vidal, Fernando Zambrano, que el equipo no, entonces no había ciudad deportiva, pero tuvo que entrenar en Vallecas, en el campo de Moscardó-Nusera, en Palomeras, en la ciudad del fútbol de Las Rozas. Eso ha mejorado con la ciudad deportiva, pero es que la ciudad deportiva, y lo sabe Ganga mucho mejor, las instalaciones están bien. La gente no quiere jugar, otros equipos que juegan con categorías inferiores no quieren jugar ahí porque los campos están mal, porque hay un índice de lesiones brutal. Es decir, hay una dejación brutal que se deja y en eso tiene que haber, a la gente tiene que asumir responsabilidades. Y lo que está contando Ganga es muy grave lo que dice, lo que esgrime la Comunidad de Madrid, porque eso yo no creo que sea de ahora. Esto es de hace mucho tiempo. Y se ha seguido jugando ahí con ese riesgo. Y es muy grave.
0: Pues nada, esa es la situación
2: Y
0: del Rayo, que es tremenda.
2: lo surrealista es que los abonos del Rayo, estando en el estadio como está, que es cierto que el Rayo deportivamente ha crecido mucho, los abonos del
0: Claro.
2: Rayo de 5 o 6 años para acá son un 100% más caros. Cuestan el doble. Y tú vas a tu butaca, al estadio de Vallecas, y la butaca, con perdón, está llena de mierda, pero es que de mierda literal.
0: Sí.
2: Entonces, a eso le sumas que el Rayo este verano todavía no ha hecho fichajes más allá de Luis Felipe, que no ha presentado las camisetas, que siempre es el último equipo todos los
0: Sí,
2: veranos que
0: sí,
2: presenta
0: sí,
2: sus camisetas. Está
0: sí.
2: jugando con la camiseta del año pasado, con el pantalón. O sea, es cosas que no se
0: Desastre.
2: pueden
0: Sí, es
2: entender
0: un
2: para un club de
0: equipo
2: primera.
0: que ha llegado a la final de la Conference
3: Increíble,
0: League. O sea,
3: sí.
0: es eso, es la paradoja, ¿no? De
3: Una
0: lo que
3: paradoja.
0: ocurre en este
3: Bueno,
0: club. Es
3: que
0: terrible.
3: presente las toallas este año en vez de las camisetas.
0: Es tremendo, es tremendo. Granga, un abrazo,
2: Un
0: gracias.
2: abrazo, buenas
0: Anda.
2: noches.
0: Los oyentes, seguro que quieren decir cosas. Román.
4: Pues nos dicen respecto al Rayo, grande Trejo y grande Ganga hablando claro sobre la situación del club. Los oyentes vuelven al mercado de fichajes, nos dicen, si el Barça sigue menospreciando a Ferran, quizá el Madrid podría meter baza, ¿no? Otro oyente nos decía, Carlos Spi también ha hecho una temporada estupenda y no vale 100 millones, que dejen de comprar jugadores en la Premier. sobre el tatuaje de Cucurella, siguen insistiendo, nos dice un oyente. Para mí, que ese Luis de la Fuente que se ha hecho Cucurella, se me da un aire a Guardiola.
0: ¿Cómo rizamos el rito?
4: Y un último oyente, que es Alex, lleva 11 años viviendo en Birmingham y nos dice recomendaciones para Víctor por si quiere

0: Tomarse un agua.
1: No, creo que Víctor no.
0: No, nos dice, Brinley Place le encantará, llena de pubs. Si se alarga la noche, tiene que ir a Broad Street y si se alarga de verdad, al Gay Village. Por cierto, bueno, decidle que tiene que probar la comida india, que aquí hay mucha tradición, aunque tiene pinta que no le gustará mucho el picante.
1: Bueno, pues se vaya a hacer el indio.
2: Depende cómo interpretes picante.
1: No, a Víctor no le gusta nada picante, o sea, ni la comida ni nada, nada. Parece mentira que digáis esas cosas, Miguel. Bueno, nos está esperando un jugador de la Real Sociedad.
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0: Se ha visto sorte de pretemporada con todos los equipos poniéndose las pilas ya, que es que está la ley ahí a la vuelta de la esquina. Y hoy atentos a la Real Sociedad, que, ojo, ha ganado nada más y nada menos que al Aston Villa de Unai Emery, al campeón de la última Europa League. 2-4 a domicilio. Está al otro lado del hilo telefónico, o de la línea, como solemos decir, Sergio Gómez. Hola, Sergio, buenas noches.
1: Hola, buenas noches, ¿qué tal?
0: Te iba a decir, yo muy bien, ¿y tú qué tal?
1: Bien, bien, bien, contentos con el partido del equipo. Creo que bueno, ha sido una buena semana con dos victorias contra dos grandes rivales y bueno, nos volvemos a casa pues contentos del trabajo, pero bueno, hay que seguir trabajando. Estamos en pretemporada y bueno, con ganas también de que empiece la liga. Al final pues son partidos amistosos, que el resultado vale de poco y lo que cuenta pues es el trabajo, que vayamos cogiendo la forma, y creo que estamos en el buen camino.
0: El otro día 1-2 al Wolverhampton, hoy ese 2-4 al Aston Villa. Bueno, te voy a decir una cosa, es pretemporada, estáis a lo que estáis, pero jolines, si encima le ganas al campeón de la Europa League, pues fenomenal, ¿no?
1: Sí, por supuesto, al final yo creo que las victorias te ayudan pues a estar pues mucho mejor también en los entrenamientos, a reforzar todo lo que hemos ido trabajando durante la semana. Creo que hoy ha vuelto a salir, entonces creo que son pasos pequeños pero importantes.
0: Así os medís también contra un rival de la competición que vais a jugar este año que viene, después de haberoslo ganado a pulso, ganando la Copa del Rey, que eso es importante, ¿no? Hace mucha ilusión lo de la Europa League.
1: Sí, por supuesto, creo que bueno, son cuatro competiciones esta temporada, al final se viene una temporada ilusionante, pero bueno, tranquilidad. Yo creo que al final pues la liga es clave también en la Real Sociedad y bueno, vamos a ir paso a paso, primero acabar bien la pretemporada, luego el inicio de liga, que es importante porque bueno, yo los dos años que he estado aquí no se ha empezado de la mejor manera y luego se ha ido notando, entonces me gustaría pues que empezáramos bien, porque luego vienen bajones y eso pues ese colchón te da tranquilidad pues para estar más tranquilo.
0: De momento el rodaje está siendo bueno, eso es fundamental para luego comenzar bien. Bueno, en lo personal te has hecho, igual está mal que lo digas tú, pero ya lo digo yo, te has hecho una pieza clave en la Real de Pellegrino.
1: Sí, bueno, contento con la confianza que me da el míster, tanto la temporada pasada como también este inicio de pretemporada. Hay que seguir trabajando por más minutos. Al final somos ambiciosos, queremos jugarlo todo, sabemos que va a ser difícil, pero bueno, a intentar estar disponible lo máximo posible para ayudar al equipo siempre.
0: ¿Qué sería el objetivo, lo que te gustaría? Si terminara la temporada, ¿de qué manera dirías tú? Ha sido una temporada extraordinaria de la Real. A ver, venga, por pedir.
1: Bueno, al final pues un título sería algo espectacular. Creo que también pues en Liga completar y clasificarnos otra vez pues a la competición europea creo que sería muy importante para el club, pero bueno, todo el mundo sueña con una final, entonces ojalá pues una final y algún título. Me da igual si es la Copa del Rey o la Europa League.
0: Vale, vale.
1: La Supercopa, también está ahí la Supercopa. Va a ser complicado, van a ser complicadas las tres, pero bueno, ojalá que sí.
0: Mola, qué temporada más bonita. Oye, dime algo de ese míster, ¿qué tiene Mataracho, macho? ¿Qué le ha cambiado la cara a esta Real?
1: Bueno, desde el inicio que llegó, al final intentó transmitir pues sus ideas. Sí que es verdad que trabajamos muy poco esos días. Yo creo que ahora en pretemporada estamos trabajando mucho más o menos su idea. Yo creo que bueno, lo estamos haciendo muy bien y yo creo que al final pues tenemos jugadores para ello. Al final le gusta tener el balón, pero también le gusta estar replegado y salir a la contra. Entonces, bueno, en ambas fases nos encontramos cómodos y bueno, vamos a seguir trabajando pues para pulir todo y adaptarnos a todos los partidos, porque también depende qué partido hay que jugar de una manera o de otra.
0: Una última, Sergio. Fuiste clave en el oro olímpico hace dos años, estuviste en la prelista de la selección para el Mundial. ¿Cómo has vivido el Mundial y sobre todo cómo viviste la final?
1: Bueno, nada, muy orgulloso de todos los jugadores. Al final yo creo que han hecho un torneazo. Pude estar también esos días previos y jugar en Coruña con ellos y bueno, yo creo que bueno, al final sabíamos que estaban ahí que iban a lucharlo hasta el final, pero bueno, yo creo que ha sido más que merecido porque han dominado todos los partidos y han sido muy superiores a todos.
0: Al delantero este, ¿cómo se llama? Oyarzábal, creo que es Oyarzábal. Va a haber que hacerle un monumento, ¿eh?
1: Sí, sí, la verdad que bueno, para la selección estos últimos años ha sido súper importante y bueno, para la Real pues poco hay que decir. Al final el jugador más importante del equipo, la verdad que es súper importante para nosotros y nosotros encantados de que quiera estar aquí con nosotros, de jugar en la Real y bueno, ojalá pueda estar muchos años y jugar a su lado, la verdad que es increíble.
0: Me imagino, me lo puedo imaginar. Bueno, Sergio, sí, que os deseamos mucha suerte en esta temporada que viene, que mola mucho ver a la Real ahí, que le vayan bien las cosas. Así que nada, que vaya todo fenomenal, ¿eh?
1: Vale, muchísimas gracias, un abrazo.
0: Igualmente para ti. Sergio Gómez, jugador de la Real Sociedad, le ha ganado hoy en amistoso nada más y nada menos que 2-4 al Aston Villa de Unai Emery, el vigente campeón de la Europa League. Mola mucho la temporada que se le viene a la Real Sociedad y con ese entrenador que es que es verdad, o sea, ha transformado a la Real desde que llegó hace unos meses, ¿eh?
2: Absolutamente, juegan muy bien al fútbol, es un equipo que se divierte, tiene muy buenos futbolistas, Sergio es uno de ellos. Oye, yo creo que va a ser uno de los grandes animadores esta temporada, seguro.
0: La verdad que soy de los que tiene a la Real clavada todavía desde aquellos años 80. Yo era un chaval, coleccionaba los cromos, ganaba ligas por aquel entonces, ganó las dos ligas aquellas. Y siempre me ha gustado mucho la Real.
2: Me gusta
0: Real,
2: el escudo, ¿no? Muchísimo. Mí,
0: el escudo me encanta.
2: Pero no a ese tamaño que lo llevan ahora, ¿eh?
0: Un poco grande, sí. Decía Miguel.
3: Y a mí. La Real siempre me ha llamado particularmente la atención, hasta el punto que es el único equipo de primera división de que yo he llegado a ser socio.
0: Joder. Anda.
3: Por el placer de ser socio de la Real.
4: Qué bueno.
0: Qué chulo. ¿Y en qué época fue, Miguel?
3: Pues era 15 años, 18, no sé. ¿Cuándo era joven?
0: 15, 18 años, cuando casi le gana una liga al Madrid, ¿será por entonces o qué?
3: No tiene nada que ver con la rivalidad que tanto te apasiona comentar. Nada que ver.
0: No me lo tomes a mal, ¿eh?
3: Me encanta la ciudad, además. Pues y, que, tengo, no. y tengo bu- no. buenos amigos que son de allí.
0: San Sebastián es una ciudad maravillosa, maravillosa. Bueno, ha sido noticia también en el día la confirmación de Zinedine Zidane como el nuevo seleccionador francés. Se quería muchísimo, o sea, porque Zidane lo estaba deseando desde hacía años y Francia también lo estaba deseando. Lo que pasa es que, claro, evidentemente Deschamps, a pesar de tantas críticas que recibía por la manera de jugar de sus selecciones, es evidente que ha estado dando resultados durante años. Bueno, está el compañero Thibaut Leplat de RMC Sports en Francia. Hola, Thibaut, ¿qué tal?
5: ¿Qué tal, amigos?
0: Muy buenas, ¿cómo estás? ¿Todo bien?
5: Todo bien, pues ya era casi día de fiesta nacional en Francia, ¿no? Por la llegada de Sissou, esperado desde hace casi 4 años, desde que se renovó a Didier Deschamps en 2022, cuando él había hecho ya acta de candidatura a través de la prensa. Y o sea, un detalle, por ejemplo, hoy mismo han cortado la avenida en frente de la Federación Francesa solo para poder que Zidane pueda ir a salir como los reyes, ¿no? Salir a saludar a los fans que está ahí esperando, cortando el Boulevard de Grenelle, los que conocen en París. Estaba cortado solo para que Zidane vaya a firmar 3 autógrafos durante 4 minutos. Es lo que hay, así es.
0: Me ha llamado mucho la atención algún detalle que tiene que ver pues como con las concesiones que ha hecho la Federación para firmar a Zidane, ¿no? Por ejemplo, con el sueldo que va a cobrar y lo que dice la ley del deporte y también con lo que le permiten, digamos, con la firma deportiva que le lleva patrocinando a él durante años.
5: Claro, Zidane es una institución en sí mismo. O sea, Zidane tiene su patrocinador, tiene sus empresas, tiene su propia vida fuera de la federación. Te diría que incluso Zidane en Francia es más que la Federación Francesa de Fútbol. De hecho, o sea, el penúltimo presidente de la federación tuvo que dimitir porque habló mal de Zidane, no el Legret. A la semana siguiente ya estaba fuera. O sea, para darte una idea del poder que tiene Zidane en Francia, o sea, más que poder, influencias que tiene en Francia. Y sí, técnicamente está ahora hablando una nueva ley del deporte que aún no se ha votado, pero que ya está políticamente, es un tema muy sensible. Entonces, sí, han tratado de llevar una procedura un poco de excepción para que Zidane pueda cobrar un poco más que lo máximo que se haya pedido para poder ponerlo en el mercado, pero sería como el quinto entrenador mejor pagado de las selecciones. Pero por eso es un tema también político en Francia.
0: He visto luego lo del tema de, claro, a él le lleva patrocinando Adidas años y a la Federación Francesa Adidas, es Nike. Sí. Y luego han llegado a esa intente de que podrá vestir la
5: claro,
0: ropa.
5: Claro, y Nike deja un pastón a la selección francesa. Sí que no se iban a quitar a Nike solo por Zidane, ¿no? Dijo el presidente que podrá elegir como los jugadores a sus botas.
0: Sí, sí.
5: Entonces ahí habrá como una especie de compromiso.
0: Las zapatillas de Adidas y la ropa de Nike, ¿no? Es curioso, es que es muy llamativo.
3: Eso no es la primera vez que pasa. Acordaos que hubo un mundial que Johan Cruyff era Puma y Holanda era Adidas y al final se consensuó que Cruyff jugaría con la camiseta de Holanda pero con solo dos rayas de las tres de Adidas. Y así jugó.
5: Ya, de hecho, se inició ahí los contratos individuales a raíz de Cruyff. O sea, fue ahí cuando se empezó a hacer contratos individuales. No. Y Zidane lleva 30 años con Adidas. Antes estaba con Mizuno, no sé si se acordáis, en el modelo. Y luego entró Adidas y bueno, fue un matrimonio casi de por vida.
0: También quiero recordar que esto pasó igual con Cristiano Ronaldo en el Real Madrid y con Messi en el Barça. Claro, o sea, el Barça tenía su firma, Messi tenía la suya, Cristiano tenía la suya, el Madrid tenía la suya. Y bueno...
5: Claro, pero siendo entrenador, o sea, son muy pocos a quien se los pide esto, ¿no? Hay Mourinho también, tiene contratos, pero no suelen ser los entrenadores... subcontratados por marcas o digamos marcas deportivas con tanto llamativo como Zidane. Uh-huh. Porque cualquier tema con Zidane es un tema sensible porque es un ícono, o sea, no sé si se da cuenta, es como un ícono en España, pero más aún, ¿no? Es casi como una especie de otro presidente de la República Francesa. Estamos hablando de un símbolo que va muchísimo más allá de la persona, ¿no? Que la persona que a veces es bastante sencilla, por eso se le quiere mucho. Y de hecho el tono de la rueda de prensa fue muy amigable, fue muy cercano, muchísimo más que Deschamps. Y entonces, claro, se le esperaba. Y de hecho hay piques entre Deschamps y Zidane. Deschamps porque, claro, se lo tomó un poco a mal que su sucesor sea tan esperado, a pesar de su balance excelente con la selección francesa, tres finales de Mundial, una ganada. Uh-huh. Y claro, siempre ha habido piques y llevan mucho tiempo sin hablarse de Deschamps y Zidane. Llevan mucho tiempo por temas que se desconocen, pero que no, ellos los dos no se llevan bien. De hecho, no han hablado antes de esa rueda de prensa y no han previsto hablar después de esta rueda de prensa. Uh-huh. Entonces, ahí hay una especie de, no de celos, pero de envidia de Deschamps, de por qué un jugador como Zidane ha sido tan querido, un entrenador tan querido, y él que ha hecho también mucho para el fútbol francés, no es tan querido como Zidane.
0: Carisma, seguramente. Gracias, Thibaut Le Plat, compañero. Un abrazo muy grande, ¿eh?
5: Un abrazo, chicos.
0: Hasta luego. Bueno, empieza con crédito, evidentemente, Zidane, por ser quien es y por lo que ha conseguido, pero luego...
3: El compañero, todo el crédito. No se puede tener más.
2: Sí, crédito absoluto, porque son figuras que trascienden. Pero bueno, no siempre las grandísimas figuras que han trascendido. Luego, como seleccionadores, para mí ese seleccionador es... Voy a utilizar un afrancesamiento, es otro métier. O sea, es otro rol distinto al ser entrenador de club. Y hay que saber manejarlo. Yo por eso distingo que Luis de la Fuente maneja muy bien los códigos de seleccionador. Sí. Porque está acostumbrado a competiciones cortas, sabe cómo manejar los tiempos y me parece que dirigir un club es distinto. Hay casos, pues del Bosque, pues le funcionó muy bien en los dos vertientes y creo que esa mano izquierda la tiene Zidane, pero bueno, es complicado gestionar.
0: Y luego
2: los tantas estrellas arriba, es difícil. Pero bueno,
4: fíjate, al final es un poco lo que pasaba a Zidane en el Madrid, ¿no? Al final tú eres entrenador y hay mucha gente que el entrenador está muy por encima de muchos astros de ese equipo, ¿no? Pero no hay que olvidar que Zidane, con ese aura con la que llega a la selección francesa, lo ha contado muy bien el compañero, Pero la comunidad que Deschamps, con todas las críticas que pueda llevarse o demás, oye, ha metido a la selección en tres finales, ¿eh? O sea, sí, claro. Viene a hacer un gran trabajo. Entonces eso, a ver si es capaz de superarlo.
0: Ha sido campeón del mundo, subcampeón del mundo, semifinalista, claro, sí, finalista de una Eurocopa.
2: Pero no puedes competir con el carisma, con el encanto, claro, por supuesto que tenía, que no, y luego con final, el recuerdo de Zidane futbolista, que era un cisne, vamos, era un bailarín sobre un terreno de juego, era una locura.
0: Ya puede armar un buen centro del campo, porque si no, apañado está. Bueno,
3: puede jugar él.
0: Yo te lo juro, yo cuando le veo digo, si es que está para jugar, está para estrenar. Bueno, le podríamos haber puesto también a Álvaro Bonrichetti hoy el aleluya, pero bueno, nos lo vamos a ahorrar. Bonrichetti, buenas.
6: ¿Qué tal, Munilla? Muy buenas.
0: Por fin, ¿hay seleccionador italiano?
6: Por fin, sí, tras la llegada de Málaga a la presidencia, tras el fichaje de Maldini y Leonardo, tras el no de Guardiola y Ancelotti, tras cerrar a Andrea Pirlo y que Málaga lo tumbara por el asunto de la casa de apuestas rusa, tras la dimisión de Maldini y Leonardo, tras descartar a Antonio Conte, por fin, sí, podemos decirlo, por fin arranca la nueva Italia y con Roberto Mancini en el banquillo y con Claudio Ranieri como director técnico.
0: Mancini, que recordemos, claro, fue campeón de Europa con Italia hace 5 años y se marchó eso por aquel ofertón de Arabia Saudí.
6: Sí, a ver, sorprenden varias cosas. Sorprende que se vuelva a sacar del retiro a un Ranieri que ya tiene 74 años, aunque ya la Roma lo consiguió hace 2 años. Y sorprende, desde luego, que Italia recurra al seleccionador que les dejó tirados después de ganar la Eurocopa, claro, para irse a entrenar a una superpotencia como la selección de Arabia Saudí, que si tenía algo de super eran esos 25 millones de euros netos que le ofrecieron por 4 temporadas, aunque al final solo estuvo una. De hecho, gente tan importante en el fútbol italiano como Fabio Capello decía esta misma mañana en la Gazzetta que Mancini no podía volver después de lo que había hecho. Claro. Y otros muchos cuestionaban incluso que si lo de rechazar a Pirlo se basaba en cuestiones morales, pues que perdonar a Mancini y volver a contratarle era poco defendible.
0: Sí. Está también el compañero Davide Bernardi de Dazón Italia. Hola, Davide, muy buenas.
7: Hola, amigos. Buenas noches.
0: O sea, que la gente está un poco dividida allí en Italia sobre lo de fichar a Mancini como seleccionador.
7: Bueno, sí, sorprendentemente sí, porque todo correcto lo que dijo Alba, que bueno, un poquito cuesta a la gente la traición de Mancini después de la Eurocopa, después de la decepción del no calificarse contra Macedonia al Mundial, al segundo Mundial enseguida. Está un poquito dividida también con Maldini, no solo con Mancini, que me sorprende, porque al final nosotros, bueno, escuché lo que dijo el compañero francés sobre Zidane y más o menos en Italia pasa lo mismo con Maldini, ¿no? Es el nombre más de los otros. Pero bueno, tardó 16 días sobre lo de Maldini, que es muy italiana como cosa lo de arruinar todo. Y bueno, estamos muy fuertes en arruinar las cosas en los últimos días en el fútbol. Es un paradoxo lo que está pasando en Italia, porque es el peor momento en la historia del fútbol italiano que coincide con el mejor momento del deporte italiano. Porque si piensas que el número uno de la ATP de tenis es italiano y el número uno en la Fórmula 1 es italiano, algo que nunca pasó en la historia del deporte italiano, y coincide con todo lo que está pasando en el fútbol italiano. Maldini parecía al final la esperanza, ¿sabes? Lo que dices, el nombre. Al final Maldini es un nombre reconocido para todo el mundo en el fútbol italiano, y pasó lo que pasó, que no es, bueno, sí, para Pirlo y las apuestas rusas, pero también hay como inversión política en lo que pasó con Pirlo y Malagó y Maldini. Maldini es un hombre vertical, y cuando entendió que, bueno, que tenía que llegar a acuerdos, él es un hombre que no llega a acuerdos, tiene sus propias ideas, y son ideas muy fuertes. Al final el sistema italiano decidió no llegar a acuerdos, no llegar a cambiamiento, que es lo que necesitamos más que nunca ahora en ese momento.
0: Una pregunta, David, ¿la gente sí hubiera preferido, la afición hubiera preferido a Pirlo en el banquillo de la selección?
7: Bueno, Pirlo no es un hombre un nombre que ilusiona a la gente, porque no tiene currículum como de Zidane, por ejemplo, como entrenador, que ganó muchísimo con el Madrid, ¿entiendes? Pero Maldini intentó con Guardiola, intentó con Ancelotti, y después llevó el nombre de Pirlo como decir, ese es mi proyecto. Yeah. Yo, Leonardo y Pirlo. Es como un proyecto a tres, ¿entiendes? un proyecto a largo plazo donde tenemos que reformar todo el fútbol italiano, empezando por los jóvenes, por las academias del fútbol italianos, y los frutos lo van a ver en 6-8 años. Y el fútbol italiano decidió que no era bastante, que el cambio tiene que ser inmediato y ya está.
0: Bonri,
7: 16 días.
0: Claro, Bonri, lo que ocurre es que había ya desesperación, ¿no?, de por terminar con esto cuanto antes.
6: Sí, bueno, es que la situación no es que rozara el ridículo o lo esperpéndigo, es que lo abrazaba. Como está diciendo David, que tú confíes en Maldini y en Leonardo, que no son dos cualesquiera en el fútbol, y que en 16 días se te marchen, hace que directamente se tambalee todo el proyecto sobre el que tú habías basado esa reconstrucción del fútbol italiano. En Italia se dice figuraccia, para hablar de ridículo, para hablar de esperpento. Son demasiados ya en el fútbol italiano en los últimos años, en una Italia que es tetracampeona del mundo y que lleva 3 mundiales consecutivos sin participar, y no se podía permitir el fútbol italiano lo que estaba pasando estas últimas semanas. Al final la elección es bastante arriesgada. Para mí, volver a contar con Mancini y reclutar a Claudio Ranieri del retiro es una apuesta, como decía David, de cortoplacista, y que ojalá le salga bien a Italia, pero yo desde luego, para todo lo que se pretende hacer, que es revolucionar el fútbol y como decía también David, cambiar un poco la estructura de las academias, apostar por la técnica, por la calidad, etcétera, a mí el proyecto anterior me parecía mucho más creíble que este, pero vamos a ver qué resultado dan Mancini y Ranieri, que desde luego crédito y experiencia en el fútbol tienen un rato.
7: Y lo que suena muy raro, que salió en las últimas horas, es que esa de Mancini y Ranieri fue la primera idea de Malagó.
6: Malagó, sí, antes de ser, que Maldini,
7: antes de ser elegido, contactó a Mancini y pensó a Ranieri como director técnico de la selección y a Mancini como entrenador. Y después llegó la idea de Maldini. Maldini era un hombre muy agradecido a la gente, al pueblo italiano. Y entonces él, bueno, dijo, ok, Maldini, vamos por Maldini. Pero la primera idea era Mancini y también a Ranieri, que como dijo Álvaro, tiene 74 años. Son dos personas muy profesionales, muy buenas en el fútbol, porque Ranieri sacó resultados en la Roma el año atrás, antes de la llegada de Gasperini. Pero bueno, si tenés que como pensar a un proyecto de 10, 12, 15 años, quizás no es el primer nombre que me sale a la cabeza, ¿entiendes?
0: Ya. Bueno, pues David, mucha suerte, porque yo soy de los que piensa que,
7: lo que
0: un Mundial sin Italia no es lo mismo. No es
6: vamos, David, vamos, ¿eh? Vamos, Italia.
7: Vamos.
0: David Bernardi, vamos, venga, mucha suerte. Muchas gracias, ¿eh? Un abrazo grande.
7: Buenas noches,
0: compañero, chao, chao. De la zona Italia. Gracias, Bonri.
6: Un abrazo, Muni, chao, chao.
0: ¿Quieres decir algo de Italia antes de cerrar?
2: Pues que tú has dicho, mentira, que era una urgencia, una locura, y que necesitaban poner un nombre ya sobre la mesa, fuese el que fuese, porque ya Maldini y Leonardo, que nos lo han comentado, se han ido con rajando, especialmente Maldini, pero a base, fíjate, de bien, quedándose
4: pero,
2: a gusto.
4: Pero lo han contado muy bien los dos compañeros.
2: Sí, totalmente.
4: Si para elegir al final este seleccionador, que era el primero en el que pensaban, y todo lo que han tocado y cómo ha salido el resto de la gente, tienen un problema. Yo no sé si eso les afectará o no, pero desde luego tienen que solucionar muchas cosas, y si esta es la manera de solucionarlo, pues mal vamos, ¿eh?
0: ¿Algo, Miguel, o te digo adiós?
3: No, puedes decirme adiós, pero te diré que durante el Mundial, sinceramente, había días que me preguntaba cuándo jugaba Italia.
0: Oh, no me extraña.
3: Me cuesta trabajo asumir que lleven 3 mundiales sin aparecer.
0: Es tremendo. La verdad que no es lo mismo Mundial sin Italia. Gracias, Miguel. Un abrazo grande. Buenas noches, ¿eh?
3: Buenas noches, familia.
0: Lo mismo digo, Juan Gato.
4: Un abrazo, buenas noches.
0: Elías Israel, cuídalo, ojo,
2: un placer siempre. Gracias.
0: Un abrazo. Venga. Carlos Miguel, ¿está por ahí Carlos Miguel? Hola, Charlie Michael.
8: Hey, ¿qué tal, Luis? ¿Cómo estamos?
0: Mañana es un día muy importante para Aston Martin, Honda y Fernando Alonso.
8: Sí, sí. Hoy era un test de Pirelli en Hungría, que no tiene mayor importancia. Ha estado Jack Crawford al volante y mañana vuelve Jack Crawford, que es el probador del equipo, a subirse al Aston Martin, porque van a probar el motor evolución de Honda. Y eso significa que estamos hablando de alrededor, si todo va bien, de 0,5 segundo por vuelta. Y eso es lo que le separaba en un trazado como Hungría de convertirse en el líder de la clase media, el quinto equipo de la parrilla de Fórmula 1, cuando hasta la carrera anterior era el último, el undécimo. En esta ha subido al octavo. Quedan también, hay un completo plan de evoluciones que incluye aligerar el coche todavía más y que va a empezar, va a seguir en Zambor, luego vamos a tener más mejoras en Monza y va a terminar en Bakú, y en octubre va a tener un, si todo va bien, el coche de Stroll y de Alonso va a estar muy apañado. Hoy lo contaba en Marca y es mi sensación, la tengo que contar aquí, por supuesto, y también en COPEGP, mi sensación es que Fernando Alonso está más cerca de seguir en la Fórmula 1 y ampliar un año más de contrato que de irse. Después de un año de muchísimas dudas, entre otras cosas porque no le gusta esta Fórmula 1 con tanta gestión eléctrica y que los pilotos van menos al límite, pero sí que es cierto que él quiere seguir como piloto, se siente fresco, se siente rápido, se siente competitivo, pero no quería seguir con las condiciones que tenía hasta Spa-Francorchamps. Entonces, el proyecto empieza a carburar, han encontrado un camino para desarrollar el coche y yo creo que, hombre, él va a tomar la decisión cuando sea oportuno, pero mi feeling viéndola en persona es que ha recuperado bastante alegría al volver a competir. De hecho, fíjate, el enfado que tenía el domingo, que estaba enfadado, era por algo que no tenía nada que ver con el ritmo del coche, que era un error estratégico, es decir, las carreras de siempre, con lo cual yo soy bastante optimista. A ver qué pasa y a ver si el motor Honda mañana da una buena primera impresión, no se rompe y ven ahí ya el horizonte positivo para el debut oficial que será en Holanda.
9: Yo me tomo muy en serio tus sensaciones con Fernando Alonso, tanto cuando son positivas como cuando son negativas. Así que mañana nos cuentas qué tal ha ido la prueba, que será muy importante. Gracias, Charlie Michael.
8: Gracias a ti, hasta luego.
9: Y los oyentes, Román Ruiz.
10: Están muy de acuerdo con Miguel Rico, nos dicen qué lástima ver a una histórica como Italia así, ojalá vuelvan pronto. Sobre Zinedine Zidane nos dicen, es una leyenda, pero como dice Gato, tiene el listón muy alto. Otro nos decía, como Zidane tenga la misma flor que en el Real Madrid, no volvemos a oler el Mundial. Y ha gustado mucho la entrevista con Sergio Gómez, nos dice, mola la entrevista, Sergio, ojalá siempre fuese así el programa, con protagonistas de todos los equipos.
9: Ojo, ya nos gustaría.
10: Y un mensaje para Rico, nos dicen, Rico, si ya tenías amigos en Donosti, hoy ya tienes uno más, grande tú.
9: Por cierto, lo de los protagonistas, que no se vaya a pensar la gente que nosotros no queremos meterlos, ¿eh? Es que no nos los dan. Y cuando nos lo dan, pues eso, damos palmas nosotros con las orejas. Bueno, gracias Román, gracias a los oyentes. Lo siguiente, en el partidazo, mis batallitas. Hoy con un grande entre grandes, Alfredo Relaño.
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0: Maestro Alfredo Relaño, ¿qué tal? Buenas noches.
1: Hola, buenas noches.
0: ¿Qué tal? ¿Cómo estás? ¿Todo bien?
1: Pues muy bien, muy bien. Pasando un verano tranquilo.
0: Muy bien, eso, me alegro mucho. Ya sabes que esto es, bueno, lo hemos titulado así, Mis Batallitas. A ti no te ofende, ¿no?
1: No, hombre, no. Yo estoy en la edad de contar batallitas. Soy incluso abuelo. Tengo un nietecillo de 14 meses, digamos, más o menos.
0: ¿Y es el primero?
1: El primero, sí.
0: Ojo, o sea, que me imagino
1: cómo estará. Eso es otra vida. Claro, hombre, eso es un regalo muy grande. Eso tiene todas las ventajas de los hijos y ninguno de los inconvenientes.
0: Madre mía, qué maravilla, qué maravilla. Oye, pues cosa merecida, ¿no? Después de tantos y tantos años de profesión, en la que sigue, porque tú no te has retirado esto hasta que te retire alguien.
1: No me he retirado, no. A veces lo he pensado, pero vamos, todavía no me siento mal, como es divertido. Yo, como sabes, dejé la dirección de LAS hace unos años, uh-huh. Eso ya voluntariamente, para quedarme con lo divertido, digamos. Me quedé pues escribiendo y hablando en la radio. Y sí, me estaba ya cansado de toda la tarea que es llevar un periódico, que tiene unas cuestiones pues, que tienen que ver más bien con lo que es un periódico como empresa, más que como diversión e información, y estar pendiente de ciento y pico personas y tantas cosas, ¿no? Eso ya me cansaba, pero de eso hace ya 8 o 9 años. Y me quedé pues con lo divertido y estoy haciendo exactamente lo mismo que cuando dejé LAS, solo que en otros sitios, como bien sabes tú, ¿no?
0: ¿Cuántos años son en total de profesión, Alfredo?
1: Pues mira, yo tengo 75 y empecé con 21. ¡Oh! La primera vez que entrego con 20. O sea que 55.
0: Sí, una barbaridad, qué bestialidad. ¿Y de todo lo que has hecho en este tiempo, qué ha sido lo que más te ha llenado, lo que más te llena?
1: Lo pasé muy bien como delegado del país en Andalucía, que es la única época que estuve fuera del deporte, lo cual no quiere decir que yo reniegue del resto de mi carrera, que es de periodista deportivo, todo lo demás.
0: Fíjate.
1: Pero ahí disfruté mucho, mucho, mucho. Y lo de Canal Plus. Sabes que fui el director de deportes de Canal Plus cuando se creó y bueno, vimos ahí una manera nueva de poner el deporte en la televisión, de la que a lo mejor presuntuosamente creo que todavía se ve mucho esa escuela por todas partes y ahí, pero en general lo pasa muy bien en todo, ¿eh? Eso te digo como los dos tops, pero no ha habido ninguna época en la que no haya estado yo disfrutando realmente pues casi cada momento.
0: La gente que te conoce mejor dice Relaño ha sido el inventor de muchas cosas. Igual está mal que las digas tú, pero oye, ¿por qué no? A estas alturas, ¿eh?, las puedes decir, Alfredo.
1: Bueno, pues siempre me alegro que se diga eso y que se vea eso. Siempre he tenido la inquietud por no hacer las cosas exactamente como se venían haciendo. De lo que más contento estoy yo no es tan exactamente de lo que yo he hecho. Yo me comparo un poco, tú no sabrás quién es, ya nadie sabrá quién es, con el Pipo. El Pipo era un señor así con un sombrero cordobés, que era un inventor de toreros, por así decir. Fue el apoderado del cordobés, sí, famosísimo con el cordobés, uh-huh. Pero también de Manolete, te hablo de toreros que conoce todo el mundo, ¿no? Descubridor, más que inventor. Bueno, pues de eso es lo que yo más presumo, de haberles comprado el primer vestido de torear a bastantes, por lo menos una decena o una docena, que han sido después figurones del toreo, ¿no? Como entre ellos Valdano y Robinson, por ejemplo, ¿no? Y siempre, o Maldini o tantos, y siempre Paquito González cuenta entre esos, ¿no? Y también, digamos que fue explotando lo que tenían de diferencial, tratando de que no se dedicaran a imitar a otros, sino de que hicieran exactamente lo que vean dentro y sin ataduras, ¿no? Eso es lo que más presumo yo, digamos, de haber hecho las cosas como me parecía.
0: Ahora que has dicho, que has citado nombres, cuando fuiste director de deportes de la cadena SER hace ya muchos años, coincidiste ahí, sí, con Paco González, con Manolo Lama, sí, con José Ramón de la Morena.
1: Con José Ramón de la Morena.
0: Estaba Suancar. Roberto Gómez también, Suancar, ¿no?
1: Roberto Gómez, sí. Ostras, pero ¿cómo? Digamos, Roberto Gómez, Lama y Suancar no me los adjudico yo como... Lama ya era torero alternativa, ya era por lo menos novillero con picadores y muy destacado, ¿eh? Figura del cáncer. Y Suancar pues trabajaba entonces en Tenerife, aunque sí, Suancar fue por mí a los Juegos de Seúl, que fue lo primero que hice en hacer. Los Juegos de Seúl, por cierto, como yo no tenía ni idea, a mí Lama me dijo, todo esto no tienes ni idea, ¿no? Y fíjate, yo le sugerí, me dijo, pues la verdad es que no, si me dejas yo te digo lo que hay que hacer y lo hacemos y saldrá. Y digo, pues tú haz lo que, vamos a hacer lo que tú quieras, porque seguro, me dijo con tal seguridad, y efectivamente hicimos los Juegos de Seúl como él me propuso, y salieron formidables, ¿no? Dama ya era un personaje.
0: Y hasta y ahora con los Juegos Olímpicos. La bestia de los Juegos Olímpicos, Lama.
1: Sí, y además trajina allí muy bien y coge acreditaciones, las cambia la vela por la de la esgrima con un francés, porque va de la esgrima a la vela. Controla muy bien todo, dirige el operativo. Realmente es un fenómeno. Y además también es admirable, por cierto, de Lama, que también ha tenido sus años. Claro, a mí me parece joven porque es más joven que yo. Y yo lo veía como joven, porque cuando pienso, digo, caray, Lama, los años que tiene y todavía sigue dando brincos por ahí sin parar y con la misma ilusión,
0: ¿no? El ciclón de cabra, ya sabes que le llamamos por aquí.
1: Eso lo sabía, pero sí, mira, sí. Si hubiera sido torero, sería su apodo, ¿eh?
0: ¿Tienes alguna anécdota buena con Lama, por ejemplo, Alfredo?
1: Yo soy malo para contar anécdotas.
0: No te, sobre sí, todo no te cuando te lo preguntan decir, en el momento y dicen...
1: Sobre todo cuando me lo preguntan, esas se te ocurren. Pero la mejor con la más sería esa, que además nada más llega yo a ser su jefe. Sí, sí. Dijo, tú no tienes ideas, pero yo le vi muy bien intencionado. Y muy buen compañero, ¿eh? Es una virtud que a mí me gusta mucho también. Él tiene el compañerismo como por bandera, ¿no? Y siempre es de ayudar.
0: Aquí es un padrazo.
1: Los que están por abajo. Sí, un padrazo. Todos.
0: Oye, ¿y cómo era ese Paco González jovencito que conociste tú al principio?
1: Muy descarado y muy... Mira, con este sí te puedo contar. Muy descarado y muy bueno en todo lo que hacía por primera vez. Él entró en una cosa que se llamaba el gabinete, por la cual también había pasado Lama.
0: Sí.
1: Era una especie de escuelita de formación que con Caja Madrid tenía la SER. Y ahí estaba pues en el grupillo de 10 o 14, que eran cuando yo llegué, estaban ahí, ¿no? Y entonces yo le vi que era muy listo y le empezábamos a confiar cosas, pero con la casa estaba, como siempre, muy preocupada de que se colaran lo que se llamaba espaldas mojadas. Las espaldas mojadas eran los que entraban en los periódicos así, o en las radios así, por los bajinis y meritorios, que sin apenas cobrar, no sabías cómo cobraban, pero que luego, bueno, las empresas no querían porque eso les cargaba de personal, era un problema. Y había uno allí, que no me acuerdo cómo se llamaba, que estaba, le perseguía para que notaba que yo lo quería utilizar y le perseguía. Entonces aparecía con un nombre distinto. A lo mejor lo mandábamos a hacer el micrófono al campo del Celta de Vigo. Uh-huh. Y él no se llamaba Paco González, se llamaba de otra manera y tal. Y todo lo que hacía de primeras lo hacía muy bien, ¿eh? De hecho, cuando yo fui a Canal Plus, no entró porque él estaba ahí acomodado, ya estaba muy bien y en la plantilla tal, pero le cogí como colaborador para hacer, por ejemplo, veladas de boxeo con Garci y Julio César Iglesias de comentarista o el programa del tercer tiempo presentando los goles de la jornada y todo de primer golpe escribiendo lo mismo. Oh. Cuando fui a las él, cuando no tenía yo el periódico muy claro, le pedía y en un momento me improvisaba una doble página, la 2-3, sobre actualidad Real Madrid, magnífica,
0: que no le gusta casi bien,
1: y en todo muy bien, en todo muy bien y muy bueno. Pues a mí me costó mucho colarle. Bueno, y cobraba pues a tanto la pieza y malamente y tal. Y al final me dijeron ya, se convencieron de que era bueno y que le iban a hacer un contrato.
0: Fíjate.
1: Y se lo dije, se puso tan contento. Y entonces finalmente yo un día le hicieron un contrato. Le pusieron menos cantidad de la que me habían dicho, que es la que yo le había trasladado a él. Pero no era ridículamente menos. Sería más de 2/3 partes. Pero el caso es que yo voy tan contento a enseñárselo, lo mira y me dice, esta mierda, te limpias el culo con esto o algo así. Me lo tiró a la cara, ¿no?
0: Eso es Paco González en estado puro, ¿eh?
1: Así fue exactamente.
0: Oye, Alfredo, estuviste 23 años de director en el AS, ¿no?
1: Sí.
0: 23, pero tú empezaste en el Marca.
1: Yo empecé en el Marca, sí, fue el primer sitio en que trabajé. Tuve mucha suerte porque yo estaba en la Escuela de Periodismo en primero y en segundo había uno que iba a un seminario, iban tres o cuatro, a un seminario de deportes que hacía Antonio Valencia, que era subdirector de Marca y era la mejor firma del periodismo español en ese tiempo y en muchos años a la redonda. Yo lo había leído desde chaval, yo era muy fan de él. Bueno, pues este iba, se llamaba Chus Luengo, este jugaba en el amateur del Madrid, luego hizo una carrerilla en los Osasuna. Y este iba, y Antonio Valencia le ofrecía, decía, vente al Marca a colaborar. Él me lo dijo, pero no se atrevía. Y yo le decía, coño, ves, es una oportunidad, no sé. Y yo un día ya animándole, le acompañé como si te acompaño a ti al dentista. Le cogí casi de tal. Y al llegar allí nos dijeron, los chicos de Antonio Valencia, y nos pasan al despacho, no estaba Antonio Valencia, pero no iba casi. Nos pasan al despacho de Pedro Sardina, el redactor jefe, que era un hombre temidísimo. Y nos dijo, bueno, traed algo mañana. Yo luego me he dado cuenta de que fue una manera como de mandarte a paseo. Pero el día siguiente fui al entrenamiento en Madrid, a ver qué se me ocurría. ahí me enteré de que iban a ceder a Fermín al Logroñés. Fermín fue luego el primer manager de Raúl.
0: Sí, sí, sí.
1: Era un jugador de cantera, así, de mucha clase, que apuntaba, de esos que la gente quiere que juegue, pero no termina de entrar, y lo cedieron. Y entonces yo le hice una entrevista, llegué, y allí, oye, me la publicaron el día siguiente.
0: Uy, vaya manera de triunfar a la primera.
1: Ese mismo día me entero por un vecino de que a García Remón, que luego fue portero de Madrid muchas veces, que estaba por el barrio, y vivía por el barrio, le habían llamado para la selección sub-21. Y le llamé, le hice una entrevista y el segundo día mojé también.
0: Joder, Alfredo.
1: Entonces me encargaron hacer partidos de tercera por la mañana, que colmaba mi felicidad. Era la tercera, entonces era por lo que es ahora la primera ref, ¿no? Lo siguiente que había la segunda.
0: Sí.
1: Y bueno, pues ahí jugaban el Getafe, el Moscardó, el Carabanchel, el Plus Ultra se llamaba todavía, ¿no? El Atleti Madrileño. Uh-huh. Y vestuarios por la tarde, que eso era más felicidad. Entonces los domingos iba por la mañana a hacer un partido de tercera. Y por la tarde al Bernabéu o al Manzanares a hacer las casetas que vamos nosotros. Bueno, y ya me quedé así, me quedé ahí enredado en el Marca, pero vamos, entré por pura chiripa, pues yo no tenía, subía aquella escalera sin el menor ánimo, sino de acompañarle al otro para que se atreviera a ir, ¿no?
0: Entraste bendecido por ti mismo prácticamente, te lo ganaste. De hecho, estaba pensando una cosa, a ti siempre se te ha elogiado por tu manera de escribir. A mí me parece que tienes un estilo directo, sin adornos, pero con mucho sentido común, y eso no es nada fácil.
1: Mira, cuando yo empecé a hacer las cosas sencillas en Marca, me daba cuenta de que a veces, no sé por qué, como me ponía un poco cursi y que el lenguaje como me podía y estaban poniendo cosas y decidí, voy a escribir para que lo lea mi padre, por así decir. No exactamente era para que lo lea mi padre, que por supuesto lo leía, sino voy a escribir como si le estuviera explicando este asunto a mi padre. Eso quizás eso es lo que se relaciona con lo que dices de la claridad, para evitar, porque a veces te puedes poner un poco retórico sin querer, y bueno, eso es lo que he seguido siempre. Luego, a mí me gusta mucho el castellano y soy muy lector, y me gustan mucho muchas palabras, y me gustan mucho muchas expresiones, y siempre que oigo una palabra nueva me quedo con ella, y cuando digo una expresión nueva me quedo con ella, y me gusta mucho utilizar, y lo hago sin pedantería, palabras un poco olvidadas, porque creo que es bueno que estén vivas y porque siguen sonando. Y creo que sí, imágenes taurinas, yo creo que eso funciona muy bien.
0: Sí, sí.
1: Pero es exactamente como me sale. Yo escribo muy deprisa y no corrijo ni mejoro porque no lo mejoraría. Si pudiera. Yo envidiado compañeros que escriben muy bien, Segurola, Julio César Iglesias, y ellos repasan mucho. Yo siempre he pensado que no valdría para eso, ¿no?
0: Además, la primera toma es la que vale, tú eres de la primera toma.
1: Eso. Y me alegra que me digas y me enorgullece que se me conozca por...
0: Claro que sí.
1: Se me lee bien, por
0: claro,
1: así decir.
0: Claro que sí, desde luego.
1: Que uno esté a gusto al leerte, ¿no?
0: Sí, señor, así es. Así has triunfado. Estaba pensando también, por ejemplo, eso de ser el único periodista español que tiene voto en el Balón de Oro, eso es un privilegio. ¿Cómo surgió aquello?
1: Pues también es un privilegio que viene con los años, ¿no? Eso es difícil que te lo confíen con 22 años cuando acabas de entrar en Marca. Eso pasó, estaba Paco Aguilar, que era de siempre está en Barcelona eso, por cierto.
0: El mundo deportivo, sí.
1: El mundo
0: deportivo,
1: sí,
0: Paco Aguilar.
1: Siempre está en Barcelona. Y Paco Aguilar, hubo un año en el que se alargó un poco el plazo de entregar los votos. Entonces se alargó un poco el plazo porque quedaban pendientes unos partidos de repesca, no sé si de una Eurocopa, de un Mundial. Y entre ellos había un Suecia-Portugal, en el cual estaban en juego Ibrahimovic y Cristiano.
0: Ajá.
1: Entonces, por lo que sea, estimaron conveniente, se atrasó una semana para pillar esos partidos. En ese partido, en Suecia, creo yo que Cristiano metió 3 goles o algo así, Ibrahimovic ninguno, y bueno... A cuenta de lo bien, un poco como impulso de eso, Cristiano ganó ese Balón de Oro, por delante de Messi. Entonces Paco Aguilar, como barcelonista, buen amigo mío, como barcelonista, pues estimó que aquello era injusto, que se había hecho tal. Ya sabes cómo estuvo entonces. Estuvo entonces muy rabiosa la pugna entre Cristiano y Messi. Uh-huh. En Barcelona nadie concebía que se pudiera decir que Cristiano era mejor que Messi. Y él ahí escribió inconveniencias contra el Balón de Oro, con lo cual le apartaron. Y entonces, por entonces vino por aquí el director del equipo, colaboraba con nosotros, Freddy Kermel, que era el corresponsal del equipo en España,
0: sí.
1: y él le había hablado, bueno, si te quedas sin tal, habla con Relaño. Y ahí me lo dijeron, y dije que sí, lo considero un honor muy grande, porque eso, mira, yo lo conozco desde que nació. Yo nací en el 51, la Copa de Europa en el 56, y el Balón de Oro nace con la Copa de Europa, como forma de reforzar la imagen.
0: Soy casi coetáneo. Europeo, ¿no?
1: Son exactamente coetáneos y
0: creo por
1: la misma gente. Incluso yo soy hasta mayor que todo eso. Bueno, pero lo considero un orgullo sensacional. Es una cosa, una satisfacción muy grande.
0: Te voy a mencionar un par de nombres. Uno es Florentino Pérez. Tú has dicho, te he escuchado en alguna ocasión, Florentino intentó echarme muchas veces del periódico.
1: Sí, eso me consta. Está presionando, como intentó echar de la cera a Lama y a Paquito y a Segurola de donde estuviera. Sí, hombre, sacaba gente de sitios, también te digo, sacaba gente de sitios, eso es verdad, ¿no? Pero Prisa era, en esa época, estaba en manos de otra gente, era muy impermeable a eso. Fíjate, yo había tenido también enfrentamientos con Ramón Mendoza cuando era presidente del Madrid, uh-huh, y era el tercer accionista de Prisa. Yo lo he tenido siendo yo jefe de deportes del país, redactor jefe de deportes del país, jefe de deportes de la SER y luego de Canal Plus, en los tres sitios enfrente. La verdad es que tenía más fair play que Florentino, pero se quejaba y no se le escuchaba. Se pensaba que lo que estábamos haciendo en deportes en esos sitios pues estaba bien hecho. Y
0: en la época de Mourinho, ¿no? Fue muy duro todo aquello.
1: En la época de Mourinho, lo de Florentino, esto que te dio, sí, de Mendoza, pues era, sí, sí, pues en la época del Madrid, de la Quinta del Buitre, de Benacker, claro, con Benacker, que no me... En la época de Mourinho y en todas. A Florentino le puede irritar la falta de calor en el elogio, por así decirlo. Uh-huh. Pues es suficiente. Él considera que el Madrid es un bien para la humanidad, como la medicina, como la ciencia, como no sé cómo decirte, como el agua o la tal, y que todo el que le ataca a él piensa que ataca al Madrid, cosa que no es así, y que por tanto es mala persona y está contra la humanidad, por así decirlo, ¿no?
0: Y de la época de José María García, que fue muy larga, ¿te quedas con algo en concreto?
1: Bueno, García hizo cosas buenas y cosas malas, ¿eh? García puso muy en alto la información deportiva, se entró en muchas cosas, venció muchas corruptelas, pero al mismo tiempo se hizo con un poder que le explotó. Él explotó a través del miedo, y eso es muy malo, el miedo envilece. A él la gente le tenía miedo en la profesión y le tenía miedo en el sector del deporte, ¿no? Entonces, bueno, una de las cosas que me gustaban mucho de él al cabo del tiempo, al principio me gustaba mucho todo, luego ya cuando lo fui viendo de cerca, pues hay cosas que no me han gustado tanto o nada, ¿no?
0: Uh-huh. Y luego lo del término Villarato, que eso, claro, lo patentaste, sí, tú, bueno, no lo patentaste, pero sí lo inventaste, que yo creo que fue evolucionando un poco a lo largo del tiempo, ¿no? Como con la intención inicial con, sí, la que tú creas ese término y luego en lo que se convierte, ¿puede ser?
1: Sí, sí, Villarato yo lo empecé a utilizar, Villarato lo tomo de yo había leído una vez la expresión porfiriato, por Porfirio Díaz, me parece que se llamaba, un presidente de México que estuvo muchísimo, sí, tiempo, y tenía un estilo de mando así, de complacer a los que le convenían, para que le dejaran en paz. Bueno, yo llamaba a Villarato esa manera de gobernar de Villar, teniendo contentos a todos, haciendo, pues, te mando la selección a Badajoz si me vota, si no se la mando el de Zaragoza si no me vota y tal. Y luego cuando Laporta le rompió la disciplina de voto en la liga, que habían acordado votar a Gerardo González, que se enfrentaba contra él, y votó a Laporta, yo noté por esa época favores que le empezaba a hacer los árbitros al Barça, y más que eso, disfavores al Madrid, por así decirlo. Empecé a ver que el Madrid iba mal con los arbitrajes y al Barça excepcional. Y ahí es cuando el término Villarato empezó a asociarse a eso, y pasó un poco a definir esa manera de... Y la verdad que con eso no tengo que lo pasara mal, pero me sentí...
0: Te ha llevado muchos palos solo con eso, Alfredo.
1: Sí,
0: muchos.
1: Incluso amigos de verdad pensaban que era un truco publicitario mío y no era así. Yo estaba viendo una cosa... Por eso me he sentido, se puede decir así, muy gratificado cuando se ha sabido lo de Negreira, ¿no? Eso, digamos, porque yo no sabía que estaba engrasado eso. Uh-huh. Pensaba que era un agradecimiento tal y que venía y que el Barça se manejaba bien. Me vino muy bien una vez que lo vino a decir así un vicepresidente, que ahora no me acuerdo cómo se llama, un vicepresidente de Laporta, que cuando llegaron los siguientes dijo, bueno, nosotros manejábamos mejor lo de los árbitros y tal. Lo dijo sin querer, pero lo dijo tal cual. Pero yo en ese tiempo me atacaron mucho. Es que era muy difícil. Se ha dicho tanto en este país que los árbitros ayudan al Madrid, que convencer, que ver lo contrario cuesta mucho.
0: Sí, sacar ese estigma, ¿no? Liberarlo del
1: estigma.
0: Es como
1: explicar que el Ebro va del Mediterráneo allí arriba, a Cantabria, y no al revés, ¿no?
0: Sí.
1: Costaba mucho.
0: Está muy metido en la cabeza. Bueno, luego en el lado positivo, o más reconfortante, por ejemplo, el hecho de poder escribir la biografía de alguien como Alfredo Di Stéfano, del que también fuiste muy cercano. Que con él me imagino que alguna anécdota buena también habrás tenido, ¿no?
1: Claro, imagínate, Di Stéfano era un semidios cuando era chaval. Cuando yo era chaval no existía ni la tele. Había la radio y en casa oías los partidos de Copa Europa del Madrid.